Génesis, Dios hizo todo tipo de plantas y animales y todo cuanto en la tierra hay según su género y especie, y vio Dios que lo hecho era bueno. También creó al hombre a su imagen y semejanza para que señorease sobre todo.

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2: Por eso os digo, no os preocupéis por vuestra vida. ¿Qué comeréis o beberéis por vuestro cuerpo? ¿Con qué os vestiréis? ¿No vale más la vida que el alimento? ¿El cuerpo no vale más que el vestido? Mirad las aves del cielo. Ellas no siembran, ni cosechan, ni recogen en graneros. Y vuestro Padre Celestial las alimenta. ¿No sois vosotros más valiosos que ellas? ¿Quién, aunque se afane, puede añadir un codo a la medida de su vida? ¿Por qué preocuparnos por el vestido? Observad cómo crecen los lirios del campo.
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Buenos días, hermanos y hermanas, bienvenidos y bienvenidas a esta programación de 5 de la madrugada, más un minuto, 8 de la noche, más un minuto, si estás en repetición, escuchando tu programa radial católico Amanece en Sintonía con Jesús y María. Buenos días, Sandrita, buenos días, hermanos, qué gusto de ver a llegar a este 14 de julio del año 2026. La iglesia hoy habla de San Camilo. San Camilo fue un hombre dedicado a, pues, a curar enfermos. Así es que hoy es el día de, pues, las personas que se dedican a servir en el orden sanitario, no específicamente doctores ni enfermeras, sino aquellos que hacen un servicio y que cuidan los enfermos. Buenos días, hermanos y hermanas, qué gusto poder saludarles y compartir este bendecido 14 de julio del año 2026, a pocas horas de estar celebrando la fiesta de Nuestra Señora de El Carmen. Evita ser persona alarmista. Son muy parecidas, dice la metáfora, a las ambulancias. Cuando tú vas por la calle y de repente escuchas una sirena de ambulancia, te alerta. Pero esa bulla solo es eso, una bulla, no es más. No es más, una bulla. Y muchos de nosotros así caminamos, hermano. Alarmados y haciendo bulla. Alarmados y haciendo bulla. Y miren, hermano, a veces nosotros nos pasan cosas y creemos que es desgracia. Pero la desgracia para uno puede ser la bendición para otros. Mire esto que le voy a contar. Va un hombre deprisa porque lo agarró el tráfico, el tiempo. No lo agarró nada, ¿verdad? Porque decía mi profesor en escuela, yo nunca he visto, dijo, que el tiempo tenga manos. Porque uno dice, me agarró la tarde, me agarró la mañana. No, no es cierto. Dice, usted por andar desde atarantado desde ella, llegó tarde. No es que la tarde tiene manos y lo agarró a usted. Entonces, en ese sentir, iba esta persona deprisa y de repente se le puncha el carro. Ay, la amargura, porque iba más tarde y llegó a una llantera, y el llantero feliz, silbando y cantando, y le dijo, bueno, y vos, le dijo, ¿por qué estás feliz? Ah, le dice, porque se te pinchó la llanta. Ay, ya se imagina la cola, la verdad. ¿Cómo le dice que estás feliz porque se me pinchó la llanta? Le dice, ¿cómo sos de cruel? No, le dice, es que para mí, le dice, cuando a vos se te pincha una llanta, es mi alegría porque hay trabajo y llevo comida a mis hijos. Le dice, como no voy a silbar, le dice. Entonces, ahí está la metáfora clara, Sandrita. Lo que para unos es una desgracia o un problema, porque a veces somos tan alarmistas, y lo digo por mí, a algo tan chiquito le llamamos un caos, y es un problemita, hombre, que tiene solución. Pero a veces nosotros se nos cae el mundo, y no, simplemente es que somos alarmistas como la ambulancia. Y te repito, lo que para uno puede significar un gran problemón, para otros es una gran bendición. Así es que lo que hoy te pase, velo como una solución. Lo que ayer te haya pasado, lo que estés viviendo, velo como eso, pues, como una posibilidad para seguir adelante y bendecir la vida de otro. Hoy sí tengo una historia que te va a encantar y la vamos a llevar a nuestra vida. Y para ello vamos, como siempre, a pedirte que me escribas para que ore por ti en los minutos que vienen. En los minutos que vienen, pues vamos a orar por ti siempre y cuando me escribas. Últimamente lo he hecho así bonito, le he dado a Dios tu nombre para que Dios te tenga ahí. Así que si me estás escuchando y quieres que ore estos minutitos por ti, escríbeme y me comentas quién eres y dónde estás escuchando. Amanece en Sintonía con Jesús y María. Y yo te voy a regalar una alabanza bonita para acompañar y alegrar tu día. Este tema que vamos a escuchar, pues es bien bonito y es de animación y lo canta Sandrita. Ya te lo he regalado en otro momento, pero no está de más regalártelo hoy. Usa mi boca para bendecirme, porque hoy te voy a hablar de una historia bien cortita, pero bien bonita. Más que una historia, es una palabra. Y quiero que la vayas pensando, ¿qué significa?
Es una palabra como fea en psiquiatría, pero que existe y es una realidad esta palabra. Y yo te voy a hablar que una parte de esta palabra cambiada a una letrita, tú y yo la tenemos. Y la palabra que quiero que vayas pensando que significa es esquizofrenia. ¿Qué significará la palabra esquizofrenia? Esquizofrenia. ¿Qué significará esa palabra? Piénsala, que de ella vamos a reflexionar en positivo. Ya te dije, escríbeme y me comentas dónde me estás escuchando para después de esta alabanza bonita de animación, orar por ti y orar por mí para que Dios bendiga nuestro inicio de 14 de julio del 2026. 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

0: En el nombre del Padre, del Hijo y del Espíritu Santo. Amén. Dios Todopoderoso, lleno de amor por nosotros, tus hijos, en este 14 de julio venimos a darte gracias por este nuevo despertar. Padre, ayúdanos en este día a no ser ambulancias, a no andar alarmándonos por todo. Ayúdanos, Señor. En tus manos de amor, Padre, te pongo la vida de Rosa en Estados Unidos, que pide como siempre por sus hijos, por su familia, por su esposo, por su madre, por su vida misma. Tú le conoces, Señor. Síguele y continúale bendiciendo. Padre, te pongo en esta mañana de amor al hermano Olivia, a su esposo Jorge, a sus hijos, por Byron de manera más especial, Señor. También, Padre, por Iris, por Sandra, por Byron, Señor. Sí, Señor. Bendícelos, Señor. Bendícelos. Padre, también te pido en esta mañana que bendiga la vida de la hermana Toñita. Bendice, Padre, la vida de Toñita, su esposo, sus hijos, sus nietos, la vida de Lele. Bendícele, Señor. Padre, te pongo la vida de la hermana Josefa en la comunidad de Lo de Reina. Bendice, dale salud, salud y salud. Por la vida y la familia de la hermana Angelita. Hermana Angelita, Señor, bendícela como siempre. Padre, por Katie en San Miguel de Celguapa. Bendice a la señora, a ella, a su esposo. Sánale, Señor, de toda su realidad. Y por los que no me han escrito, pero que lo van a hacer en esta mañana, Señor, dales alegría, dales fuerza, dale ganas de seguir adelante, a pesar de todo. A pesar de todo. Quédate en este programa y que se haga tu voluntad, y que eres Dios, vives y reinas por los siglos de los siglos. Amén. La historia corta de la hormiguita, esta cuenta en el está en los escritos de Napoleón Bonaparte, un general francés que fue libertador. Fue malo, cuentan unos, pero lo que te quiero contar es que este señor estaba en la batalla y fue herido y cayó rostro en tierra, y pues el cansancio y la herida estaba a punto de vencerse. Y él dice que así, a la luz del rostro en tierra, tenía cerquita de él una ramita, que en ese momento significaba como un árbol gigante, ¿verdad? Una ramita a pocos centímetros de sus ojos, y vio que una hormiguita intentaba subirse. Y él, en medio de la guerra y de todo, dice que se le ocurría con el dedito bajar la hormiga. Pero a los pocos segunditos la hormiga volvía a intentar subirse. Y volvía y la bajaba, y volvía y la bajaba. Hasta que llegó un momento que la hormiguita, él se descuidó un segundito y llegó a la punta de la ramita. Y aquello a él le causó reflexión y dijo: esta hormiguita nunca se venció, a pesar que yo la bajé y llegó a la meta. ¿Y por qué, dijo, yo me voy a dejar vencer? Y herido, se levantó y fue a ganar la guerra. Entonces le cuenta esta historia como la hormiguita de Napoleón. A veces, hermano, uno puede encontrar la motivación en algo tan pequeño como una hormiga para poder seguir adelante. Seguir adelante. La canción que te voy a regalar se llama esta: sigue adelante, sigue, porque al retorno sí vengo contándote lo que te pregunté. ¿Qué entiendes por esquizofrenia? Esquizofrenia. Y te va a encantar la reflexión. Y si la pones en práctica, a partir de este día, créeme que tu vida y mi vida va a comenzar a cambiar. Sigue adelante, sigue. Y gracias por estar todos escuchando la radio. De veras que muchas gracias por escuchar tu radio católica Camino a la Conversión Online. Seguiremos siendo la frecuencia que alimenta tu espíritu y te acompaña en tu diario vivir. Sigue adelante, sigue. Y al retorno, una historia bien bonita para animar tu día. ¿Sí? 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

0: 5 de la madrugada más 23 minutos, 5 de la madrugada 23 minutos, 8 más 23, si me estás escuchando en repetición, este bendecido programa de Amanece en Sintonía con Jesús y María. Ayer me compartía un buen amigo, mi ingeniero Carlos, que la radio está llegando, que ya llegamos a las 17 mil visitas mensuales en la página. Eso significa, hermano, que con seguridad, me decía Carlos, estamos llegando a España, a gran parte de América del Sur, Estados Unidos y en gran parte de Honduras. Hermano, gracias por escuchar la radio, aunque no nos escriben, pero sí están pendientes a nosotros, y eso nos agrada, nos agradece, porque la radio está creciendo y está llegando a lugares bastante distantes. Así que qué bendición saber que ustedes están por ahí escuchando la radio y escuchando nuestras reflexiones, nuestras reflexiones. Sandrita, volveme al fondo de la oración, porque desde ahí vamos a compartir esto, que todo lo que me están oyendo, quiero que al final de escucharla me dejen su opinión. Me dejen su opinión. Yo le preguntaba hace rato lo que significa la esquizofrenia. Yo busco información y ayer y hoy estaba leyendo a una coach, a una motivadora, alguien que le entiende a este tema de la inteligencia emocional, que se llama Margarita Pasos. Y les invito de veras a que le busquen en TikTok, porque tiene interesantes cosas. Y de ahí saqué esto que les voy a compartir. Margarita Pasos habla que el mundo, hay muchas personas en el mundo que viven con esquizofrenia. La esquizofrenia, hermano, es una enfermedad mental. En palabras bien sencillas, la esquizofrenia es una persona, no debería decirlo yo, por mi investidura de persona con discapacidad, pero para que me lo entiendan sencillo, una persona con esquizofrenia es una persona loca. En palabras profesionales, una persona que se salió de la realidad. Ya no está en este mundo mentalmente. Físicamente sí, pero no mental. Entonces necesitan doparla o medicarla para que no se vuelva peligro para sí y para los demás. Eso es el término esquizofrenia. Y que Dios nos libre de esta enfermedad, hermano, porque tanta preocupación y tanta tontera, créame que uno no está exento de llegar a estos trastornos mentales por no llevar la vida al suave. Pero la palabra que desde ella quiero que emane para reflexionar, y vas a ver cómo tú y yo la tenemos, Angelita, Rosa, Olivia, Katie, Josefa, los que me están escuchando, Toñita. La esquizofrenia es un problema mental. Y la palabra que quiero que reflexionemos es la esquizofrenia. Esquizofrenia. Esquizofrenia es una persona que está fuera de la realidad. Y la esquizofrenia, Rosa, somos las personas que para todo es que... ¿Y si me va mal? Es que... Ay, no. Es que yo no nací para eso. Es que, hermana, hermano, es lo que nos bloquea. Es que. ¿Me vas entendiendo, hermano? Como diría un amigo de Sandrita, van conmigo. Me siguen. Es que... Y sabe cómo podemos nosotros comenzar a vencer la esquizofrenia. Hablándonos bien. Te lo hablo pausado para que me lo entiendas. Hablándonos bien. ¿Te ha pasado que a ti cuando una cosita te sale mala, comienzas a insultarte? Pucha, que yo soy bien bruta. Y es que por pena me pasan a mí las cosas. Sí, es que yo no sé ni para qué la palabrota nací. Ay, hermano, no sabe cuánto mal causa en ti insultarte. Insultarte, hermana, hermano, es un gran mal para tu cerebro, porque tu cerebro no entiende de bromas, se lo cree todo. Si dices que no vales, perfecto, no vales, no sirves, no sirves. Y cuando tú te dices ese montón de insultos, es cuando viene la esquizofrenia. Es que no puedo, es que no lo voy a lograr, es que no valgo, lo dudas todo. Y ya después es que viene lo último, hermano, cuando ya se te cierran los caminos, cuando ya no hay salida, ahí sí viene la esquizofrenia. Por eso las personas quedan fuera de la realidad, porque se quedan sin salida. Miren que ayer yo estaba en casa de mi familia, que no es mis hijos ni mi esposa. Estaba en casa de una familia y yo miraba a una familiar que yo tengo reír. Reír, y no tiene casa, no tiene materialmente nada, tiene una cantidad de problemas, pero ríe, ríe, ríe. Y yo llevé una cosita para comer y casi se lo comió todo. Y yo la miraba tan feliz. Yo decía, esta man vive el día. Y yo, que tengo un poco más, vivo en el futuro. Entonces uno debe, hermanos, quedarse con aquellas cosas que te impulsan a seguir y no vivir tan en el futuro, sino vivir este presente. Mire cómo comenzamos de mañana, Rosa. Ahorita me preguntó Sandrita cuando nos levantamos, amor, ¿cómo va a estar el día de hoy? ¿Qué vamos a hacer en esta mañana? Ya comencé yo. Ese causa en tu cerebro un impacto de negativismo. Hombre, si tienes una agenda para levantarte y para buscarle, eso debe más bien motivarte, no debe ser signo de... No sabes que en ese caminar de donde tengo que ir yo a la radio, a pagar un dinero al banco, en ese camino, Sandrita, hermanos oyentes, me puedo hallar la oportunidad, ¿eh? Alguien que me ande buscando, alguien que ocupe un anuncio, alguien que ocupe un masaje, una vitamina, ahí puede estar. Pero aquí en la casa o sentado en el carro no voy a encontrar la oportunidad. Tengo que salir a buscarla. Y en la calle, caminando de un lado a otro, me puedo hallar la bendición. Así lo decía Margarita Pasos en esta revelación. Por eso lo estoy contando, Sanita, hermanos oyentes. Dice, a la casa nadie va a llegar a buscarte para darte trabajo. Tienes que salir a buscar la oportunidad. O decía, o es que el delantero le dice, mira, aquí está la pelota, mete el gol. Vos delantero, ¿verdad? Sí, va, pues tener la pelota, vení, mete el gol. Pero no salgas, de aquí del cuarto, mételo. ¿Para qué no? Tiene que ponerse tacos, tiene que ir al campo, tiene que jugar, tiene que involucrarse y esperar el momento. Pues así tenemos que hacer nosotros. Levantarte, hermano, quitarte el esquizofrenia. Encontrarte contigo mismo. Este tema me pareció tan bonito que te lo voy a volver a contar a las 8 y ojalá que Dios me ilumine y me estén más hermanos escuchándome y que mis palabras sirvan. ¿Sí? Sirvan. Mi hermana Rosa allá en la comunidad de San Antonio de la Libertad me está escuchando y me está escribiendo. Qué bonito, muchas gracias. Hoy, a propósito, hermano, voy a estar en Bijahual, en el Rosario. Hoy estaré en Bijahual. Por si alguien quiere vitaminas, quiere algo, allá voy a estar hoy. En el Bijahual. En el Bijahual vamos a estar hoy. En el Bijahual vamos a estar hoy. Así es que ahí estaremos durante gran parte de la tarde. Y vamos a disfrutar este día junto a ustedes. Entonces, ahora sí, regálame tu comentario, por favor. ¿Tienes esquizofrenia o no? Yo creo que no, ¿verdad? Pero me lo cuentas. Sobre todo me encantaría saber qué te parecen mis temas, no porque me felicites, sino porque siempre, Rosa, me encanta saber si te saqué una sonrisa o una palabra de positivismo. No para que me felicites, te repito, sino para saber si este programa te ayuda, te anima, te motiva, te fortalece y sobre todo te da esa fuercecita para levantarse y salir de la esquizofrenia en que vivimos. Amén. Vamos a cantarnos entonces en esta bendecida y nueva mañana. Vamos a cantar, Sandrita, este bonito tema de Sol que se llama Ciudadano del Infinito. Ciudadano del Infinito. Ya me trajo cafecito por acá, Sandrita, y lo disfruto. Este programa yo lo disfruto, hermanos, tomando café, charlando con Sandrita y haciendo programa. Aquí está Katie en San Miguel de Celguapa. Gracias, hija, por escucharme. Hola, Arely. Ay, Arely, soñé con vos. Ay, Arely, le contaba a Sandrita, te lo voy a contar en privado, la tontera que soñé. Uno que sueña tonteras de la nada, hermano. Saludos, Arely, hoy te veo. Vamos a estar con Arely, con Gloria, con Olivia, con Jorge, con Iris, con Sandra, con una cantidad de hermanos preciosos allá en el Vizcagual. Que Dios nos bendiga en este día, Arely. Que tengamos un día muy bello hoy, muy bello hoy, muy bello hoy. Saludos, sí, gracias por estar conmigo, escuchando. Me siento también cuando me escriben y mi teléfono menciona por acá su nombre. Créanme, me llena de mucha alegría. Ya me dejó Olivia un WhatsApp bonito, ya lo voy a escuchar. Sandrita me envió una foto. ¿Qué es esa foto, Sandrita? Ay, Sandrita, es una buena noticia, creo, esta foto. No, bueno, pero es una foto, Sandrita. Ah, me acaba de pagar 11 pesos, Sandrita. Bueno, aquí estamos, hermanos y hermanas, siempre, Sandrita. Vámonos con música, iglesia oyente, vámonos con este bonito tema. Y me sigues escribiendo, entonces amanece en sintonía con Jesús y María.
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5 de la madrugada más 39 minutos, 5 más 39, ya está rayando el alba, ya está clarito el día, ya son 8 de la noche, 39 minutos, estás en repetición, escuchando nuestro programa. Qué alegría saludar a la hermana Luz, allá en Susihuatepeque, qué bonito. Hoy pasaré un ratito por Sigua, vamos rumbo al Vicahual y vamos a lo mismo, hermanos, a emprender. Estamos trabajando en un proyecto muy interesante de Network Marketing, mercadeo en red. Qué bueno, hermano, es este proyecto porque nos ayuda a ayudar a otras personas que quieran salir adelante. Esto de no solo es vender, sino es invitar a otros a crecer en una red que da mucho éxito, mucho éxito. Así que si tú quieres emprender, mi querida hermana, hermano, pues conmigo tienes la oportunidad, con mucho gusto yo te paso la información. Al igual también, hermano, hermana, te invito a, si deseas, pues sabes que estás viviendo un momento de salud no tan agradable, quieres vitaminarte. Mira, hermana Rosa, usted que me está escuchando allá en San Antonio de la Libertad, bueno, todos, ¿verdad?, los que trabajamos, los que estamos ahí en las labores del día, los que esforzamos mucho tanto nuestro cerebro como nuestro cuerpo, estoy vendiendo una vitamina, pero tan potente, tan buenísima, tan llena de todo. Es un cofrecito. Mira qué bonitas vienen, hermanos. Son tres grupitos de pastillas. Lo bueno es que son naturales. Son para un mes exactamente. 30 días duran. Te tienes que tomar tres pastillitas en la mañana, tres pastillitas en la tarde. ¿Escucha bien? Tres pastillitas en la mañana, una de cada bolsita. Tres pastillitas en la tarde, una de cada bolsita, y no sabes la bomba de beneficio para tu cuerpo. Le vas a estar aportando a tu cuerpo todo lo que tu cuerpo necesita: vitamina B1, B2, B6, B12, minerales, proteínas, fitonutrientes. Bueno, cada concentrado, una pastillita te va a traer 10 vitaminas de un solo, la otra te va a traer 12 minerales y la otra 22 fitonutrientes extraídas de las plantas. Todas esas plantas amargas que no podemos consumir porque no las vamos a encontrar tan fáciles, ahí están. Este tratamiento, hermana Angelita, vale 2.200 lempiras. Pero yo te aseguro que tu cuerpo le vas a dar una energía, una vida, una fuerza como nunca se la ha regalado. Eso está como que tu casa la remodeles por dentro y por fuera. Así es la cantidad de vitamina que le vas a dar a tu cuerpo. Esta vitamina se llama doble X. Doble X. Doble X. Esta vitamina no viene así como tan fácil a Honduras, pero aquí la tengo y tengo una. Puedes aprovecharla, hermano. 2.200 se puede escuchar bastante, pero solo piensa, nunca te ha vitaminado. A veces vamos al médico y cuando vamos allá comienza a decirte, tenés esto, tenés lo otro, tenés por aquí, tenés por allá, y solo la consulta 1.000, el examen 800. Y comprar estas 3, 4, 5 medicinas. Solo ahí se te fueron 5.000, 7.000 lempiras por no cuidarte. Entonces, para mí puede significar un negocio, hermanos. Porque si lo es, ¿verdad? Yo de esto vivo con Sandra, pues. Pero para ti puede beneficiar mucha bendición, mucha salud. Hermana, cuídate. Cuídate, de veras que te lo digo en serio. Si tú sabes que tiene ya más de 40, 50, 60 años, cuídate. Cuídate, toma calcio. Toma vitamina para el cerebro, esos oxigenadores. ¿Por qué crees, hermano, que de repente viene un derrame? Y con esto, que Dios me libre, porque no quiero meterte temor. No, que Dios, si me vas a comprar algo, que no sea por miedo, sino porque te cuidas, hombre. Sino porque tienes que verte y sentirte bien, hermana. Si tú te fijas, toda la vida te ha costado. Cuando niña no fue fácil, cuando joven no fue fácil. Y si te tocó una experiencia de hogar dura, pues tampoco la tienes fácil. Y que tampoco tú mismo te cuides, te regales algo, no es justo. No es justo, pues, que nunca te hayas tomado una vitamina, que nunca haya fortalecido tu cerebro. Miren, esto de oxigenar el cerebro, no sabes cuánto sirve, cuánto ayuda. Evitas derrames,
situaciones emocionales. Cuídate. Cuídate. Cuídate, hermana. Si tú no lo haces, no lo va a cuidar nadie. Solo el celular que tienes a veces te pudo haber costado un poco más caro que cualquier cosa. Así es que te dejo esa vitamina. Te dejo esa vitamina que no te va a afectar en nada. En nada, si tú tomas otro medicamento para cualquier cosa, más bien te va a fortalecer. Y vea, cuando yo me la tomé, cuando yo la tuve en mis manos y me la comencé a tomar, yo dije, pucha, qué caro esto, dije yo. Pero también me dije a mí, pucha, pero me lo merezco, hombre. Miren ahorita que estoy pasando un traguito bien amargo con un carro. Una situación bien difícil económica. Hola, Juanita, en Estados Unidos. ¿Cómo estás, hija? Un abrazo grande, grande, grande, Juanita. Ya volviste de la playa, Batita. Ya caíste a tu realidad. Saluda a tu esposo, a tus hijos. Pues bueno, ahorita que estoy, Juana, con un problema de un carro bien serio. Ese señor, bueno, hasta un préstamo pues he tenido que sacar para poder medio solventar el problemón del carro. Y a veces uno para estas cosas materiales está obligado pues a arreglarlo. El otro día vino acá a casa un hombre que arregló un tubo y 800, le dijo a Sandrita. Y uno para eso lo da. Y para tu propio cuerpo, hermano, ¿por qué nos cuesta? ¿Por qué nos cuesta? ¿Por qué me cuesta? Cuidarte, cuidarte, hermano, cuidarte, hermano. Mira, si tú tienes un dolor en alguna parte del cuerpo, quítate el miedo. Ayer yo llevaba preocupada a mi mamá, Sandrita, porque le decía yo, me decía, Walter, me dice, ¿cómo es eso del azúcar? Y yo le decía, mire, mamá, uno no puede tener síntomas. Uno, los que tienen azúcar, pueden andar tranquilos por la calle y andar elevadísima el azúcar. Y de repente usted siente la espalda que le duele, y son los riñones, y uno va al médico, y cuando el médico, yo no sé qué tienen los médicos, pero son tan alarmistas, que ya no, mire, son los riñones, se lo produjo el azúcar, y usted va para, ay no, y comienzan a preocuparnos. Y uno dice, si me hubiera cuidado, si me hubiera tratado mejor, si hubiera dormido bien, si hubiera comido a tiempo. Entonces créame, después de los 40 comienzan los achaques, hermano. Pero debe ser un tiempo más bien para cuidarnos. Hay cosas que puedes hacer, Juanita, Rosa, todo lo que me están oyendo. Caminar, tomar agua, comer un poco sano, comer a tiempo. Son cosas sencillas que sí están en tus manos y en las mías. Come a las 12, come antes de las 7 de la noche, no comas tanta manteca, toma agua, vitaminate, eso te va a ayudar y te va a ayudar mucho. Así es que con esto te dejo ahí para animarte y no para preocuparte, porque no es mi sentido, hermano, no, que Dios me libre y de estar haciendo de esto, te repito, un negocio. Pues yo vendo vitaminas, claro que sí. Pero tú también puedes visitar un médico si tú sabes que no te sientes bien, si tú sabes que de mañana no tienes energía. Busca, hombre, si tú no te cuidas, no te va a cuidar nadie. Además, yo contaba el otro día, Juanita, por acá una historia. ¿Quién cuidará de nosotros cuando lleguemos a viejos? ¿Quién cuidará de nosotros cuando lleguemos a viejos? ¿Será nuestra pareja? ¿Serán nuestros hijos? No. La única que va a cuidar por nosotros somos nosotros mismos. Por eso desde hoy debes cuidarte. A mí me encanta cuando veo a esa señora Sandrita que se cuidan los pies, que se arreglan el pelo, que se cuidan las uñas, que se cuidan las arrugas, que se desparasitan. Qué bonito. Hombres no he visto muchos, pero mujeres sí, que se tratan bien, se cuidan. No ves que tu cuerpo, hermano, primero es templo y morada del Espíritu Santo. Y segundo, es el lugar en el que habitas, hombre, debes cuidarte, vestir bien, oler bien, bañarte de mañana, sí, ponerte los dientes si no los tienes, sí, andar un brasier bonito, un pantalón bonito, una blusa bonita, claro que sí. Ya me estoy metiendo a otros campos, pero te estoy hablando de tratarte bien, de tratarte bien por dentro y por fuera. Sí, trátate bien. ¿Por qué no puedes comprarte una loción, una cremita? No te hablo que compres lociones de 7,000 pesos. No, pero si puedes, algo sencillo y que huela bien. Un buen desodorante, una buena cremita. Sí, sí puedes.
para sentirte bien. Ve, hermano, hazme caso, cuídate, cuídate, que por tu cuerpo Dios te va a pedir cuenta. Dios te va a pedir cuenta. Así es que ahí tengo todo esto. Si te interesa, me lo pides y con mucho gusto yo te ayudo, ¿verdad? Sandrita, por aquí me dejó. Sí, Juanita, yo también te quiero mucho. Juana Castro, gracias a estar pendiente de nosotros y a ver qué día charlamos, ¿sí? Bueno, ¿quién más tengo por aquí? María La Unión, en Lempira. María La Unión en Lempira, gracias por estar escuchándonos allá. Antonia en La Jagüita me vuelve ahí a dejar un WhatsApp. Así es que, hermanos, ¿sabes qué tengo para cerrar con este consejo y la canción de Sol? Yo le lavo de corazón. Hay un tratamiento que ayer leí, hermana Toñita, para la circulación, para la presión, el ajo concentrado y la omega 3. Para la presión y la circulación, la omega 3 es un tratamiento que puede costarte, ¿cuánto, Sandrita? 2100 lempiras. Pero ¿cuánto te va a ayudar? ¿Cuánto te va a ayudar? Es el tratamiento para la menopausia. Uy, hombre, ¿cuánto te va a ayudar? Esa vitamina, ¿cuánto te va a ayudar? Esa vitamina que te mencioné, la doble X, ¿cuánto te va a ayudar?

siguiente. A quitarnos la esquizofrenia, ¿verdad? Esquizofrenia. Yo le lavo de corazón. Me escribes. Nos quedamos pegados, Andreita. Bueno, entonces, ahí estamos, iglesia oyente. Que Dios nos bendiga. Feliz mañana para todos. Y me deja por acá sentir si te encantó, te gustó el programa o alguna preguntita que podamos resolverte. En el Bijahual estamos hoy en el Rosario.

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2: San Juan María Vianney nació en Dardilly, cerca de Lyon, Francia, en una familia de agricultores profundamente religiosos. Su infancia estuvo marcada por la piedad, aprendiendo oraciones de su madre y mostrando una temprana devoción a la Virgen María. A pesar de su escasa formación intelectual y dificultades con el latín, sintió el llamado al sacerdocio, superando obstáculos para ser ordenado en 1815. Fue enviado a Ars, un pueblo pobre y con la fe debilitada, donde se dedicó a la restauración espiritual de la comunidad. Transformó el pueblo mediante la oración, la catequesis y la atención a los más necesitados, fundando un orfanato llamado La Providencia. Su carisma principal fue la dirección espiritual en el confesionario, donde pasó la mayor parte de sus horas, atrayendo a miles de peregrinos de toda Francia. Sufrió ataques demoníacos constantes, ruidos y muebles moviéndose, a los que enfrentó con humor y oración, ofreciendo sus sufrimientos por la conversión de los pecadores. Murió en 1859, dejando una profunda huella de santidad y humildad. Fue beatificado en 1905 y canonizado en 1925 por el Papa Pío XI, quien lo proclamó patrón de todos los párrocos del mundo en 1929. Es un modelo de sacerdote entregado, cuya vida simple y radicalmente fiel a Cristo sigue inspirando a clérigos y laicos, siendo Ars un santuario mundialmente conocido.
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2: San Juan 23, el Papa Bueno. San Juan 23 nació el 25 de noviembre de 1881 en Soto il Monte, Bérgamo, Italia, en una familia humilde de aparceros. Ingresó al seminario a los 11 años y fue ordenado sacerdote en 1904, sirviendo primero como secretario de su obispo. Fue capellán y sargento médico durante la Primera Guerra Mundial, viviendo de cerca el sufrimiento humano. Trabajó en el servicio diplomático de la Santa Sede, siendo visitador apostólico en Bulgaria y luego nuncio en Turquía, Griega y Francia, lugares donde cultivó el ecumenismo y la amistad interreligiosa. Fue nombrado cardenal y patriarca de Venecia antes de ser elegido papa. A los 77 años, fue elegido papa en 1958, considerado por muchos un papa de transición, pero su pontificado marcó un antes y un después. Su gran legado fue convocar este concilio ecuménico para la renovación de la Iglesia, promover la unidad cristiana y adaptar la Iglesia al mundo moderno. Rompió protocolos, saliendo del Vaticano para visitar prisiones y hospitales, ganándose el apodo de el Papa Bueno por su simpatía y optimismo. Publicó encíclicas importantes como Mater et Magistra y Pacem in Terris, que abordaban temas sociales y la paz mundial. Fue beatificado en el año 2000 por Juan Pablo II, declarado santo por el Papa Francisco en 2014, destacando su vida virtuosa y el impulso renovador del Concilio Vaticano II.
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3: San Esteban era un judío helenista, educado en cultura griega, elegido diácono en Jerusalén, encargado de la distribución de ayuda a viudas y pobres, un hombre lleno de fe y del Espíritu Santo. Sus sermones, llenos de sabiduría divina, confrontaron a las autoridades judías, quienes lo acusaban falsamente de hablar contra Moisés y el templo. Ante el Sanedrín, pronunció un discurso que repasaba la historia de Israel, acusando a sus líderes de rechazar a los profetas y a Jesús, a quien afirmó ver glorificado. Lleno del Espíritu Santo, declaró ver los cielos abiertos, y a Jesús, lo que provocó que lo sacaran de aquí la ciudad y lo apedrearan. Mientras lo lapidaban, oró, «Señor Jesús, recibe mi espíritu», y «Señor, no les tengas en cuenta este pecado», muriendo como Jesús, perdonando. Su nombre griego, Stefanos, significa «corona», aludiendo a la corona del martirio que recibió. Es un modelo de fe, valentía y perdón, cuya lapidación fue presenciada por Saulo de Tarso, un evento clave en la conversión de Pablo. Representado como un hombre joven, a menudo sin barba, con túnicas de diácono, sosteniendo piedras o una palma, símbolo de martirio. Su fiesta se celebra el 26 de diciembre, justo después de Navidad, y es el primer mártir en el calendario litúrgico cristiano.
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1: Porque el reino de los cielos es como un hombre que, partiendo lejos, llamó a sus siervos y les encomendó sus bienes. Y a uno dio 5 talentos, y al otro 2, y al otro 1, a cada uno conforme a su capacidad. Y luego se fue lejos. Y el que había recibido 5 talentos fue y negoció con ellos, y ganó otros 5 talentos. Y el que había recibido 2 talentos, ganó también otros 2. Pero el que recibió 1, partió, escarbó en la tierra.
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Oración para los esposos. Señor, haz de nuestro hogar un sitio de tu amor. Que no haya injuria porque tú nos das comprensión. Que no haya amargura porque tú nos bendices. Que no haya egoísmo porque tú nos alientas. Que no haya rencor porque tú nos das el perdón. Que no haya abandono porque tú estás con nosotros. Que sepamos marchar hacia ti en nuestro diario vivir. Que cada mañana amanezca un día más de entrega y sacrificio. Que cada noche nos encuentres con más amor de esposos. Haz, Señor, de nuestras vidas que quisiste

tu camino. Que nos esforcemos en el consuelo mutuo. Que hagamos del amor un motivo para amarte más. Que demos lo mejor de nosotros para ser felices en el hogar. Que cuando amanezca el gran día de ir a tu encuentro, nos concedas el hallarnos unidos.

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1: San Óscar Romero nació el 15 de agosto de 1917 en Ciudad Barrios, El Salvador, de una familia humilde. Ingresó al Seminario Menor en San Miguel y luego al Seminario Mayor en San Salvador. Fue ordenado sacerdote en 1942 y estudió en Roma. Carrera eclesiástica y cambio de postura. Tuvo una carrera eclesiástica inicialmente

0: Posteriormente vista como conservadora, siendo nombrado obispo auxiliar en 1970. Su postura cambió drásticamente tras el asesinato de su amigo, el sacerdote jesuita Rutilio Grande, en 1977, quien apoyaba a los campesinos. Poco después, en febrero de 1977, fue nombrado arzobispo de San Salvador. A partir de su nombramiento, se convirtió en un crítico abierto del gobierno militar y la represión, denunciando las violaciones de derechos humanos en sus sermones, que eran escuchados por todo el país. Adoptó la opción preferencial por los pobres, identificándose con los marginados y víctimas de la violencia. Fue nominado al Premio Nobel de la Paz en 1979. Fue asesinado el 24 de marzo de 1980, mientras oficiaba la misa en la capilla de un hospital en San Salvador, un acto atribuido a escuadrones de la muerte. Su muerte provocó conmoción internacional y protestas masivas en El Salvador. Fue canonizado por el Papa Francisco en 2018, convirtiéndose en el primer santo de El Salvador y un símbolo de fe y justicia para América Latina, conocido como San Romero de América. Sus restos descansan en la capital salvadoreña.
1: 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San Martín de Porres nació en Lima, Perú, el 9 de diciembre de 1579. Y murió en Lima, 3 de noviembre de 1639. Su nombre fue Juan Martín de Porres Velázquez. Fue un fraile nacido en el Virreinato del Perú, de la Orden de los Dominicos. Fue el primer santo mulato de América. Es conocido también como el Santo de la Escoba, por ser representado con una escoba en la mano como símbolo de su humildad. Ayudó siempre a los pobres, dedicado a la oración, y en el convento siempre hacía las labores domésticas más sencillas. Era normal verle cantando y bailando con su escoba. En América Latina es muy venerado por su humildad. En nuestros tiempos se nos invita a imitar su ejemplo de santidad y entrega a la Iglesia. 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

frente a ti para entregarte mi existencia. Porque gracias a ti pude comprender que si estoy en este mundo es para cumplir con una misión.

tantos días, tantos años sumido en la oscuridad, disfrutando a mi manera del mundo falso en que he vivido. Pero hoy, la luz maravillosa de tu amor ha brillado en mi alma. Hoy he comprendido que si estoy aquí, es para multiplicar ese mensaje maravilloso de tu bondad infinita. Tómame entre tus manos. Recoge mis pecados. Toma mis cargas y mis culpas. Y sobre todo, dame la oportunidad de vivir plenamente. Sí, Señor. Tómame entre tus manos. Condúceme. Guíame por el camino de tu misericordia, para que cuando llegue a ti y te mire de frente, sea para glorificar tu nombre y exclamar que soy feliz. Sí, Señor. Soy feliz porque he vivido nuevamente gracias a ti.

como dice tu palabra, Señor. No te dejaré y no te desampararé. Así que declaro que tú estás aquí, Señor. Estás conmigo, con mi familia.

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1: Nunca vuelvas a acercarte a quien intentó destruir tu carácter, sea por dinero, por celos o por una relación. La Biblia enseña: por sus frutos conocerás el árbol. Recuerda, una serpiente puede mudar de piel, pero nunca deja de ser serpiente. En el desierto de la vida, Dios nos revela tres verdades. ¿Quién es tu verdadero amigo? ¿Quién eres tú en medio de la prueba? ¿Y quién es el Dios que jamás te abandona? Mantente despierto, porque no toda sonrisa es sincera.
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4: San Juan Bosco, fundador de los Salesianos. San Juan Bosco nació en Ibequi, cerca de Turín, Italia, en 1815, en una familia humilde. A los 9 años tuvo un sueño que marcó su vida, donde una figura le indicaba su misión con los jóvenes. Se ordenó sacerdote en 1841, motivado por su deseo de ayudar a los jóvenes trabajadores y abandonados de la industrialización turinesa. Creó el oratorio salesiano en Valdocco, Turín, ofreciendo a los jóvenes un hogar, escuela y lugar de encuentro. Desarrolló un método educativo basado en la razón, la religión y el amor, sistema preventivo, buscando que los jóvenes se sintieran amados y guiados, no castigados. Fundó talleres de oficios, carpintería, imprenta, etc., para enseñar habilidades prácticas a los muchachos. En 1859, fundó la Sociedad de San Francisco de Sales, Salesianos, para continuar su labor. Con María Mazzarello, fundó las Hijas de María Auxiliadora para atender a las niñas. Publicó más de 400 libros y periódicos, como el Boletín Salesiano, para difundir su obra. En 1934 fue canonizado por el Papa Pío XI. San Juan Bosco fue conocido como Don Bosco. Él siempre miró a la Virgen María como María Auxiliadora.
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recuerda, yo estoy contigo, hijo mío, donde quiera que tú estés. En las tristezas y alegrías siempre estaré. No te canses de luchar, lucha, lucha sin cesar, que al final recompensas tú tendrás.

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1: San Juan 23, el Papa Bueno. San Juan 23 nació el 25 de noviembre de 1881 en Soto il Monte, Bérgamo, Italia, en una familia humilde de aparceros. Ingresó al seminario a los 11 años y fue ordenado sacerdote en 1904, sirviendo primero como secretario de su obispo. Fue capellán y sargento médico durante la Primera Guerra Mundial, viviendo de cerca el sufrimiento humano. Trabajó en el servicio diplomático de la Santa Sede, siendo visitador apostólico en Bulgaria y luego nuncio en Turquía, Griega y Francia, lugares donde cultivó el ecumenismo y la amistad interreligiosa. Fue nombrado cardenal y patriarca de Venecia antes de ser elegido papa. A los 77 años, fue elegido papa en 1958, considerado por muchos un papa de transición, pero su pontificado marcó un antes y un después. Su gran legado fue convocar este concilio ecuménico para la renovación de la Iglesia, promover la unidad cristiana y adaptar la Iglesia al mundo moderno. Rompió protocolos, saliendo del Vaticano para visitar prisiones y hospitales, ganándose el apodo de «el Papa Bueno» por su simpatía y optimismo. Publicó encíclicas importantes como «Mater et Magistra» y «Pacem in Terris», que abordaban temas sociales y la paz mundial. Fue beatificado en el año 2000 por Juan Pablo II, declarado santo por el Papa Francisco en 2014, destacando su vida virtuosa y el impulso renovador del Concilio Vaticano II.
0: 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San Martín de Porres nació en Lima, Perú, el 9 de diciembre de 1579 y murió en Lima, 3 de noviembre de 1639. Su nombre fue Juan Martín de Porres Velázquez. Fue un fraile nacido en el Virreinato del Perú, de la Orden de los Dominicos. Fue el primer santo mulato de América. Es conocido también como el Santo de la Escoba, por ser representado con una escoba en la mano como símbolo de su humildad. Ayudó siempre a los pobres, dedicado a la oración, y en el convento siempre hacía las labores domésticas más sencillas. Era normal verle cantando y bailando con su escoba. En América Latina es muy venerado por su humildad. En nuestros tiempos se nos invita a imitar su ejemplo de santidad y entrega a la Iglesia. 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

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Que Dios les bendiga.

El reloj más antiguo de América, ubicado en la torre de la Catedral de Comayagua, te proporciona la hora. Son las 11 de la noche, como los 11 discípulos que quedaron.

Oración para los esposos. Señor, haz de nuestro hogar un sitio de tu amor. Que no haya injuria porque tú nos das comprensión. Que no haya amargura porque tú nos bendices. Que no haya egoísmo porque tú nos alientas. Que no haya rencor porque tú nos das el perdón. Que no haya abandono porque tú estás con nosotros. Que sepamos marchar hacia ti en nuestro diario vivir. Que cada mañana amanezca un día más de entrega y sacrificio. Que cada noche nos encuentres con más amor de esposos. Haz, Señor, de nuestras vidas que quisiste

por tu camino, que nos esforcemos en el consuelo mutuo, que hagamos del amor un motivo para amarte más, que demos lo mejor de nosotros para ser felices en el hogar, que cuando amanezca el gran día de ir a tu encuentro, nos concedas el hallarnos unidos.

0: Señor Jesús y Madre Santísima, gracias por mi vida, mi familia y mi trabajo. Reconozco que he fallado y te pido perdón. Enséñame a dar sin medida y a compartir lo que tengo, a ver en los demás un digno reflejo tuyo. Lo que hoy es mi prueba, por fe, mañana será mi testimonio. Dos cosas tan solo te pido: no me des riqueza ni pobreza, porque en la riqueza me puedo olvidar de ti, y en la pobreza puedo llegar hasta blasfemar. Dame tan solo la ración de pan de cada día, y conduce mi mente y corazón camino a la conversión. Amén.
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Señor, nos humillamos ante ti. Desciende con tu misericordia. Transfórmanos. Te necesitamos. Sana nuestras tierras, pues somos tu pueblo.

El reloj más antiguo de América, ubicado en la torre de la Catedral de Comayagua, te proporciona la hora. Son las 12 de

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0: Oración al medio ambiente. Yo prometo que cuidaré al medio ambiente. En mi hogar, mi escuela, mi comunidad y mi país. Pondré la basura en su lugar. Velaré por los animales y plantas de la naturaleza. Protegeré los recursos que nos dan vidas, como el bosque, el agua, la tierra y el aire. Aunque soy pequeño en este mundo tan grande, tengo la voluntad y el amor a la naturaleza, y eso me hace grande. Cuidemos todos el medio ambiente.
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0: El reloj más antiguo de América, ubicado en la torre de la Catedral de Comayagua, te proporciona la hora. Es la una de la madrugada, como un solo Dios.
1: Muy cerca. Hasta lo puedo tocar.
2: Les propongo invocar a los ángeles. Todos tenemos uno. Pongámosle nombre. Contemos con ellos. Están cerca. Aquí, muy cerca.

0: Muy buenos días, muy buenas tardes, muy buenas noches a ustedes que están escuchando esta radio online Camino a la Conversión, que coordina el hermano Walter Alberto. Muchas gracias por su apoyo a esta experiencia de fe a través de la tecnología. Que Dios les fortalezca, les anime y les ayude a seguir llevando más almas al reino de los cielos. Necesitamos excelentes cristianos, excelentes ciudadanos. Y hoy lo hacemos a través de la radio online Camino a la Conversión. Por lo tanto, en este día les saludamos desde la parroquia San Juan Pablo II. Padre Leonidas Rodríguez Cantor, párroco. Padre Cristian Javier Rivera Rivera, vicario parroquial. Nuestro saludo a todos los oyentes de Camino a la Conversión Radio.
1: Bendiciones, queridos hermanos. Les saluda Wendy, la de Ibis.
2: Bendiciones, hermanos. Les saluda Ibis, el de Wendy.
1: Somos miembros de la parroquia Santos Mártires y formamos parte de la Junta Directiva de la Diócesis de Comayagua.
2: También somos el matrimonio encargado del Ministerio Católico Divina Unción del Movimiento Familiar Cristiano.
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instrumento de tu paz. Donde haya odio, lleve yo tu amor. Donde haya oscuridad, tu luz. Donde haya duda, fe en ti. Hazme un instrumento de tu paz, que lleve tu esperanza por doquier. Donde haya injuria, tu perdón. Donde haya pena, tu gozo. Maestro, ayúdame a nunca buscar, a no ser consolado, sino consolar. A no ser entendido, sino entender. A no ser amado, sino amar. Hazme un instrumento de tu paz. Es perdonando que nos das perdón. Es dando a todos como tú nos das. Muriendo en ti es que volvemos.

El reloj más antiguo de América, ubicado en la torre de la Catedral de Comayagua, te proporciona la hora. Son las 2 de la madrugada, como las dos naturalezas de Jesús.

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Señor, necesitamos que nos renueves, pero de verdad y de adentro, desde lo más profundo de nuestro corazón. Estamos aquí, Señor, como matrimonio, o quizás has venido como una madre soltera. Solo Dios sabe lo que hay en tu corazón. Esposa, esposo o madre soltera, solo Dios sabe lo que hay en tu corazón. Pero lo primero que debemos hacer es reconocer la necesidad que tenemos de Dios, que nos renueve, que nos cambie, que nos transforme. Porque todos pecaron, dice la carta a los romanos, están privados de la gracia de Dios. Solamente el que se reconoce enfermo busca al médico. Solamente el que se reconoce pecador busca la gracia, busca a Dios. Aquí estamos delante de Jesús y Eucaristía. Aquí estamos delante del Señor, y Él sabe lo que hay en tu corazón. Ante Dios no podemos esconder nada. Ya Él lo conoce. Comienza a reconocerte pecador. Alabado seas, Jesús, renuévame. Pidámoslo con fe. Mira tu vida.

con cuánta ilusión un día llegamos ante tu altar. Recuerda por un instante aquel momento en que con tanta ilusión y nerviosismo te acercaste al sacramento del matrimonio. Oh Señor, cuánta emoción. Oh Señor, cuánta alegría. Con cuánta firmeza dijiste sí, te acepto. Con cuánto amor colocaste ese anillo en esa mano que habías elegido para toda la vida. Esas arras

ido metiendo pequeñas circunstancias que han minado la unidad en tu matrimonio. Y hoy estás aquí, necesitado de Dios. No es bueno que el hombre esté solo. Y un día se aceptaron ante Dios para ser felices. Y la gente se casa para ser felices. Y ustedes se casaron para ser felices. Porque estaban convencidos de que eran el uno para el otro, que era la carne de tu carne y los huesos de tus huesos, que era tu complemento, ese esposo o esa esposa. Esta noche queremos pedirle al Señor que nos renueve, porque le hemos fallado a Él, porque le hemos fallado al cónyuge, porque nos hemos fallado a nosotros mismos. Señor, renueva, renueva sobre todo esas heridas que nos hemos hecho. Oramos por ti, esposa, que has tenido que padecer infidelidades, que en este momento te sientes sola, no porque no tengas un esposo, sino porque Él no te manifiesta el amor, el cariño, y no te valora como realmente debe ser. Oramos por ti, esposa, que has tenido que sufrir quizá palabras fuertes, humillaciones, desprecios, indiferencias, infidelidades. Solo Dios sabe cuántas heridas hay en tu corazón. Pero aquí está el Señor. Aquí está Jesús, que quiere sanarlas. Aquí está el Señor, que quiere cicatrizarlas. Cuánto dolor quizá hay en este momento en tu corazón. Aprende a entregar tu pasado en las manos misericordiosas de Jesús. Si eres madre soltera, solo el Señor conoce las heridas de tu corazón, pero aquí está Él. Deja que ponga sus manos llagadas en todo ese dolor. Oramos por ti, esposa, que también ha tenido que sufrir la incomprensión de parte de tu esposa. Quizá el carácter, quizá la palabra grosera, quizá esa incomprensión. Quizá tu esposa quiere verte convertido de la noche a la mañana. No te da tiempo. Sabemos que te cuesta. Sabemos que el hombre es más reacio a las cosas de Dios. Sabemos que al hombre va más lento en las cosas de Dios. Tu esposa no te comprende, no te entiende, no te da tiempo. Esta noche oramos por ti. Delante de Jesús Eucaristía oramos por ti. Renueva, Señor, esos corazones. Renueva, Señor, ese matrimonio. Renueva, Señor, ese momento en que te hiciste presente. Oh, alabado seas, Jesús. Bendito seas, Señor. Pidámosle todos con fe.

renuévame de verdad. Mira mi lucha. Mira que estoy tratando de ser un buen esposo, una buena esposa. Mira, Señor, que estoy tratando de ser un buen padre, una buena madre. Pero necesito que me ayudes. Hermano, hermana, aquí está Jesús Eucaristía. Estamos orando por ti, aunque no lo veas. Como el ciego no ve el fuego, pero lo siente cuando mete la mano. Que este momento tu corazón experimente la presencia de Jesús. Alabado seas, mi Jesús. Bendito sea, mi Señor. Renuévame de verdad, Señor. Renueva mi corazón. Mira que te necesito. Quédate conmigo. Ya no quiero ser igual. Ya estuve a punto de destruir mi matrimonio. Ya estuve a punto de hacerle daño a los que más amo. Hoy comienzo, Jesús, dame tu fuerza. Hoy comienzo, Señor, dame tu fidelidad. Alabado seas, Señor. Bendito seas, Jesús. Santo Dios, renuévame.

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0: El reloj más antiguo de América, ubicado en la torre de la Catedral de Comayagua, te proporciona la hora. Son las 3 de la madrugada, como las 3 divinas personas de la Santísima Trinidad.
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3: Cada quien acaba solo.
4: Si hay algo que realmente nos cuesta, sobre todo en los matrimonios, es perdonar. Es difícil realmente perdonarnos tanto nosotros mismos como perdonar a la otra parte. Es difícil perdonarnos solamente con la ayuda del Señor. Solamente con la ayuda de Jesús lo podremos lograr. ¿Cuánta necesidad hay de perdón? De perdonarnos a nosotros mismos por errores cometidos del pasado, pero de perdonar también al otro. Si hay alguien a quien nos cuesta perdonar, es precisamente aquel con quien comparto mi vida. Es fácil perdonar al desconocido, es fácil perdonar a quien casi no veo, pero qué difícil perdonar a aquella persona con quien comparto el techo y el lecho. Qué difícil realmente. Es fácil amar a quien no se conoce. Es difícil amar a quien se conoce. Hoy queremos pedirle a Jesús por ti, para que te dé esa fuerza de perdonar, para que te dé la gracia del perdón. Vale realmente la pena perdonarse. Vale la pena volver a empezar. Dios hoy te está dando una nueva oportunidad. Cuando te casaste, colocaste un anillo en esa mano que Dios te había dado y prometiste fidelidad, signo de mi fidelidad. Ese anillo hecho a la medida. Pero cuántas cosas a lo largo de los años han ido enfriando ese amor, han ido enfriando esa fidelidad. Ahora, Jesús, queremos pedirte la gracia del perdón. Bendito seas. Qué difícil. Dios te va a ayudar. Comienza ya a perdonar a tu cónyuge.

0: adentro.
1: Escucha,
0: no te dejas sonreír.
1: Ah, por eso es.
0: Ya no quieres vivir.
1: ¿Te das cuenta?
0: Porque no dejas eso atrás y empiezan más.
1: Mira, Jesús, aquí está.

Es difícil realmente. Si tienes a tu cónyuge a la par, tómalo de la mano, tómala de la mano. Si te encuentras solo, o eres madre soltera o padre soltero, toma también de la mano a tu esposa o a tu esposo. No tengas miedo, sé que es difícil. Quizá tenías tiempo de no hacerlo. Agárralo, tómalo. Es el cónyuge que Dios te dio. Es la persona que Dios eligió para que alcanzaras la felicidad aquí en la tierra. Aprieta esa mano, siéntela, acaríciala. Es tu complemento, es tu otra mitad. Dios te lo dio. Y esta noche oramos para que el Señor les dé el don del perdón. Comenzamos orando por ti, esposa. Si ese esposo te ha hecho tanto daño con sus palabras, con sus ofensas, con sus actitudes, si quizá ha llegado a causarte inclusive aburrimiento, desprecio, te incomoda, tómalo de la mano y en el nombre del Señor perdónalo. Si tienes valor, dile: yo te perdono, que Dios te bendiga. Pero díselo de corazón. Sé que no es fácil, dale una oportunidad. Mira que está luchando, le cuesta, pero tú le vas a ayudar. Sé una ayuda, como dice la palabra de Dios, jamás un estorbo. Perdónalo de verdad, de corazón. Apriétale esa mano y dile que lo perdonas. Dios te ha dado tantas oportunidades a ti. Deja tu orgullo, deja tu soberbia. Comienza a pensar ya de manera plural y no solamente singular. Dios te está ayudando. Perdona a ese esposo, pero de verdad y de corazón. ¿Qué tal si hoy comienzan de nuevo? Y tu esposo también. Perdona quizá esa falta de delicadeza de tu esposa, ese carácter que a veces la ha llevado a ofenderte, a dañarte, a lacerar tu corazón. Quizá todavía sigue muy apegada a su familia. Esta noche perdónala. Hoy delante de Jesús Eucaristía, Él está sanando tu corazón. Déjalo entrar, no te resistas. Hay tantas heridas que solo Jesús puede sanar. Y si hay matrimonios que ya comenzaron a separarse, y si hay matrimonios que están atravesando divorcios espirituales, también hoy delante de Jesús Eucaristía oramos por ti. No sean egoístas. No se trata de separarse, sino de superarse. Ya no luchen solos. Busquen la ayuda de Dios. Si ya han tomado una decisión, bueno, ¿y los hijos? ¿Quién va a pensar en ellos? Porque cuando se ofenden, normalmente es que me dañaste, es que me ofendiste, es que me fuiste infiel. Somos egoístas. ¿Y quién va a pensar en tus hijos? ¿Y quién va a pensar en aquellos que no te pidieron venir a este mundo y tú los trajiste? ¿O acaso no vale la pena volver a comenzar por ellos? Aquellos que no tienen voz,
aquellos que no entienden lo que está pasando entre ustedes, pero que sin embargo sufrirán las consecuencias de esa separación o de esa vida. ¿Cómo la llevan? ¿Quién va a pensar en ellos? Ya no seas egoísta.

cuántas oportunidades Dios te da. Vale realmente la pena. Ya deja tu orgullo, ya deja tu soberbia, ya deja tu arrogancia, ya deja tu autosuficiencia. Comienza a ser humilde, sencillo. Comienza a dejar que Dios obre en tu corazón. Bendito seas, Jesús. Danos tu fuerza.

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Señor Jesús y Madre Santísima, gracias por mi vida, mi familia y mi trabajo. Reconozco que he fallado y te pido perdón. Enséñame a dar sin medida y a compartir lo que tengo, a ver en los demás un digno reflejo tuyo. Lo que hoy es mi prueba, por fe, mañana será mi testimonio. Dos cosas tan solo te pido: no me des riqueza ni pobreza, porque en la riqueza me puedo olvidar de ti, y en la pobreza puedo llegar hasta blasfemar. Dame tan solo la ración de pan de cada día, y conduce mi mente y corazón camino a la conversión. Amén. Señor Jesús y Madre Santísima, gracias por mi vida, mi familia y mi trabajo. Reconozco que he fallado y te pido perdón. Enséñame a dar sin medida y a compartir lo que tengo, a ver en los demás un digno reflejo tuyo.

El reloj más antiguo de América, ubicado en la torre de la Catedral de Comayagua, te proporciona la hora. Son las 4 de la madrugada. Como los cuatro evangelistas...

0: Padre nuestro que estás en el cielo,
1: santificado sea tu nombre.
0: Venga a nosotros tu reino.
1: Hágase tu voluntad, así en la tierra como en el cielo.
0: Danos hoy nuestro pan de cada día.
1: Y perdona nuestras ofensas,
0: como también nosotros perdonamos a quienes nos ofenden.
1: Y no nos dejes caer en tentación.
0: El ángel del Señor anunció a María.
1: Y concibió por obra y gracia del Espíritu Santo.
0: He aquí la esclava del Señor.
1: Hágase en mí según tu palabra.
0: Y el Verbo se hizo carne.
1: Y habitó entre nosotros.
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3: ¿Para dónde creo caminar? En un solo Dios, Padre Todopoderoso, Creador del cielo y de la tierra, de todo lo visible y lo invisible. Creo en un solo Señor Jesucristo, Hijo único de Dios, nacido del Padre antes de todos los siglos. Dios de Dios, luz de luz, Dios verdadero de Dios verdadero, engendrado, no creado, de la misma naturaleza que el Padre, por quien todo fue hecho, que por nosotros los hombres y por nuestra salvación bajó del cielo.
4: Qué enfermo corazón.

0: vamos a considerar los misterios gloriosos que se rezan los miércoles, sábados y domingos.
1: Reflexionen y tengan siempre ante los ojos de la mente la gran humildad de la Madre de Dios y Madre Nuestra. En la medida en que crecían en ella los dones del cielo, ahondaba cada vez más en la humildad.
0: Primer misterio glorioso, la resurrección de Jesús.
1: Padre nuestro que estás en el cielo, santificado sea tu nombre, venga a nosotros tu reino, hágase tu voluntad en la tierra como en el cielo.
2: Danos hoy nuestro pan de cada día, perdona nuestras ofensas, como también nosotros perdonamos a los que nos ofenden. No nos dejes caer en la tentación, y líbranos del mal. Amén.
0: En verdad os digo que estaréis tristes, pero vuestra tristeza se convertirá en gozo.
3: Dios te salve María, llena eres de gracia, el Señor es contigo. Bendita tú eres entre todas las mujeres y bendito es el fruto de tu vientre, Jesús.
4: Santa María, Madre de Dios, ruega por nosotros pecadores, ahora y en la hora de nuestra muerte. Amén.
0: Pues yo volveré a veros y vuestro corazón se alegrará y nadie os podrá quitar vuestra alegría.
3: Dios te salve María, llena eres de gracia, el Señor es contigo. Bendita tú eres entre todas las mujeres y bendito es el fruto de tu vientre, Jesús.
4: Santa María, Madre de Dios, ruega por nosotros pecadores, ahora y en la hora de nuestra muerte. Amén.
0: El primer día de la semana, muy de mañana, volvieron al sepulcro llevando los aromas que habían preparado.
3: Dios te salve María, llena eres de gracia, el Señor es contigo. Bendita tú eres entre todas las mujeres y bendito es el fruto de tu vientre, Jesús.
4: Santa María, Madre de Dios, ruega por nosotros pecadores, ahora y en la hora de nuestra muerte. Amén.
0: Y he aquí que un ángel del Señor bajó del cielo, quitó la piedra y se sentó sobre ella.
3: Dios te salve María, llena eres de gracia, el Señor es contigo. Bendita tú eres entre todas las mujeres y bendito es el fruto de tu vientre, Jesús.
4: Santa María, Madre de Dios, ruega por nosotros pecadores, ahora y en la hora de nuestra muerte. Amén.
0: Habló el ángel y dijo a las mujeres: sé que buscáis a Jesús el crucificado, no está ya aquí.
3: Dios te salve María, llena eres de gracia, el Señor es contigo. Bendita tú eres entre todas las mujeres y bendito es el fruto de tu vientre, Jesús.
4: Santa María, Madre de Dios, ruega por nosotros pecadores, ahora y en la hora de nuestra muerte. Amén.
0: Ha resucitado, venid y ved el lugar donde estaba.
3: Dios te salve María, llena eres de gracia, el Señor es contigo. Bendita tú eres entre todas las mujeres y bendito es el fruto de tu vientre, Jesús.
4: Santa María, Madre de Dios, ruega por nosotros pecadores, ahora y en la hora de nuestra muerte. Amén.
0: Él os precederá en Galilea, allí lo veréis.
3: Dios te salve María, llena eres de gracia, el Señor es contigo. Bendita tú eres entre todas las mujeres y bendito es el fruto de tu vientre, Jesús.
4: Santa María, Madre de Dios, ruega por nosotros pecadores, ahora y en la hora de nuestra muerte. Amén.
0: Y ellas salieron a prisa del sepulcro, con asombro y gran gozo.
3: Dios te salve María, llena eres de gracia, el Señor es contigo. Bendita tú eres entre todas las mujeres y bendito es el fruto de tu vientre, Jesús.
4: Santa María, Madre de Dios, ruega por nosotros pecadores, ahora y en la hora de nuestra muerte. Amén.
0: Yo soy la resurrección y la vida. Quien cree en mí, aunque muera, vivirá.
3: Dios te salve María, llena eres de gracia, el Señor es contigo. Bendita tú eres entre todas las mujeres y bendito es el fruto de tu vientre, Jesús.
4: Santa María, Madre de Dios, ruega por nosotros pecadores, ahora y en la hora de nuestra muerte. Amén.
0: Y todo aquel que vive y cree en mí, no morirá jamás.
3: Dios te salve María, llena eres de gracia, el Señor es contigo. Bendita tú eres entre todas las mujeres y bendito es el fruto de tu vientre, Jesús.
4: Santa María, Madre de Dios, ruega por nosotros pecadores, ahora y en la hora de nuestra muerte. Amén.
1: Gloria al Padre, al Hijo y al Espíritu Santo.
2: Como era en el principio, ahora y siempre, por los siglos de los siglos. Amén.
1: María, Madre de Gracia, Madre de Misericordia,
2: en la vida y en la muerte, ampáranos, Gran Señora.
0: Segundo misterio glorioso, la ascensión de Jesús.
1: Padre nuestro que estás en el cielo, santificado sea tu nombre, venga a nosotros tu reino, hágase tu voluntad en la tierra como en el cielo.
4: Danos hoy nuestro pan de cada día, perdona nuestras ofensas, como también nosotros perdonamos a los que nos ofenden. No nos dejes caer en la tentación y líbranos del mal. Amén.
0: Le dice Jesús: vete donde mis hermanos y diles: subo a mi Padre y vuestro Padre, a mi Dios y vuestro Dios.
3: Dios te salve María, llena eres de gracia, el Señor es contigo. Bendita tú eres entre todas las mujeres y bendito es el fruto de tu vientre, Jesús.
4: Santa María, Madre de Dios, ruega por nosotros pecadores,
5: ahora y en la hora de nuestra muerte. Amén.
0: Jesús los guió hasta cerca de Betania y alzando las manos los bendijo.
1: Dios te salve María, llena eres de gracia, el Señor es contigo. Bendita tú eres entre todas las mujeres y bendito es el fruto de tu vientre Jesús.
5: Santa María, Madre de Dios, ruega por nosotros pecadores, ahora y en la hora de nuestra muerte. Amén.
0: Todo poder me ha sido dado en el cielo y en la tierra.
1: Dios te salve María, llena eres de gracia, el Señor es contigo. Bendita tú eres entre todas las mujeres y bendito es el fruto de tu vientre Jesús.
5: Santa María, Madre de Dios, ruega por nosotros pecadores, ahora y en la hora de nuestra muerte. Amén.
0: Id pues, y haced discípulos a todas las gentes.
1: Dios te salve María, llena eres de gracia, el Señor es contigo. Bendita tú eres entre todas las mujeres y bendito es el fruto de tu vientre Jesús.
5: Santa María, Madre de Dios, ruega por nosotros pecadores, ahora y en la hora de nuestra muerte. Amén.
0: Bautizándolas en el nombre del Padre, del Hijo y del Espíritu Santo.
1: Dios te salve María, llena eres de gracia, el Señor es contigo. Bendita tú eres entre todas las mujeres y bendito es el fruto de tu vientre Jesús.
5: Santa María, Madre de Dios, ruega por nosotros pecadores, ahora y en la hora de nuestra muerte. Amén.
0: Enseñándoles a observar todo cuanto os he mandado.
1: Dios te salve María, llena eres de gracia, el Señor es contigo. Bendita tú eres entre todas las mujeres y bendito es el fruto de tu vientre Jesús.
5: Santa María, Madre de Dios, ruega por nosotros pecadores, ahora y en la hora de nuestra muerte. Amén.
0: Quien creyere y fuere bautizado será salvo.
1: Dios te salve María, llena eres de gracia, el Señor es contigo. Bendita tú eres entre todas las mujeres y bendito es el fruto de tu vientre Jesús.
5: Santa María, Madre de Dios, ruega por nosotros pecadores, ahora y en la hora de nuestra muerte. Amén.
0: Yo estaré con vosotros siempre, hasta la consumación de los siglos.
1: Dios te salve María, llena eres de gracia, el Señor es contigo. Bendita tú eres entre todas las mujeres y bendito es el fruto de tu vientre Jesús.
5: Santa María, Madre de Dios, ruega por nosotros pecadores, ahora y en la hora de nuestra muerte. Amén.
0: Dicho esto, fue elevándose y tras una nube lo perdieron de vista.
1: Dios te salve María, llena eres de gracia, el Señor es contigo. Bendita tú eres entre todas las mujeres y bendito es el fruto de tu vientre Jesús.
5: Santa María, Madre de Dios, ruega por nosotros pecadores, ahora y en la hora de nuestra muerte. Amén.
0: Y el Señor Jesús fue llevado al cielo y está sentado a la derecha del Padre.
1: Dios te salve María, llena eres de gracia, el Señor es contigo. Bendita tú eres entre todas las mujeres y bendito es el fruto de tu vientre Jesús.
5: Santa María, Madre de Dios, ruega por nosotros pecadores, ahora y en la hora de nuestra muerte. Amén.
1: Gloria al Padre, al Hijo y al Espíritu Santo.
5: Como era en el principio, ahora y siempre, por los siglos de los siglos. Amén.
1: Sagrado Corazón de Jesús,
5: en vos confío.
0: Tercer misterio glorioso, la venida del Espíritu Santo.
1: Padre nuestro que estás en el cielo, santificado sea tu nombre, venga a nosotros tu reino, hágase tu voluntad en la tierra como en el cielo.
2: Danos hoy nuestro pan de cada día, perdona nuestras ofensas, como también nosotros perdonamos a los que nos ofenden. No nos dejes caer en la tentación y líbranos del mal. Amén.
0: Jesús sopló sobre ellos y les dijo, recibid el Espíritu Santo.
1: Dios te salve María, llena eres de gracia, el Señor es contigo. Bendita tú eres entre todas las mujeres y bendito es el fruto de tu vientre Jesús.
5: Santa María, Madre de Dios, ruega por nosotros pecadores, ahora y en la hora de nuestra muerte. Amén.
0: A quienes perdonéis los pecados, les quedarán perdonados. A quienes se los retengáis, les quedarán retenidos.
1: Dios te salve María, llena eres de gracia, el Señor es contigo. Bendita tú eres entre todas las mujeres y bendito es el fruto de tu vientre Jesús.
5: Santa María, Madre de Dios, ruega por nosotros pecadores, ahora y en la hora de nuestra muerte. Amén.
0: Cuando llegó el día de Pentecostés, se hallaban todos juntos en un mismo lugar.
1: Dios te salve María, llena eres de gracia, el Señor es contigo. Bendita tú eres entre todas las mujeres y bendito es el fruto de tu vientre Jesús.
5: Santa María, Madre de Dios, ruega por nosotros pecadores, ahora y en la hora de nuestra muerte. Amén.
0: Y de repente vino del cielo un ruido, como de viento que soplaba con ímpetu, que llenó la casa donde estaban reunidos.
1: Dios te salve María, llena eres de gracia, el Señor es contigo. Bendita tú eres entre todas las mujeres y bendito es el fruto de tu vientre Jesús.
5: Santa María, Madre de Dios, ruega por nosotros pecadores, ahora y en la hora de nuestra muerte. Amén.
0: Y se les aparecieron lenguas como de fuego, posándose sobre cada uno de ellos.
1: Dios te salve María, llena eres de gracia, el Señor es contigo. Bendita tú eres entre todas las mujeres y bendito es el fruto de tu vientre Jesús.
5: Santa María, Madre de Dios, ruega por nosotros pecadores, ahora y en la hora de nuestra muerte. Amén.
0: Todos fueron entonces llenos del Espíritu Santo y se pusieron a hablar de las maravillas de Dios.
1: Dios te salve María, llena eres de gracia, el Señor es contigo. Bendita tú eres entre todas las mujeres y bendito es el fruto de tu vientre Jesús.
5: Santa María, Madre de Dios, ruega por nosotros pecadores, ahora y en la hora de nuestra muerte. Amén.
0: En aquel entonces había en Jerusalén judíos devotos provenientes de todas las naciones que hay bajo el cielo.
1: Dios te salve María, llena eres de gracia, el Señor es contigo. Bendita tú eres entre todas las mujeres y bendito es el fruto de tu vientre Jesús.
5: Santa María, Madre de Dios, ruega por nosotros pecadores, ahora y en la hora de nuestra muerte. Amén.
0: Entonces Pedro, poniéndose de pie junto a los once, levantó su voz y les habló.
1: Dios te salve María, llena eres de gracia, el Señor es contigo. Bendita tú eres entre todas las mujeres y bendito es el fruto de tu vientre Jesús.
5: Santa María, Madre de Dios, ruega por nosotros pecadores, ahora y en la hora de nuestra muerte. Amén.
0: Arrepentíos y bautizaos, y recibiréis el don del Espíritu Santo.
1: Dios te salve María, llena eres de gracia, el Señor es contigo. Bendita tú eres entre todas las mujeres, y bendito es el fruto de tu vientre Jesús.
5: Santa María, Madre de Dios, ruega por nosotros pecadores, ahora y en la hora de nuestra muerte. Amén.
0: Y aquellos que aceptaron sus palabras fueron bautizados, y se sumaron en ese día cerca de 3,000 almas.
1: Dios te salve María, llena eres de gracia, el Señor es contigo. Bendita tú eres entre todas las mujeres y bendito es el fruto de tu vientre Jesús.
5: Santa María, Madre de Dios, ruega por nosotros pecadores, ahora y en la hora de nuestra muerte. Amén.
3: Gloria al Padre, al Hijo y al Espíritu Santo.
5: Como era en el principio, ahora y siempre, por los siglos de los siglos. Amén.
1: María, Madre de Gracia, Madre de Misericordia.
5: En la vida y en la muerte, ampáranos, Gran Señora.
0: Cuarto misterio glorioso, la Asunción de María.
3: Padre nuestro que estás en el cielo, santificado sea tu nombre, venga a nosotros tu reino, hágase tu voluntad en la tierra como en el cielo.
5: Danos hoy nuestro pan de cada día, perdona nuestras ofensas, como también nosotros perdonamos a los que nos ofenden. No nos dejes caer en la tentación y líbranos del mal. Amén.
0: Bendita eres, oh hija del Altísimo, sobre todas las mujeres de la tierra.
1: Dios te salve María, llena eres de gracia, el Señor es contigo. Bendita tú eres entre todas las mujeres y bendito es el fruto de tu vientre Jesús.
5: Santa María, Madre de Dios, ruega por nosotros pecadores, ahora y en la hora de nuestra muerte. Amén.
0: Porque Él ha hecho hoy tan célebre tu nombre, que no cesarán nunca jamás de proclamar tus alabanzas.
1: Dios te salve María, llena eres de gracia, el Señor es contigo. Bendita tú eres entre todas las mujeres y bendito es el fruto de tu vientre Jesús.
5: Santa María, Madre de Dios, ruega por nosotros pecadores, ahora y en la hora de nuestra muerte. Amén.
0: En todos los pueblos que oyeron mencionar tu nombre, será glorificado por causa tuya el Dios de Israel.
1: Dios te salve María, llena eres de gracia, el Señor es contigo. Bendita tú eres entre todas las mujeres y bendito es el fruto de tu vientre Jesús.
5: Santa María, Madre de Dios, ruega por nosotros pecadores, ahora y en la hora de nuestra muerte. Amén.
0: Tú eres la gloria de Jerusalén. Tú, alegría de Israel, tú, la honra de nuestro pueblo.
1: Dios te salve María, llena eres de gracia, el Señor es contigo. Bendita tú eres entre todas las mujeres y bendito es el fruto de tu vientre Jesús.
5: Santa María, Madre de Dios, ruega por nosotros pecadores, ahora y en la hora de nuestra muerte. Amén.
0: Hazme ver tu rostro, déjame oír tu voz, porque tu voz es dulce y tu rostro encantador.
1: Dios te salve María, llena eres de gracia, el Señor es contigo. Bendita tú eres entre todas las mujeres y bendito es el fruto de tu vientre Jesús.
5: Santa María, Madre de Dios, ruega por nosotros pecadores, ahora y en la hora de nuestra muerte. Amén.
0: Entonces abrió el templo de Dios en el cielo y surgieron relámpagos y truenos.
1: Dios te salve María, llena eres de gracia, el Señor es contigo. Bendita tú eres entre todas las mujeres y bendito es el fruto de tu vientre Jesús.
5: Santa María, Madre de Dios, ruega por nosotros pecadores, ahora y en la hora de nuestra muerte. Amén.
0: Y una gran señal apareció en el cielo, una mujer vestida con rayos de sol.
1: Dios te salve María, llena eres de gracia, el Señor es contigo. Bendita tú eres entre todas las mujeres y bendito es el fruto de tu vientre Jesús.
5: Santa María, Madre de Dios, ruega por nosotros pecadores, ahora y en la hora de nuestra muerte. Amén.
0: Y la luna bajo sus pies y sobre su cabeza una corona de 12 estrellas.
1: Dios te salve María, llena eres de gracia, el Señor es contigo. Bendita tú eres entre todas las mujeres y bendito es el fruto de tu vientre Jesús.
5: Santa María, Madre de Dios, ruega por nosotros pecadores, ahora y en la hora de nuestra muerte. Amén.
0: Toda hermosa entra la hija del rey, vestida de tela de oro.
3: Dios te salve María, llena eres de gracia, el Señor es contigo. Bendita tú eres entre todas las mujeres, y bendito es el fruto de tu vientre Jesús.
5: Santa María, Madre de Dios, ruega por nosotros pecadores, ahora y en la hora de nuestra muerte. Amén.
0: Elevad a Dios un cántico nuevo, porque ha hecho cosas admirables.
3: Dios te salve María, llena eres de gracia, el Señor es contigo. Bendita tú eres entre todas las mujeres, y bendito es el fruto de tu vientre Jesús.
5: Santa María, Madre de Dios, ruega por nosotros pecadores, ahora y en la hora de nuestra muerte. Amén.
3: Gloria al Padre, al Hijo y al Espíritu Santo.
5: Como era en el principio, ahora y siempre, por los siglos de los siglos. Amén.
1: Sagrado Corazón de Jesús,
5: en vos confío.
0: Quinto misterio glorioso, la coronación de María Santísima.
1: Padre nuestro que estás en el cielo, santificado sea tu nombre, venga a nosotros tu reino, hágase tu voluntad en la tierra como en el cielo.
5: Danos hoy nuestro pan de cada día, perdona nuestras ofensas, como también nosotros perdonamos a los que nos ofenden. No nos dejes caer en la tentación y líbranos del mal. Amén.
0: ¿Quién es aquella que viene hermosa como la aurora, bella como la luna, resplandeciente como el sol?
3: Dios te salve María, llena eres de gracia, el Señor es contigo. Bendita tú eres entre todas las mujeres y bendito es el fruto de tu vientre Jesús.
5: Santa María, Madre de Dios, ruega por nosotros pecadores, ahora y en la hora de nuestra muerte. Amén.
0: Como el arco iris que surge entre las nubes del cielo, como los retoños en las ramas de los árboles en primavera.
3: Dios te salve María, llena eres de gracia, el Señor es contigo. Bendita tú eres entre todas las mujeres y bendito es el fruto de tu vientre Jesús.
5: Santa María, Madre de Dios, ruega por nosotros pecadores, ahora y en la hora de nuestra muerte. Amén.
0: Soy la madre del amor hermoso, de la ciencia y la esperanza cierta.
3: Dios te salve María, llena eres de gracia, el Señor es contigo. Bendita tú eres entre todas las mujeres y bendito es el fruto de tu vientre Jesús.
5: Santa María, Madre de Dios, ruega por nosotros pecadores, ahora y en la hora de nuestra muerte. Amén.
0: En mí está la gracia para conocer el camino de la verdad. En mí está la esperanza de vida y de virtud.
3: Dios te salve María, llena eres de gracia, el Señor es contigo. Bendita tú eres entre todas las mujeres y bendito es el fruto de tu vientre Jesús.
5: Santa María, Madre de Dios, ruega por nosotros pecadores, ahora y en la hora de nuestra muerte. Amén.
0: Venid a mí todos los que buscáis amor y saciaos con mis dulces frutos.
3: Dios te salve María, llena eres de gracia, el Señor es contigo. Bendita tú eres entre todas las mujeres y bendito es el fruto de tu vientre Jesús.
5: Santa María, Madre de Dios, ruega por nosotros pecadores, ahora y en la hora de nuestra muerte. Amén.
0: Me recordaréis más dulce que la miel, manjar más rico que un panal.
3: Dios te salve María, llena eres de gracia, el Señor es contigo. Bendita tú eres entre todas las mujeres y bendito es el fruto de tu vientre Jesús.
5: Santa María, Madre de Dios, ruega por nosotros pecadores, ahora y en la hora de nuestra muerte. Amén.
0: Así pues, oh hijos míos, escuchad mis enseñanzas y no rechacéis mis consejos.
3: Dios te salve María, llena eres de gracia, el Señor es contigo. Bendita tú eres entre todas las mujeres y bendito es el fruto de tu vientre Jesús.
5: Santa María, Madre de Dios, ruega por nosotros pecadores, ahora y en la hora de nuestra muerte. Amén.
0: Bienaventurados los que siguen mis caminos y velan a las puertas de mi casa día tras día.
3: Dios te salve María, llena eres de gracia, el Señor es contigo. Bendita tú eres entre todas las mujeres y bendito es el fruto de tu vientre Jesús.
5: Santa María, Madre de Dios, ruega por nosotros pecadores, ahora y en la hora de nuestra muerte. Amén.
0: Quien me hallare, hallará la vida y el favor de Dios.
3: Dios te salve María, llena eres de gracia, el Señor es contigo. Bendita tú eres entre todas las mujeres y bendito es el fruto de tu vientre Jesús.
5: Santa María, Madre de Dios, ruega por nosotros pecadores, ahora y en la hora de nuestra muerte. Amén.
0: Dios te salve, Reina de Misericordia, protégenos del enemigo y recíbenos en la hora de la muerte.
3: Dios te salve María, llena eres de gracia, el Señor es contigo. Bendita tú eres entre todas las mujeres y bendito es el fruto de tu vientre Jesús.
5: Santa María, Madre de Dios, ruega por nosotros pecadores, ahora y en la hora de nuestra muerte. Amén.
3: Gloria al Padre, al Hijo y al Espíritu Santo.
5: Como era en el principio, ahora y siempre, por los siglos de los siglos. Amén.
1: María, Madre de Gracia, Madre de Misericordia,
5: en la vida y en la muerte, ampáranos, Gran Señora.
1: Padre nuestro que estás en el cielo, santificado sea tu nombre, venga a nosotros tu reino, hágase tu voluntad en la tierra como en el cielo.
5: Danos hoy nuestro pan de cada día, perdona nuestras ofensas, como también nosotros perdonamos a los que nos ofenden, no nos dejes caer en la tentación y líbranos del mal. Amén.
1: Dios te salve María Santísima, templo y trono de la Santísima Trinidad, Virgen concebida sin la mancha del pecado original. Dios te salve, Reina y Madre de Misericordia, vida y dulzura y esperanza nuestra, Dios te salve. A ti llamamos los desterrados hijos de Eva, a ti suspiramos gimiendo y llorando en este valle de lágrimas. Ea pues, Señora abogada nuestra, vuelve a nosotros esos tus ojos misericordiosos, y después de este destierro muéstranos a Jesús, fruto bendito de tu vientre. Oh clemente, oh piadosa, oh dulce Virgen María, ruega por nosotros, Santa Madre de Dios, para que seamos dignos de alcanzar las promesas de nuestro Señor Jesucristo. Amén.
3: Señor, ten piedad.
6: Señor, ten piedad.
3: Cristo, ten piedad.
6: Cristo, ten piedad.
3: Señor, ten piedad.
6: Señor, ten piedad.
3: Cristo, óyenos.
6: Cristo, óyenos.
3: Cristo, escúchanos.
6: Cristo, escúchanos.
3: Dios Padre Celestial, que eres Dios,
6: ten piedad de nosotros.
3: Dios Hijo Redentor del mundo, que eres Dios,
6: ten piedad de nosotros.
3: Espíritu Santo, que eres Dios,
6: ten piedad de nosotros.
3: Santísima Trinidad, que eres un solo Dios,
6: ten piedad de nosotros.
3: Santa María,
6: ruega por nosotros.
3: Santa Madre de Dios,
6: ruega por nosotros.
3: Santa Virgen de las Vírgenes,
6: ruega por nosotros.
3: Madre de Jesucristo,
6: ruega por nosotros.
3: Madre de la Divina Gracia,
6: ruega por nosotros.
3: Madre Purísima,
6: ruega por nosotros.
3: Madre Castísima,
6: ruega por nosotros.
3: Madre Intacta,
6: ruega por nosotros.
3: Madre Sin Mancha,
6: ruega por nosotros.
3: Madre Amable,
6: ruega por nosotros.
3: Madre del Buen Consejo,
6: ruega por nosotros.
3: Madre del Creador,
6: ruega por nosotros.
3: Madre del Salvador,
6: ruega por nosotros.
3: Madre de la Iglesia,
6: ruega por nosotros.
3: Virgen Prudentísima,
6: ruega por nosotros.
3: Virgen Venerable,
6: ruega por nosotros.
3: Virgen Digna de Alabanza,
6: ruega por nosotros.
3: Virgen Poderosa,
6: ruega por nosotros.
3: Virgen Misericordiosa,
6: ruega por nosotros.
3: Virgen Fiel,
6: ruega por nosotros.
3: Espejo de Justicia,
6: ruega por nosotros.
3: Trono de la Sabiduría,
6: ruega por nosotros.
3: Causa de nuestra alegría,
6: ruega por nosotros.
3: Vaso espiritual,
6: ruega por nosotros.
3: Vaso honorable,
6: ruega por nosotros.
3: Rosa mística,
6: ruega por nosotros.
3: Torre de David,
6: ruega por nosotros.
3: Torre de Marfil,
6: ruega por nosotros.
3: Casa de Oro,
6: ruega por nosotros.
3: Arca de la Alianza,
6: ruega por nosotros.
3: Puerta del Cielo,
6: ruega por nosotros.
3: Estrella de la Mañana,
6: ruega por nosotros.
3: Salud de los enfermos,
6: ruega por nosotros.
3: Refugio de los pecadores,
6: ruega por nosotros.
3: Consoladora de los afligidos,
6: ruega por nosotros.
3: Auxilio de los cristianos,
6: ruega por nosotros.
3: Reina de los ángeles,
6: ruega por nosotros.
3: Reina de los patriarcas,
6: ruega por nosotros.
3: Reina de los profetas,
6: ruega por nosotros.
3: Reina de los apóstoles,
6: ruega por nosotros.
3: Reina de los mártires,
6: ruega por nosotros.
3: Reina de los confesores,
6: ruega por nosotros.
3: Reina de las vírgenes,
6: ruega por nosotros.
3: Reina de todos los santos,
6: ruega por nosotros.
3: Reina concebida sin pecado original,
6: ruega por nosotros.
3: Reina subida al cielo en cuerpo y alma,
6: ruega por nosotros.
3: Reina del Santísimo Rosario,
6: ruega por nosotros.
3: Reina de la Orden Capuchina,
6: ruega por nosotros.
3: Reina de la Paz,
6: ruega por nosotros.
1: Cordero de Dios que quitas el pecado del mundo,
6: perdónanos, Señor.
1: Cordero de Dios que quitas el pecado del mundo,
6: escúchanos, Señor.
1: Cordero de Dios que quitas el pecado del mundo,
6: ten piedad y misericordia de nosotros.
1: Bajo tu amparo nos acogemos, Santa Madre de Dios. No desprecies las súplicas que te dirigimos en nuestras necesidades. Antes bien, líbranos de todos los peligros, oh Virgen gloriosa y bendita. Ruega por nosotros, Santa Madre de Dios,
5: para que seamos dignos de alcanzar las promesas de nuestro Señor Jesucristo.
1: Oración que compuso el Padre Pío para después de la comunión. Has venido a visitarme como padre y como amigo. Jesús, no me dejes solo. Quédate, Señor, conmigo. Por el mundo envuelto en sombras, soy errante peregrino. Dame tu luz y tu gracia. Quédate, Señor, conmigo. En este precioso instante, abrazado estoy contigo. Que esta unión nunca me falte. Quédate, Señor, conmigo. Acompáñame en la vida. Tu presencia necesito. Sin ti desfallezco y caigo. Quédate, Señor, conmigo. Declinando está la tarde. Voy corriendo como un río al hondo mar de la muerte. Quédate, Señor, conmigo. en la pena y en el gozo, sé mi aliento mientras vivo, hasta que muera en tus brazos. Quédate, Señor, conmigo.
7: Tú no quieres, Señor, que espere a ser santa para amarte. Por eso, así como soy, así como estoy, te digo,

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San Buenaventura, decía que tu amor me hiera, Señor. Que tu amor me hiera, Señor. San Buenaventura es el santo del día. Y se llamó así porque luego de dificultades en el parto y en su crecimiento, sus padres decidieron llamarlo así. San Buenaventura. Buenaventura. Es una palabra compuesta, ¿verdad? Buenaventura, franciscano. Y se convirtió en fraile y en doctor de la iglesia. Doctor significa alguien con una eminente inteligencia y sobre todo con la capacidad de poder transmitirla. Eso era San Buenaventura y eso significa la palabra doctor de la iglesia. Buenos días, hermanos y hermanas. Buenos días, hermanas y hermanas. Arriba, arriba, arriba, arriba, arriba esos ánimos. Con un buen estirón de cuerpo. Dígase usted mismo, buenos días, cuerpito bonito. Buenos días, cuerpito bonito. Buenos días. Vamos a trabajar y a ganarnos la vida en este día. Qué bonita palabra, ¿no? Quiero saludar y abrazar a hermanas lindas que ya me escribieron minutos antes que el programa arranque. La hermana Angelita ya me escribió, muchas gracias hermana Angelita Encane, ya me escribió y le escuché la voz a la hermana Leslie. Gracias hermana Leslie, buenos días, buenos días, buenos días hermana Leslie, ya preparándose para caminar esos 30, 40 minutos rumbo al trabajo. Con esta mañana fresca le va a caer rico esa caminada. Saludos, bendiciones Leslie. Hermana Toñita, ayer pues tuvo el honor Sandrita de saludarle ahí bajo lluvia, pero llegó donde usted y qué bonito. Gracias, gracias, gracias por el apoyo de siempre a esta casa de radio y a esos proyectos que tenemos, ¿verdad? Saludos, saludos hermana Toñita y a todo lo que ya nos van a escribir en esta bendecida y nueva mañana. Hoy en la fiesta de San Buenaventura, fraile franciscano. Sandrita, un gusto saludarte, gracias por este cafecito que has puesto en mi mesa y así poder animar y alegrar nuestra mañana con todos ustedes hermanos que hoy están ya en la víspera. Sandrita, mañana es el día de Nuestra Señora del Carmen. Mañana es el día de Nuestra Señora del Carmen. Ya les voy a contar la historia mañana, entre hoy, todo eso bonito para que veneremos con amor y cariño a la Madre del Cielo bajo la advocación de los Carmelitas. La Virgen del Carmen, la que se hacen letanías y se hacen rosarios cuando estamos ahí en la novena de algún familiar que partió a la casa del Padre. No puede faltar la letanía de la Virgen del Carmen. Muy bien, ángeles de Dios, es el tema a comenzar en esta mañana. Como siempre le invito a usted a que me escriba para poder orar por usted y la oración hacerla como personalizada, ¿verdad? Y así compartir dónde está disfrutando usted la radio, ¿sí? Bueno, ya me escribió el hermano Olivia, sí, qué bonito. Ayer pasamos una tarde bella, bella, bella. Allá donde mi hermano Olivia, donde mi hermano Jorge, estuvo allá la hermana Sandra, su hija, la hermana Iri. Gracias, gracias Jorge, gracias Olivia por ese cariño, por esa sopita de gallina, por ese café de palo. Es que todo fue bonito, va, Olivia, la reunión, pues todo, todo, todo, ¿verdad? El compartir, el poder disfrutar ahí con lluvia, una tarde bonita en el Bijahual. Qué bonita la experiencia ayer con mi hermana Olivia. Edgar, ya me está escribiendo, vete chorrerita. ¿Cómo estás, Edgar? Saludos a tu madre. Gracias, hijo, por estar escuchando la radio. Ángeles de Dios, préstele atención a esta bonita alabanza y al retorno todo lo que me escriban ahorita para poder orar por ustedes. Tiene como 3 minutos para escribirme y así yo saber que estás ahí y orar por ti, orar por tu necesidad, hermano. Escríbeme, escríbeme y no lo has hecho para en la oración tomarte en cuenta. Buenos días, en la fiesta de San Buenaventura, hoy 14 de julio del 2026. Tú escuchas tu programa católico, Amanece en Sintonía con Jesús y María, en camino a la conversión.

En el nombre del Padre, del Hijo y del Espíritu Santo. Amén. 5 o 10 de la madrugada, 8 más 10 de la noche, si estás en repetición conmigo. Ese fondo bonito nos transporta al momento espiritual, ¿verdad? Buen Dios Todopoderoso, Creador de los cielos, de la tierra, de todo lo que respira. Gracias, Señor, por este nuevo y bello 14 de julio que nos regala. Quiero en tus manos de amor, Padre bueno, en esta mañana presentarte la vida de Rosa en Estados Unidos. Bendice, Señor, la vida de Rosa, su familia, su trabajo y su esfuerzo. Dale, Señor, lo que ella necesita hoy para vivir. Cuídale y guárdale en ese camino que va manejando su carro. Padre, mira con ojos de amor también, como siempre lo haces, a Olivia y a Jorge y a toda su familia en el Pijahual. Tú que conoces su corazón, Padre, su espíritu de trabajo, de temor a ti a través de la iglesia, bendice a este matrimonio y dale vida, vida y salud. Papá Dios, te pido en esta mañana por la vida de hermana Angelita. Sí, tú le conoces también y sabes con qué y quién necesita y anhela su corazón. Cuida y bendice a la hermana Angelita, a su esposo, a sus hijos, a sus nietos. Padre, en esta mañana bella también te pido por la vida de la hermana Toñita. Y la hermana Toñita, que tiene un corazón tan generoso, Jesús, que el proceso vitamínico que hoy inicia, papá, sea de gran bendición para su cuerpo. Bendícele, Señor, a su esposo y a sus hijos. Bendice, Padre, a la vida de la hermana Leslie, para que Dios, tu papá, le dé salud y le permita seguir ayudando a crecer a sus hijos, a sus nietos. Cuídala y bendícele, Jesús. Mira la vida del hermano Edgar, allá en Chorrerita, junto a su madre, Jesús. Bendícele, guárdale y acompáñale en este hermoso día. Padre, te pongo en esta hora y en este momento al que más necesita de esta oración. Sí, Jesús, aquel que está atravesando un momento no tan agradable y que está allí escuchando la radio. Bendícele, bendícele y bendícele. Quédate, Padre, en este programa y que se haga tu santa voluntad, a ti que eres Dios, reinas, vives, gobiernas nuestra vida y el mundo por los siglos de los siglos. Amén y amén. Me quedo con ese fondo porque tengo un cuentecito muy bonito, como todos los que yo te cuento, para animar tu vida, para animar la mía también. Y Sandrita me va a ir buscando una alabanza bonita para compartirla, pero antes te voy yo a contar la historia, Sandrita. Mira qué interesante, y pregúntate si no eres tú. Que estos cuentos no son para otro, son para cada uno de nosotros, hermanos y hermanas. Esta es la historia de un sultán. Un sultán, hermanos, es un título grande que tienen algunos hombres según su estatus y su vida allá en el Medio Oriente. Este era un sultán bueno, un rajá. Es otro título que también se le da a estos señores, un rajá. Este rajá iba desde su pueblo natal al pueblo vecino, que estaba a 6 horas de distancia, a visitar a su otro primo, a su otro rajá. Y tenía que atravesar largas distancias. Pues en el camino, este sultán vio a la orilla a un mendigo. Por su ropa, pues a larga se miraba que era muy pobre y que no tenía más que lo que andaba puesto. Y aquel sultán dijo: pucha, pobre hombre, debe estar ahí sin comer, sin beber, no tiene familia. Sintió compasión por el mendigo a la orilla del camino y se le ocurrió algo maravilloso, Sandrita. Se le ocurrió algo misericordioso, Rosa. Sí, se le ocurrió algo de bondad, Leslie, Toñita y Edgardo. Sí, se le ocurrió, Olivia, algo bueno, un gesto de bondad como lo tienen ustedes. Y sacó de sus tesoros del sultán
Sandrita, una perla. Una perla gigante como la que usaba Calimán. ¿Quién es Calimán, va, hermano? Es un héroe que escucha a Sandrita allá en unas historias. Pues sacó una perla tan cara como el valor de un pueblo. Ya se imagina lo carísimo que era aquella perla. Y vino este sultán y no solo sacó la perla, sino que sin despertar al mendigo, se la metió en la bolsita de la camisa. Y dijo, cuando este hombre se levante y encuentre la perla, la vida le va a cambiar. Sí. Y como dice la Biblia, los católicos, dice lo que haga tu mano derecha que no lo sepa la izquierda. En silencio llegó, hizo la obra y se marchó. Y se fue. Hombre, el gesto pasó, hermanos oyentes. Hermana Josefa, buenos días, allá en la zona de lo de Reina. Pasaron los meses, el sultán, como no tenía nada que hacer, allá fue feliz un par de años, pues, comiendo, bebiendo y disfrutando la vida. Allá con el tiempo el sultán volvió y pasó por el mismo camino porque no había de otro, pues. Y adivinen a quién se encontró en el mismo lugar y acostado en el mismo tronco. Al mismo mendigo. Y decidió, ¿saben qué? Volver a bajarse. Y asombrado porque no había prosperado, cuando le quiso hablar, Sandrita y hermanos oyentes, adivinen lo que vio en la bolsita de la camisa. Adivinen lo que encontró, lo que vio por fuera, un bultito. Era la perla. Sí, era la perla valiosísima. Entonces lo tocó en el hombro y le dijo, ¡ey, levántate! Y se levantó así como esa pereza con la que se levantan los adolescentes, enojados, molestos. Vaya, levante usted un adolescente, un joven a esta hora, amargado. Y muchos viejos de nosotros también, ¿verdad, Lely? Sí, muchos de nosotros nos levantamos amargados, va, Edgar. Y le dijo, pucha, le dice, yo hace años pasé por aquí, te puse una perla en el bolsillo, extremadamente millonaria. Y vos, le dice, ni cuenta te diste. Asombrado el mendigo vio su bolsita y definitivamente ahí estaba la perla. Y le dijo, entonces, es que yo no me di cuenta. Y termina la historia, hermano. Ahora yo te pregunto a ti. Ahora voy con vos. Así como me dijo una hermana predicando, el hermano Walter, después que cuente una historia va con uno, dice. Sí, voy contigo, Sandrita, voy contigo, hermano oyente, voy conmigo mismo, Mana Rosa, en Estados Unidos. El verdadero tesoro y nuestra verdadera perla, hermano, Dios la metió en el corazón. Pucha, pero muchos de nosotros ni cuenta nos hemos dado, hermanos. Ni cuenta nos hemos dado. Seguimos viviendo en harapos espirituales, en quejas, en situaciones de rebeldía, en renegando contra el mundo. Y el verdadero tesoro lo tenemos allí, en el interior. Si este mendigo hubiera abierto su bolsita, hubiera encontrado su tesoro y hubiera cambiado su vida, pero era tan haragán que ni para eso le dio chance. Ni para eso le dio idea de abrir la bolsita. Hombre, ni le estorbaba, pues. Mira cuántos años pasaron y no se dio cuenta. Significa que anduvo con la misma ropa y todo. Porque le es más negocio vivir de la mendicidad. Y aquí me voy a detener más profundo. Más profundo, Lely, me voy a detener. Porque, hermana Angelita, hay personas, escúchamelo bien y páreme bien esas orejotas. Hay personas que prefieren vivir dando lástima. ¿Te has encontrado? Hay personas, hermanos y hermanas, que le es más negocio todo el tiempo llorar. Le es más negocio todo el tiempo quejarse.
Le es más negocio todo el tiempo decir que las cosas están mal, que el país, que la economía, que los políticos, que los ladrones, que la calle, que el sol, que la lluvia. Prefieren vivir así porque eso les da, pues eso, la comidita. Si usted ve por la calle alguna persona pidiendo, alguna persona, piense en esta historia. Piense. Pero cuando usted la vea trabajando, cuando usted la vea vendiendo algo, haciendo un esfuerzo propio, esa persona necesita su apoyo. Pero cuando alguien solo estire la mano sin hacer nada, no, hermano, no se merece, porque estamos alimentando como este de la historia. Hay personas que les sienta mejor no hacer esfuerzos. Me cuenta Sandrita una historia de hace muchos años de un ciego que ella conoció y que un día le dije, ¿por qué no trabajas? Le dijo, no, hombre, le dice, me va mejor pidiendo, subiéndome a un bus, estando en una esquina. Es que es su modo de vida, su estilo, de algunas personas. Entonces, iglesia oyente, esta historia agarra para todos, ¿verdad? Agarra para todos. La verdadera riqueza está en tu corazón. Y también hay muchos que están así, no porque quieran, sino porque les gusta y les fascina vivir de esta manera. Grábate eso, la pobreza sigue siendo mental. ¿Te gustó? Me deja tu comentario, por favor, hermano oyente, y te voy a regalar ahora el tema que te dije, los ojos de la Virgen, en esta mañana, porque mañana es la fiesta de Nuestra Señora del Carmen. Acá la disfrutamos, este bonito tema, y me escribes y yo leo por acá tu WhatsApp. En Amanece en Sintonía con Jesús y María.

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5 de la madrugada, 27 minutos. 5 de la madrugada más 27 minutos. Dice la hermana Lely Sandrita que está echando una tacita de café para que se le baje el nivel de azúcar, dice. Saludos, hermana Toñita, hermana Lely. Gracias por esos tomatillos. Hace años que no tocaba yo un tomatillo de monte. Gracias, hermana Lely, por enviármelo. Qué bonito. Vamos a dar una ensaladita hoy. Qué bendición. Gracias, gracias, gracias por esos detalles tan bellos que valen más que dinero y que muchas cosas. El cariño es un amor tan bonito. Yo, créanme, cuando yo leo su WhatsApp, estoy por acá en la radio con Sandrita. Bueno, ayer, Toñita, ayer a todos los que grabé un audio y les dije, bueno, los que no me respondan estos WhatsApp los voy a eliminar de mi lista de difusión. Ay, hermano, ayer todo el día borré como 400 WhatsApp y una cantidad de hermanos que sé que me escuchan, que sé que me siguen, pero que no escriben. Y yo comprendo bien, pues, créanme que sí. Lo que pasa es que digo, después de 3 meses que no me respondan un WhatsApp, entiendo que ya lo cambiaron, que se arruinó. Entonces, por eso ayer envié ese sublime WhatsApp, pero no, ya pues me respondieron la mayoría. Y aquí vamos a seguir animando nuestra vida, sus vidas, valorando, hermano, valorando todos esos esfuerzos que ustedes hacen, iglesia oyente, porque pobres no habemos. No. Cuando todos nos unimos y compartimos, somos como aquella fiesta de aquel hombre que llegó al pueblo y no había nada. Todo el mundo decía que era pobreza, que no había nada. Y vino este y dijo, bueno, hagamos una sopa. Puso una gigantesca olla en el centro del pueblo. Uno llevó un leño, otro un tomate, otro el agua, otro el chile, otro un mínimo, otro un panaste. Y se hizo una gigantesca sopa. Y les dijo, ven, aquí nadie es pobre. Cuando compartimos, cuando nos unimos, somos muy fuertes. Es que parece broma, hermano. Aunque a veces parezca que la familia está dividida, parezca que no hay amistades, no crea. Siempre hay alguien que piensa en nosotros. Y se lo dijo un padre moribundo a sus hijos. Tenía 8 hijos y le dijo, les voy a enseñar un ejercicio de fortaleza, le dijo. Y mandó a cada uno al monte a que trajese una chiribisca, una ramita, pues. Y unos llegaron nosotros. Y entonces le dijo, miren esta chiribisca, quiebrenla así. Y sí, la quebraron con facilidad. Y le dijo, bueno, ahora denme todas las chiribiscas que quedaron. Y la juntó y se le dijo al más fuerte, intenta quebrar las juntas. Le dijo, no se puede, son duras. Entonces sonrió y le dijo, ven, unidos son duros, unidos son fuertes, individuales se quiebran. Entonces somos lo mismo aquí en la radio, a través de la amistad, en sus familias, a través de la oración. Unidos somos duros, unidos somos fuertes. Por separado no podemos. Por separado no podemos. Y el valor de la amistad, hermano, ustedes lo saben con toda la extensión de la palabra, es bonita. Nosotros seguro que dinero no hay. Porque mire, el que tiene dinero a lo mucho va al banco. Pero el que tiene amistad come, bebe y disfruta en todo lado. Solo mire esta diferencia, Angelita, y todos los que me están oyendo, hermana Toñita, Lely, Rosa en Estados Unidos. Miren este ejemplo. Entre usted a una gasolinera, a un lugar donde venden café, un pronto, pues, que saben qué es eso, un expreso americano. Usted entra a un lugar de esos, sí, el café es bueno, el pan es bueno, pero usted se siente en una mesa y nadie lo saluda, solo se saca el dinero, un azúcar empastada, un café medio raro, y usted sale. Y usted ya tomó café, usted ya compró lo que iba a comprar, agua, pues, y ya gastó 200, 300 pesos. Ahora miren la diferencia de entrar a una casita nuestra. El aroma del café, el cariño, el abrazo, el cómo estás, la broma. ¿Querés agüita? Sentate aquí. ¿Querés un pan? Mira, ¿qué hice esto? Hombre, marque la diferencia entre un negocio de un pronto y un hogar nuestro. Hombre, es gigantesco, ¿verdad? En cada hogar se disfruta más, se vive más, se comparte más. Entonces, ¿cómo no valorar y alimentar la amistad? Claro, hermanos, como te he enseñado, hay lugares, hay momentos y hay personas donde definitivamente no hay que visitarlas mucho, porque sabemos que no nos quieren, que no hay empatía, que no... ¿Cómo sería la palabra? Que no...
que no caminamos pues con esas personas y hay que entenderlo. Pero en lugares donde nos entendemos, hombre, visitémonos, saludémonos, compartamos, hagamos esos gestos de sentirnos bien, bien, bien. Por ejemplo, a mí, y no se van a poner celosos los demás, pero cuando yo llego donde Toñita o cuando yo veo a Lely, siempre hay una broma, siempre hay un respeto, siempre hay una atención, siempre hay un detalle. Siempre hay un detalle, un presente cortito, pero bonito. Ay, imagínense aquí, aquí tengo uno, me dijo Sandrita, aquí te mandaron estos aguacates y estos tomatitos. Son detalles que aparentemente son chiquitos, pero se vuelven grandes, hermanos. Grandes, grandes. Pucha, cuando yo abro un WhatsApp y veo a Rosa en Estados Unidos, digo, pucha, va manejando, seguro que va pensando en tantas cosas y también va pensando en la radio, en nosotros, en que aquí tiene una familia que le anima y le acompaña y que una palabra nos cambia la actitud durante el día. Entonces, de eso se trata, pues, de animarnos. Hoy no me ha escrito, por cierto, Juana en Estados Unidos. ¿Me estás oyendo, Juanita? ¿Qué tal? Ya va rumbo a tu trabajo, tu esposo, tus hijos. Y ahí vamos, entre todos, mire, animándonos. Y de eso se trata, de eso se trata. Sandrita, ¿con qué alabanza nos vamos? ¿Cuál tenemos ahí preparada en esta mañana para avanzar en este hermoso miércoles? Hoy estoy en la radio, durante el día en Comayagua. Hoy tengo reunión de mi equipo de Camino a la Conversión. Así es que hoy tengo un día de Comayagua, un día de iglesia, mañana es hora santa. A propósito, hermanos, si tú vives cerca de Comayagua y te encantaría o puedes, sé que es de mañana, pero si algún día puedes venir y acompañarnos desde el templo a hacer la hora santa, y si algún día quieres venir y que te preste el micrófono y orar también con nosotros, con gusto, con gusto. Con gusto podemos tener una hora santa así, donde tú llegues, te sientes, la disfrutes y compartas un poquito con nosotros. Claro que sí, claro que sí. Eso es todos los jueves desde la iglesia de San Sebastián, de 8 a 9 de la mañana. La hora santa es en vivo, ante Jesús sacramentado. Si algún día quieres, algún día puedes, vente, vente y disfrutas esa hora con nosotros en vivo desde Parroquia Santos Mártires. Hermana Luz, ya leí su WhatsApp en Siguatepeque. Gracias por estar con nosotros. Y sé que, pues, mis palabras, usted me siente como que estoy ahí en su mesa, ¿verdad? Disfrutando, tomando café y charlando con usted. Saludos. Estamos parlando. ¿Ha escuchado la palabra, hermana Luz? Parlar. La palabra parlar viene de parlamento. Viene de lo que hacen los diputados. Parlar. Ellos pelean, ¿verdad? Pero la palabra parlar es la correcta. Ellos dialogan, ellos analizan, ellos deciden. Así que aquí estamos parlando, hermana Luz, entre ustedes y nosotros. Me dice Sandrita que tenemos la alabanza María de mi niñez. Vamos a escuchar María de mi niñez. Hermanos, hoy tenemos todo el día una programación en la radio bien bonita. Ahorita están en vivo conmigo, ¿verdad? De 5 a 6. A las 6 vienen las historias de mi tío Juan, que son dos bien bellas. Escúchenlas, por favor, después de las 6. Luego a las 8 vuelvo con Sandrita en vivo desde Radio Católica, enlazado, por supuesto, a Camino a la Conversión Online. A las 9, hoy por segundo programa, en vivo desde Tegucigalpa, nos enlazamos al programa Incluidos. Es un matrimonio, ella es ciega, él no tiene discapacidad, y hacen un programa bien bonito. Yo lo tengo acá para que ustedes lo escuchen, porque habla sobre temas de personas con discapacidad. Muy bonito. Y de 10 a 12 está el hermano Pedro con la hora del gozo. De 10 a 12 la hora del gozo. Así es que mire, durante el día tiene usted razones por qué escuchar la radio. En vivo la Santa Misa a las 5. Este programa se repite a las 8 de la noche. Así es que, hermano, tener razones por qué escucharme en Camino a la Conversión, ¿sí? Muy bien, son ya las 5 de la madrugada con 37 minutos, 5:37, 8:37, si estás en horas de la noche. Vamos, avanzamos y compartimos este bello tema, en Amanece y Anochece en Sintonía con Jesús y María.

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1: 5 de la madrugada, 44 minutos. Nunca me dijo Tandrita lo que me quería decir en una palabra. Me quedé esperándola así como novia pueblo. Pero aquí estoy, hermano, saludándoles a ustedes. Tandrita, ¿sabes dónde nos escuchan hoy? En Mamsincal, en Lempira. Y en La Unión, también en Lempira. En La Unión está María. Y en Mamsincal está Miriam. Qué bonito, mira, como en la radio, lo importante del internet, mira. En el centro está Luz, ahí en Siguatepeque. En Estados Unidos, allá está Rosa y Juanita. Allá en Mamsincal está Miriam. En Las Agüitas está todo. Hombre, qué montón de hermanos, qué bonito. Cómo la radio crece, crece, se expande y llega a muchos lugares. Gracias, hermanos, por hacer de esta radio eso, buen uso de la tecnología. Gracias. Y en esas montañas bonitas, donde me ha escrito Katie de San Miguel de Selguapa, pero seguro que debe estar por allá. Hay muchos hermanos en las comunidades que están pendientes de la radio. Y ahí estamos soñando, Rosa, y todos tenemos un proyecto que queremos pues soñar lo mejor con Sandrita, pero queremos hacer como gira a las comunidades y poder ayudarles a descargar la radio, porque aunque no crean, y ayer yo lo comprobé con una amiga, Sandrita, muy amada, muy querida, muy valorada para mí. Solo les voy a dar este dato, es la primer oyente y la primer llamada así que yo recibí hace 20 años en radio. Fue la primera llamada, era un teléfono de esos normales de teclita. Y ayer que le dije, ¿descargaste la radio? Pues prefirió no seguir hablando conmigo porque no sabe cómo hacerlo. Entonces voy a tener que ir a buscarla yo de manera personal y enseñarle yo allá en su montaña. Entonces eso me hizo, hermano, darme cuenta que aunque la tecnología sea un poco fácil, pero no es tan fácil. Y lo digo por mí mismo. Yo debo reconocer, yo para tecnología está chunchada. Si no fuera mis hijas y Sandra, a ver cómo haría yo, hermano. Usted le da un teléfono a Sandra y lo hace, ¿verdad? Bueno, imagínense pues que Sandra, para hacer una transferencia bancaria, que es algo tan delicado, de un detallito, puede enviar los 5 pesos para otro lado, no tiene ningún problema, pues. Y yo no me atrevo, créanme que no, y sé que debo aprenderlo, pero me da como cosita. Entonces sé que la tecnología es valiosa, pero hay muchos que nos cuesta un poco y debemos aprender. Eso sí, hermana Luz, todos debemos, porque mira, el que no avanza se queda. Entonces, aunque usted no pueda, pero busque ayuda, déjese de cosas, quítese la pena, quítese las tonteras y busque ayuda, porque así es como salimos adelante. Si no puede, pida ayuda. Yo por eso creo que estoy bien, porque no me la complico. Lo que yo no puedo, yo lo digo. Y yo busco ayuda, porque mejor paso por lumbo una vez y no toda la vida. Tampoco, ¿verdad? Así es que me encantaría poder hacer una gira a comunidades. Y pues todo lo que hago yo, ¿verdad? Ir a dar tema, ir a cantar un poquito, ir a vender estos productos. Pucha, a propósito, hermanos, ayer que yo hablaba de esta potentísima vitamina, pero potentísima, pero mega potentísima, pero recontra potentísima vitamina. Sí, es que lo digo porque tiene eso. Mira, Sandra, ayer que estaba hablando yo con los ejecutivos de Amway, me contaban la enorme cantidad de beneficios, hermana Toñita, de esa vitamina que usted me compró. Es que esa vitamina, me decía, mano Walter, es como comprar una casa de 2 plantas con piscina. Y si usted pregunta, ¿y esa casa tiene enfriador de agua? Sí, sí tiene. ¿Y esa casa tiene cielo falso? Sí, sí tiene. Todo lo que pregunte lo tiene esta vitamina. Es tan potentísima que tiene de todo. Tiene de todo. Y mire que como se pide en Estados Unidos, la pedimos hace 2 días, vino ayer y hermano, tengo dos de estas potentísimas vitaminas. Te repito, valen 2,200. Es una cajita, es un tratamiento para un mes. Son vitaminas caras, sí, hermano, son caras, pero es que son buenas. Ahora, como me dijo ayer un ejecutivo de Amway, preguntate, me dice, si tu salud tiene precio, si tu tranquilidad tiene precio. Entonces, no están en el cielo ni en los cuernos de la luna 2,200 lempiras para el gigantesco beneficio que te pueden hacer. Tienen plantas, minerales, fitonutrientes, todo. Te ayudan para todo, la vista, circulación, corazón, presión, todo. Y tengo dos, así que quien las quiera aprovechar, hermanos, quien las quiera aprovechar, no vas a hallar vitaminas naturales, 1000 por 1000 natural, 1000 por 1000 americano, y con tanta calidad y con tanto beneficio. Así es que, hermano, 2200 pesos no están en el cielo. No están en el cielo. Y tengo dos para el que el de ustedes las quiera aprovechar. ¿Sí? Para el que las quiera aprovechar. Yo probé esto, hermano, hace como unos 3 meses, y te lo digo yo por experiencia muy propia. El gran beneficio que uno siente al momento de que toma esta vitamina. Así es que, bueno, ahí te lo dejo. Y yo te lo hablo claro, para mí es un negocio. Para mí significa ganar dinerito, pero para ti significa tu bienestar. Tu bienestar. Y si ya pasas de los 40, 45, hermano, nuestro cuerpo, como todo, se va agotando las energías, se va agotando nuestro todo. Por ejemplo, el calcio, yo me quedé asombrado, Sandrita. Nuestro cuerpo produce calcio hasta los 13 años. Lo va almacenando. Y llega un momento, hermano, que ese almacenamiento se va agotando. Y de ahí, nuestro cuerpo va tomando el calcio de los huesos. Por eso es que nos duelen los huesos, mire. Por eso es que hay que cuidarnos. Y si tú nunca te has vitaminado, no pierdas la oportunidad. Imagínate, cuando te preguntes a ti mismo, diga, pucha, me estoy tomando una vitamina que compré yo desde Estados Unidos, me la estoy regalando yo, no me la regaló nadie, yo me la estoy tomando porque me estoy cuidando yo. Entonces créeme, vale la pena, vale la pena. Sandrita, ¿con qué alabanza nos vamos? ¿Cuál tenemos? ¿De qué hora va, Sandrita? Vamos a ver. Sí, 5:50. 5:50. Hermanos, me voy a despedir con esta canción que me va a buscar Sandrita. Y ya sabe la invitación. A las 6 ahorita, los temas del tío Juan, las historias. A las 9, el programa de inclusión. A las 10, el hermano Pedro. Y ahí estamos durante el día en este bonito programa y radio Camino a la Conversión Online. Soy tu hermano Walter Alberto, junto a Sandrita, y nos despedimos. Sandrita, buenos días, Paloma Blanca. Buenos días, Paloma Blanca, na, na, na, na, na, na, na, na. Así canta Rodulio. Y con eso nos vamos a despedir, iglesia oyente, y durante el día aquí estoy para ustedes. Cuídate, hermano, cuídate, hermana. Si tú no te cuidas, no te va a cuidar nadie. Espero haberte dejado pensativo con eso de la vitamina y con todo lo que te rodea. Quiero dejarte motivado. Cuídate, viste bien, huele bien, arréglate el pelo, donde duermes, ponte bonito y disfrútate. Si tú no te disfrutas, no te va a cuidar nadie. Que Dios te bendiga. Te recuerdo, la oración tiene poder, la fe mueve montaña y Dios nunca te falla. Hasta más tarde, en Camino a la Conversión.

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0: Celebremos la Pascua.
1: Nos alegra esta cena pascual a tu lado.
2: Maldita Roma.
1: No pensemos en ella.
2: Sí, ni en la
1: ¿Cuánto Roma. He deseado cenar esta Pascua, compañero?

0: mi tío Juan, un hombre fuera de serie. 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
1: Recuerdo muy bien aquel verano. Había sido especialmente caluroso y pesado. Yo tendría unos 8 años. Claro que a esa edad el calor no molesta demasiado. Con todo, aquel día hasta yo me sentía cansado y desganado. El sol ya había caído y aún así no había cesado el bochorno. Yo estaba en el patio pateando unas piedrecillas cuando mamá salió sofocada de la cocina.
2: Oh, ¡qué calor! No se puede aguantar. Esta cocina está hecha un horno,
1: dijo mamá, y se sentó agobiada en el patio.
3: Mamá, debe estar linda la playa ahora, ¿no?
2: ¿La playa? Me imagino que sí. Ay, quién pudiera estar en la playa. Estar echada sobre la arena fresquita, sentir la brisa del mar, meter los pies en el agüita fría. Ay, quién pudiera ir de vacaciones.
3: ¿De vacaciones? ¡Qué lindo! ¿Y por qué no vamos, mamá?
2: Porque no podemos.
3: ¿Y por qué no podemos?
2: Porque no hay plata, hijo.
3: Hay plata. Papá tiene. Yo le di la billetera. Había un montón. Como 100.
2: No, Federico, no hay. No se puede ir. ¿Qué más quisiera yo? Pero no se puede.
3: Ah, entonces no vamos a ir.
2: No.
4: ¡Hola, familia!
3: Hola, tío. Tío, ¿por qué no le dices a mamá que vayamos de vacaciones?
4: Y bueno, se lo digo. Vamos, Pulita, vamos de vacaciones.
2: Ay, Juan, no le sigas el tren a este mocoso, si ya sabes que no se puede.
4: ¿Y por qué no se puede?
2: Porque no hay dinero, ¿entiendes?
4: ¿Cómo que no hay? ¿Y esto qué es?
2: ¿Pero qué es esto?
4: ¡Dinero!
2: ¿Pero y de dónde?
4: No, Roberto, no. Todavía no he llegado a eso. De un cajón lo habrán sacado, sí, de un cajón.
2: Ay, Juan, no me hagas bromas, ¿eh? ¿Qué es todo ese dinero?
4: Una prima.
2: ¿Una qué?
4: ¡Una prima! ¿De veras no sabes qué es una prima? Me extraña, no saber qué es una prima. Yo lo aprendí hoy. Es un premio. Llego a la compañía. Hoy me tocaba cobrar. El cajero tan serio siempre me recibe sonriente. ¡Señor Galvez, lo felicito! La compañía, como premio a sus 20 años de excelente servicio, le otorga una prima. Y me la dio nomás. ¿Y yo qué iba a hacer, no? Me la llevé. No podía hacerlo así ese desprecio, ¿no te parece?
2: Ay, Juan, qué loco eres. Bueno, y ahora guarda ese dinero.
4: Guardarlo, ¿y por qué si no vamos de vacaciones?
2: Juan, ese dinero es tuyo. Hazme el favor de guardarlo.
4: Pero tú estás loca. Guardarlo. Pero si tú sabes que a mí el dinero me quema entre las manos. Vamos. Pero si el dinero está hecho para ser gastado. Hazme el favor. Ayúdame a gastarlo. Anda.
1: Y nos fuimos nomás de vacaciones. Todos. Papá, mamá, el tío Juan, mis hermanos y yo. Y una mañana muy temprano salimos en ferrocarril para Villahermosa. A mamá le habían dado la dirección de un hotelito. Modesto pero decente, como ella decía. Y para allí nos fuimos.
4: Oh, señor Razón, ¿eh? Está muy bien el hotel. Limpio, bien atendido, una linda vista.
2: Ay, ¿verdad que sí? Ah, sí. ¿Y has visto a la dueña? Qué amable, ¿eh? Qué atenta. Se ve que es muy buena gente.
4: Bueno, eso.
2: Ay, Juan, pero tú siempre con tus cosas.
4: Bueno, no me hagas caso. No me hagan caso. ¡Vamos a la playa!
1: Y ahí nos fuimos todos. Corrimos, jugamos, nos bañamos. En fin, disfrutamos. Mamá estaba radiante. Y cuando nos sentamos en el comedor, felices y hambrientos...
2: ¡Ay, feliz! ¡Ay, Juan! Ustedes no saben lo que es esto para mí. Sentarme a la mesa, que me sirvan una comida que yo no he tenido que cocinar, en platos que yo no tendré que lavar.
1: Decía mamá, mientras Ignacio, el camarero, le servía. Ignacio, el camarero del hotel, era indio. Y a mamá eso la tenía medio, ¿cómo diré? Medio desconcertada.
2: Juan, ¿te fijaste en Ignacio? Qué raro, ¿no?
4: Raro. ¿Y qué tiene de raro?
2: Y no sé, es tan serio, tan, qué sé yo, nunca sonríe, nunca te mira la cara. Parece tan cerrado, tan desconfiado.
4: A lo mejor, ¿quién te dice, no? A lo mejor es desconfiado, nomás. Y a lo mejor hasta tiene razón.
2: ¿Y qué razón puede tener? ¿De quién desconfía? ¿De nosotros?
4: De nosotros y de todos. Experiencia, ¿qué le dice?
2: Él ha tenido algunas experiencias, por eso...
4: ¿Él o toda su raza?
2: Pero si es por eso, no. Eso era antes. Ahora es distinto. Ya se acabó, ya no son esclavos.
1: La llegada de Ignacio trayendo una fuente cortó la conversación. Después mamá ya no se volvió a acordar. Había tantas cosas para ver y comentar. Y así fueron pasando los días, alegres, felices, despreocupados. Eran verdaderas vacaciones. Un día volvimos de la playa con un hambre de lobos, como siempre, y al sentarnos a la mesa...
5: ¿Quién me habrá mandado a mí meterme con indios? ¡La peor desgracia que le puede suceder a uno es tener que trabajar con indios!
1: Desde el hall llegaba furiosa la voz de la patrona. Sus gritos tenían un claro destinatario. Ignacio. Ignacio, que seguía sirviendo imperturbable, impasible, tranquilo, en apariencia. Solo un ligero temblor de sus manos revelaba que era solo en apariencia.
5: ¡Son todos unos sucios! ¡Unos ladrones! ¡Unos taimados! ¡Eso es lo que son! ¡No sirven para nada! ¡Son la desgracia del país!
1: El tío Juan se levantó de un salto. Su silla cayó con estrépito. En cuatro zancadas estuvo en el hall.
5: ¡Son una desgracia! ¡Son una...
4: Señora.
2: Sí, señor Juan.
4: Haga el favor de preparar nuestra cuenta. Nos vamos ya.
2: ¿Cómo que se van? ¿Y por qué?
4: Porque no podemos quedarnos en un lugar atendido por ladrones sucios y taimados. ¡Félix! ¡Polita! ¡A preparar las maletas! ¡Nos vamos!
1: Y el tío Juan salió dando un portazo. Y nosotros le seguimos. No dimos el portazo. Total, el tío ya había cumplido por todos. Y más tarde, ya en el tren que nos llevaba de vuelta a casa...
4: Bueno, ya hice de las mías. Ya les agüé las vacaciones. Perdónenme, pero ¿qué quieren? Ay, no aguanto que le griten a la gente. ¡Palabra, no lo aguanto!
2: Yo tampoco, Juan, yo tampoco.
3: Tío, ¿y por qué la señora le gritó tanto al pobre Ignacio?
4: ¿Por qué? ¿Y qué sé yo por qué? Tal vez, ¿quién te dice no? Tal vez ella no se dé cuenta que un indio es un hombre como todos los hombres. Tal vez no se dé cuenta.
0: Mi tío Juan, una producción Serpal creada y dirigida por Ana Hirsch.

0: mi tío Juan, un hombre fuera de serie. Aquí viene, traído por el recuerdo, un nuevo encuentro con mi tío Juan.
1: ¿Yo comunista? ¿Comunista yo? Pero hágame el favor.
2: Es la...

El reloj más antiguo de América, ubicado en la torre de la Catedral de Comayagua, te proporciona la hora. Son las 6 de la mañana, como los 6 días de la creación.

en un lugar muy concurrido, donde venden cosas ricas y sabrosas para niños, se acercó un chico. Pero el lugar estaba lleno porque todo el mundo quería comprar. Y el niño, por su baja estatura, tenía que saltar para que le pudieran observar. Una de las dependientas, al escuchar los gritos del chico, le dijo: ¿Qué quieres? ¿Qué quieres? No hagas tanta bulla. ¿Qué quieres? El niño le dijo: Quiero que por favor me deje entrar. Tanta fue su insistencia que no le quedó más a la muchacha que pasar adentro el niño y ponerle una mesa. Al estar sentado, la muchacha le preguntó: Bueno, ahora dime, ¿qué quieres? Pídeme ligero porque no tengo todo el tiempo. El niño le dijo: ¿Me puede vender un cono con chispas de chocolate? Sí, sí. ¿Y cuánto vale? Preguntó el niño. Mira, el cono con chispas de chocolate te está costando 50 centavos. Vino el niño, llevó su mano al bolsillo y contó. Y le volvió a decir a la muchacha: Señorita, ¿y cuánto vale el cono sin chispas de chocolate? Vale 35 centavos. Entonces el niño le dijo: Está bien, señorita, deme el cono que vale 35 centavos. La muchacha apresurosamente fue hacia el recipiente donde guardaba el cono y se lo trajo. El niño, después de degustarlo, puso la cantidad que el cono costaba sobre el plato y se fue. Cuando la muchacha volvió a ver hacia la mesa, el chico ya no estaba. Corrió apresurosamente hacia la mesa y vio que sobre el plato estaban los 35 centavos del cono. Pero al levantar el plato, observó que sobre la mesa estaban 15 centavos y una nota que decía: Gracias, señorita, por haberme atendido. Estos 15 centavos son su propina por haber sido tan amable conmigo. A la luz de la anécdota, ¿cuántas veces usted ha sido capaz de dejar de degustar o de comer algo rico por compartirlo con los demás? ¿Por simplemente ser agradecido? Muchas veces la bendición no está en el dar, sino en el recibir.

Hola hermanos y hermanas, les saluda Walter Alberto. Hoy voy a contarles sobre mi vida profesional, espiritual y gremial. Tuve la oportunidad de poder nacer en la parte costera de mi país, Honduras, en Puerto Cortés, un 2 de septiembre de 1982. Los años pasaron y me trajeron muy pequeño a Comayagua. Cuando tenía 3 años, cuenta mi abuela y mi madre, que me puyaron con un lápiz mi ojito derecho. Y a mis 5 años, pues cuentan mis familiares que yo había perdido ya ese ojo. Pues crecí, fui a la escuela. Desde muy pequeño me enseñaron los valores. Trabajé en los mercados de Comayagua, al lado de mi madre, que era madre soltera. Trabajamos duro. Mi primaria la hice en la escuela José Trinidad Cabañas. Luego mi colegio en el Instituto Privado Comayagua. Luego fui a la Escuela Normal Centroamérica, donde egresé de bachiller técnico en Administración de Empresas Agrícolas. También me formé como maestro en folclore. Me gustó mucho la danza folclórica de este hermoso país, Honduras. También, al lado de este proceso profesional y laboral, también conocí lo más bello en mi vida, a Dios. A mis 14 años, en Parroquia Santos Mártires, que actualmente es todavía mi parroquia, llegué al sacramento de la confirma y desde ahí nunca me he salido de la iglesia. También pues aprendí en ella a ejecutar guitarra, me integré a los distintos grupos eclesiales juveniles, aprendí por gracia divina de todo, no solo a cantar, sino también en el equipo de liturgia, a formar grupos, a coordinar, a asesorar a nivel diocesano, a nivel nacional. Y mi vida prosiguió. También laboré para instituciones importantes como Delicias y Fincas El Carmen, también para la Alcaldía Municipal de Comayagua con mi amigo Carlos Miranda Canales, porque más que un alcalde para mí es un amigo personal. También laboré para Coca-Cola. Y en ese proceso de iglesia, en ese proceso juvenil, en ese proceso laboral, fue cuando llega el año 2006 a mis 24 años y comienza mi proceso de quedar ciego. Porque desde el 2004 comienzo con serias dificultades visuales en mi ojo único. Me hacen 10 cirugías y en el 2006 quedo completamente ciego. Un 2 también de septiembre. Me rehabilité en Escuela para Ciegos en Comayagua y como venía de una situación económica muy difícil, pues temprano incursioné en los medios de comunicación. Es así como nace mi primer programa llamado Tu Voz es mi Voz, un 19 de noviembre del año 2006. El mismo año que quedo ciego, el mismo año, con ayuda de una muy buena amiga ciega, la licenciada Aleida Álvarez, pues me ayuda y me impulsa y juntos comenzamos a crear Tu Voz es mi Voz. Era una radiorrevista dominical de 2 horas, de 10 a 12 del mediodía. Me acuerdo que fue mi esposa Sandra la que le dio ese nombre. En ese momento Sandra era mi novia, ciega también, una espléndida mujer que hoy por hoy estamos a punto de cumplir 17 años de casados. Y mi vida pues prosiguió y es así como un año más tarde, un domingo 27 de mayo del año 2007, nace Camino a la Conversión, programa en Radio Católica. Eran los domingos de 7 a 8 de la mañana, era un programa juvenil. En ese tiempo yo también era asesor y creador de grupos juveniles, tenía 3 a mi poder, uno en la comunidad de Piedras Azules, otro en la comunidad de Valle de Ángeles y otro en mi parroquia Santos Mártires. Con esos 3 grupos, pues hicimos Camino a la Conversión y eso se fue transformando, una metamorfosis bonita, hasta que se transformó en Ministerio de Alabanza. Luego ese Ministerio de Alabanza creció tanto que comenzamos a grabar música. Hoy por hoy tenemos más de 150 alabanzas grabadas, más de 60 videos en redes sociales. También incursionamos en la televisión, pues trabajé 17 años en Canal 34 con una televista llamada Entre Nosotros. También
vino el tiempo de las redes sociales y comenzamos a trabajar en Facebook, en YouTube, en TikTok y esta nueva faceta, Camino a la Conversión Radio. Hoy por hoy puedo decirles con alegría que gracias al apoyo de mi esposa Sandra de Alberto, pues tenemos todo esto que se puede llamar Camino a la Conversión Medios. Hoy por hoy nuestros programas se transmiten de lunes a viernes de 8 a 9 de la mañana a través de Radio Católica de Comayagua 93 FM, a través de Radio Juan Pablo II en Siguatepeque 91.5 FM, a través de nuestro Facebook Walter Alberto Camino a la Conversión, también a través de nuestro canal en YouTube Entre Caminos TV, al igual difundimos a diario a través de nuestro TikTok y con esta bella idea de Camino a la Conversión Radio Online. Hoy por hoy Dios ha sido tan bueno con nosotros que nos concede la gracia de poder evangelizar, de poder tener una vida muy satisfactoria como matrimonio, como ciegos, como amigos, como empresarios, como líderes de iglesia. Formamos parte del movimiento familiar cristiano de nuestra parroquia Santos Mártires. Al igual también hemos sido líderes patronales. Su servidor también ha tenido la oportunidad de ser presidente de la Asociación Nacional de Ciegos y también fundador de la filial en Comayagua. Actualmente ostento también la presidencia del Comité Interinstitucional de Personas con Discapacidad que aglutina 11 asociaciones en mi departamento. O sea que Walter Alberto es una persona multifacética. En la iglesia, un líder eclesial. En la sociedad, una persona emblemática. En los medios de comunicación, 18 años de carrera. Y me satisface mucho. Y con esta faceta importante de Camino a la Conversión Radio. Así es que, hermanos y hermanas, quería pues compartirle estas vivencias hermosas de mi vida para que se den cuenta que lo que están ustedes sintonizando ha sido todo un esfuerzo de varios años, de varios amigos, de varios colaboradores y de varias personas que han tomado bien creer en mí y darme la mano en estos procesos hermosos de evangelización. Así es que también que sirva de motivación para ustedes si yo he logrado escalar tantos peldaños con muchas dificultades, ¿por qué ustedes que hoy escuchan esta hermosa frecuencia no lo pueden hacer? Claro que sí. Cuando uno quiere, uno puede. Mi lema personal es, he perdido la vista, mas no la visión. Desde Comayagua, Honduras, un poco de su hermano en Cristo, Walter Alberto. Paz y bien.

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2: Hermanos, si usted realmente cree que hay una fiesta en medio del pueblo de Dios, dele fuerte ese aplauso al Rey de Reyes, porque él lo merece. ¿Sabe por qué, hermano? Si usted no lo hace,

Hola amigos, hola amigas, soy Walter Alberto desde la antañona ciudad de Comayagua, ciudad de los burros. Y hoy en este espacio cultural quiero hablarte de esta pues, realidad y bonito mote que lo dan a nosotros los comayagüenses. Hoy lo vas a conocer aquí en Camino a la Conversión. Es normal que otras personas se refieran a nuestra ciudad llamándole la ciudad de los burros. Con esto no crean que nos ofenden. Ahora te contaré esta historia. Dice la misma que el origen de los burros, escucha bien, tiene más de 7000 años antes de Cristo. Y los nombres que ha venido recibiendo en la historia han sido pollinos, asnos, burros, jumentos, caballitos pequeños. Bueno, este vocablo justamente tiene que ver mucho con el caballo. Porque al decir burro o burriquito significa caballo chiquito o caballo pequeño. Pero como tú y yo lo conocemos, los burros. ¿Sabías que con tantos años de existir, los burros poseen inteligencia? Sí, su terquedad no obedece al mismo nombre, a que son burros. No, es que la inteligencia a ellos les permite darse cuenta que pueden estar en un momento de peligro. Son capaces de reconocer mucho mejor ciudades, rutas, camino, destino y sobre todo a sus amos. Los respetan, los cuidan y los celan. ¿Sabías eso de los burros? En la ciudad de Comayagua, cuando fue la época pujante, allá por 1537, en el momento que fuimos creados como ciudad, los burros eran el mejor y mayor medio de transporte. Llegaban al centro de la ciudad a un costado de la iglesia catedral o Inmaculada Concepción de María, actualmente la diócesis de Comayagua y La Paz, y en un espacio del obispado había un gran árbol horizontal de madera y sobre este amarraban a todos los burros cuando venían de las distintas aldeas y caseríos los campesinos a vender sus productos o a llevar alimentos para sus comunidades. Entonces, cuando venían propios y extraños a la ciudad de Comayagua, miraban la línea enorme de asnos o burros. Por eso es la ciudad de los burros. ¿Sabías que un burro puede vivir entre 30 y 50 años si es domesticado y está bajo las órdenes de un amo? Y si está de manera pues libre, puede vivir 15 años porque pueden ser comidos por otros animales más fuertes y poderosos. También los burros y los asnos, como le llaman a los pobladores de la ciudad de Comayagua, desde su inteligencia, ellos pueden también hacer labores por sí solos. No necesita estarles guiando la ruta, basta que se las muestres y ellos la harán solos. En los años de 1880, cuando don y doctor Marco Aurelio Soto se lleva la capital de Comayagua a Tegucigalpa, lo hace por situaciones políticas. Se creía que en Tegucigalpa comenzaba la gloria de las minas y se creían los adelantados. Entonces por eso es que también malamente y equivocadamente se decía que Comayagua se había quedado en el retraso como los burros. Pero nada que ver. Venir a Comayagua y conocer nuestra historia, te darás cuenta de la gran riqueza cultural que tenemos. Y he sido amplio en la explicación de los burros para que ahora sepas que cuando digan Comayagua, ciudad de los burros, se están refiriendo a la abundancia de estos y escasez actual de los burros. Son inteligentes, tienen miles de años de existir, viven entre 30 y 50 años, son verdaderamente cuidadores y celosos de sus patrones y pueden ser más inteligentes que muchos animales. Ahora, tú también lo sabes. Yo soy Walter Alberto y este es un poco de la cultura comayagüense, de nuestra realidad bellísima que tenemos en nuestra Comayagua colonial, desde donde se transmite Camino a la Conversión Radio Online. Ahora, tú también lo sabes.

El reloj más antiguo de América, ubicado en la torre de la Catedral de Comayagua, te proporciona la hora. Son las 7 de la mañana. Como los 7...

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1: San Juan Bosco, fundador de los Salesianos. San Juan Bosco nació en Ibequi, cerca de Turín, Italia, en 1815, en una familia humilde. A los 9 años tuvo un sueño que marcó su vida, donde una figura le indicaba su misión con los jóvenes. Se ordenó sacerdote en 1841, motivado por su deseo de ayudar a los jóvenes trabajadores y abandonados de la industrialización turinesa. Creó el Oratorio Salesiano en Valdocco, Turín, ofreciendo a los jóvenes un hogar, escuela y lugar de encuentro. Desarrolló un método educativo basado en la razón, la religión y el amor, sistema preventivo, buscando que los jóvenes se sintieran amados y guiados, no castigados. Fundó talleres de oficios, carpintería, imprenta, etc., para enseñar habilidades prácticas a los muchachos. En 1859, fundó la Sociedad de San Francisco de Sales, Salesianos, para continuar su labor. Con María Mazzarello, fundó las Hijas de María Auxiliadora, para atender a las niñas. Publicó más de 400 libros y periódicos, como el Boletín Salesiano, para difundir su obra. En 1934, fue canonizado por el Papa Pío XI. San Juan Bosco fue conocido como Don Bosco. Él siempre miró a la Virgen María como María Auxiliadora.
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2: Santa Rosa de Lima, nacida como Isabel Flores de Oliva el 20 de abril de 1586 en Lima, Perú, fue la primera santa de América. Es reconocida como la patrona del Perú, el Nuevo Mundo y las Filipinas. Desde temprana edad mostró una profunda devoción religiosa, realizando votos de castidad y pobreza a pesar de la oposición inicial de su familia. Fue confirmada por Santo Toribio de Mogrovejo, quien le dio el nombre de Rosa debido a su gran belleza. Se unió a la Tercera Orden de Santo Domingo como laica terciaria, lo que le permitió consagrar su vida a Dios, viviendo en su propio hogar en lugar de un convento. Construyó una pequeña ermita en el jardín de su casa para orar y realizar penitencias. Destacó por su caridad hacia los indígenas, negros y enfermos, para quienes instaló una enfermería en su propia casa. Murió de tuberculosis a los 31 años, el 24 de agosto de 1617, tal como ella misma lo había profetizado. Fue beatificada en 1668 por el Papa Clemente IX y canonizada por el Papa Clemente X el 12 de abril de 1671. Su festividad principal se celebra cada 30 de agosto.
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2: 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A ver, ustedes van a contestar, ¿sale? Va. 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Eso.

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Son las 8 de la mañana, como las 8 bienaventuranzas que nos enseñan el

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4: Que el dolor me hiera tanto que me permita amar siempre a Dios por sobre todas las cosas. San Buenaventura dijo estas palabras tan bonitas hoy, donde la iglesia no recuerda a este fraile franciscano, que su nombre se lo debe a la luz de que al nacer y al momento de sus primeros años fueron muy difíciles en su salud, según la biografía, y por eso sus padres le pusieron Buenaventura. Y con ese hermoso, medio corta biografía de San Buenaventura, les saludamos hoy desde los estudios de Radio Católica de Comayagua, desde los estudios de Radio Católica Camino a la Conversión Online, desde nuestro Facebook, Walter Alberto Camino a la Conversión, y ya a mi lado, mi costillita, Sandrita, la paz de Dios contigo. Sandrita, buenos días, bienvenida con este clima que sé que te encanta, bienvenida a Camino. Es que humilde viene, mi Sandrita preciosa.
5: Yo soy humilde,
4: Alberto. Qué bonito. Hombre, tengo que darle como más flores para que hable así de bonito, ¿verdad?
5: No me dé tantas flores.
4: Sí, ¿verdad?
5: No crea.
4: ¿Cómo está, mi Sandrita?
5: Excelente, muy bien.
4: ¿Cómo la trata esta mañana?
5: Disfrutando el clima, Alberto.
4: No, yo sí, hermano. Los que me están viendo en el Facebook, ando una sudadera bien bonita de color negro.
5: Demasiado.
4: ¿Está haciendo frío, Sandrita?
5: No, señor.
4: No, la verdad que no está haciendo frío, pero yo disfruto tanto, o sea, cuando hace este clima, ponerme mi chumpita, mi sudé y disfrutarlo.
5: Bueno, eso no es disfrutar, Alberto.
4: ¿Cómo no? Sandrita, todos disfrutamos la vida de distintas formas, Sandrita.
5: No, eso no es disfrutar. Disfrutar es andar
4: así como anda usted, ¿verdad? Con esa blusita elegante de 3,000 pesos. Qué bonita la blusita que
5: anda, Alberto, Sandrita. Que no le digo lo que se merece porque estamos en radio.
4: Estamos en Radio Católica, ¿verdad? Hermanos, ¿verdad? Son bromas. No, claro que estamos peleando, ¿verdad? Estamos haciendo un ambiente muy bonito en la radio. Sandrita y yo tenemos una muy, muy, muy bella relación. Ya son 18 años, Sandrita. Vamos caminando a los 18 años, ¿va, Sandrita? ¿O a los 19 son, Sandrita? ¿Acordame?
5: Ay, Dios mío.
4: ¿A los 18 o a los 19? No, a los 18 es que vamos, ¿va, Sandrita? ¿A los 19? Bueno, ahí vamos, hermanos,
5: al caminando. Al año que sea.
4: Ahí vamos, caminando. Lo cumplimos en diciembre. En diciembre,
5: ¿cuántos
4: 27,
5: años?
4: Que voy a sumar con los dedos, a ver.
5: 18, hombre.
4: 18 años. Vamos a ser mayores de edad casados. Oye, aquí, mayores de edad. ¿Cómo nos ves? Cipotes, ¿verdad? Conservamos la frescura, la lindura, la belleza. Sandra, seguimos siendo bonitos, Sandrita.
5: Quisieras, hijo.
4: No, ya. Sandrita, usted es una mujer bella, Sandrita.
5: Ay, qué lindo.
4: Usted es una
5: gracias.
4: Mujer, como dirían, no, se ve enojar usted si le digo esta palabra. Seguimos siendo bonitos. Seguimos siendo bonitos, hermano. Ajá. No crea. Ajá. Y si no, véanos en el Facebook. Si no, usted que nos ve por la calle, sáquenos de la mentira. Pero yo considero que.
5: Si tú no
4: que...
5: te lo dices, ¿verdad?
4: No, amor? Sandrita, espéreme. Yo soy bonito, Sandrita. Mire, tengo una nariz chiquita, preciosa, unas orejas de ratón bellísimas, una boca corazonada, cállese, hombre.
5: Unos ojitos,
4: los dos no miran, pero, ay, lindo, Andrita, créame, usted, y escuche mi voz, y usted también, usted es bien chula, Andrita, usted,
5: chulo,
4: me pregunta, bonita,
5: mire usted,
4: bonita,
5: gordita, me dijo,
4: No, Sandrita, Manetelita Gegel, mañana es el día de la Virgen del Carmen, ¿verdad? Mañana es el día de la Virgen del Carmen. Estaba leyendo, Sandrita y hermanos oyentes, antes de entrar a la oración, y algo valioso tomado desde la psiquiatría y dada por un católico. A mí me encanta seguir y qué bueno que así como en el TikTok me salen tonteras, me salen cosas muy bonitas. Hoy vi, Sandrita, a un sacerdote de origen colombiano que es psiquiatra y decía, Sandrita, ¿usted cree, Sandrita, que a la mayoría o a toda la gente le dé ese tema de la cólera, del enojo? ¿O cree usted que hayan personas que no se enojen? ¿Qué cree usted?
5: No creo.
4: Pues mira,
5: yo creo que en algún momento de la vida todos nos tenemos que enojar.
4: Ajá, y usted ya que se enoja, ¿no, verdad?
5: Claro.
4: No, yo digo que no.
5: Es ser humano, Alberto, tiene que enojarse.
4: Y yo me enojo, Sandrita, no.
5: Dios
4: yo,
5: santo.
4: Una chincha, Sandrita. Todos nos enojamos, hermanos oyentes. Dice que es humano, como que nos pegue gripa, como que nos pegue calentura. Todos es humano que nos enojemos. Pero dice ese psiquiatra que el cuidado que hay que tener, Sandrita, es no dar el salto del enojo a la ira.
5: Claro, eso.
4: Porque ¿sabes qué significa la ira, Sandra? Perder el control. Perder el control. Y da ejemplo este psiquiatra, el sacerdote, que perder el control, Sandrita, es cuando alguien pega. Perder el control es cuando alguien grita. Es cuando a alguien se le tornan los ojos así como rojos. O sea, ya no tiene control. Ya no tiene control humano sobre sí y es la ira la que le controla. Y eso sí lo sabía yo y lo sabemos todos. Sandra, la ira puede llevarte hasta quitarle a alguien la vida.
5: La vida.
4: Pues mira, decía este gran sacerdote colombiano, psiquiatra, que hay tres cosas que uno puede hacer cuando tiene cólera. Y si usted sabe, hermano, que es coleriento, que es llegando a la ira, primero ore mucho para que no caiga en esos momentos de pegar, de gritar. Y si usted, analícese también, hermano, y analicémoslo también nosotros, Sandrita. Si usted sabe, hermano, que usted cuando se enoja tira cosas, tenga cuidado. Si usted cuando se enoja pega, tenga cuidado. Si usted cuando se enoja le da por agarrar el carro o la moto y salir ahí, ¿verdad? Cuidado con esos temas. Pues bueno, si usted vive esta realidad de tres cosas, dice este cura, que uno puede hacer, Sandrita. Número uno, y mira que esto es desde el orden visto desde la psiquiatría. Número uno, Sandrita, dice que cuando uno tiene mucha cólera o cuando uno va a llegar a la ira, dice que es muy sano respirar profundo y contar hasta 10. Sí lo hemos dicho algunas veces, ¿verdad? Respirar profundo y contar hasta 10. porque en ese momento dice que el nivel de sangre baja de la cabecita y agarramos un poco de calma. Así que cuando esté muy enojado, cállese, respire y cuente hasta 10. El segundo consejo que da Sandrita, si eso no nos ayuda, dice este sacerdote Sandrita, que uno tiene que buscar actividades que no, que lo relajen. O sea, si ya el enojo no solo es un ratito, pues, sino que ya va más días, más horas, más veces en el día, dice que hay que buscar cosas que nos relajen, alguna actividad física, alguna actividad así manual, pero algo, Sandrita, que nos desconecte, porque dice que eso es un nivel de estrés. Cuando uno se enoja, cuando tiene ira, uno es porque tiene un nivel de estrés. Y dice, cuando usted ya, hermano, dice, siente que ni respirando, ni haciendo un ejercicio, usted puede controlarse, y usted reconoce que tiene realidad así, lo dice claro, Sandrita, busque ayuda. Busque ayuda. Busque ayuda. Hable con un sacerdote, con su delegado, y en última instancia con un psicólogo. Pero busque ayuda y no se quede cultivando ese sentimiento que vea, nos puede llevar al fracaso. Y con esa idea de vida entramos, hermanos y hermanas, mañana en la fiesta del Carmen, Sandrita, y como a muchas y a muchos nos encanta esta alabanza, vamos a disfrutarla, hermana Estelita, mañana a las 9 la Eucaristía, ¿verdad? Mañana la Eucaristía a las 9, presidida por Monseñor Ángel, aquí en nuestra Santa Madre Iglesia Catedral La Inmaculada Concepción de María, a las 9 es la fiesta del Carmen, y este es el himno, Los Ojos de la Virgen, luego el Evangelio, y venimos donde usted escucha la radio hoy, y alégrate en Dios si tú puedes manejar el enojo, y pídele a Dios mucha fuerza si no lo puedes manejar, pero que tienes que aprender. Tienes que aprender eso. Ahí está, en ese ritmo bonito, Los Ojos
5: de la Virgen
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1: Evangelio de hoy, miércoles 15 de julio del 2026.
2: Proclamación del Santo Evangelio según San Mateo.
3: En aquel tiempo, Jesús exclamó: Te doy gracias, Padre, Señor del cielo y de la tierra, porque has escondido estas cosas a los sabios y entendidos, y las has revelado a la gente sencilla. Gracias, Padre, porque así te ha parecido bien. El Padre ha puesto todas las cosas en mis manos. Nadie conoce al Hijo sino el Padre, y nadie conoce al Padre sino el Hijo y aquel a quien el Hijo se lo quiera revelar.
2: Palabra del Señor. Gloria a ti, Señor Jesús.
4: En el nombre del Padre, del Hijo y del Espíritu Santo. Amén. Nuestra Señora del Carmen,
5: ruega por nosotros.
4: Nuestra Señora del Carmen,
5: ruega por nosotros.
4: Nuestra Señora del Carmen,
5: ruega por nosotros.
4: Era el año de 1251, un 16 de julio de la época, cuando la Virgen Santísima se le aparece al inglés San Simón Stop y le entrega el escapulario para que con él la oración fuera perpetua, dirigida a Dios a través del rezo del mismo, con la promesa que los que lleven el escapulario van a ser salvados del fuego eterno. La Virgen del Carmen es patrona de marineros, de muchas distinciones y policías del mundo. Es venerada en casi toda Latinoamérica y en los 5 continentes. Es considerado el Monte Carmelo el lugar de la aparición de la Virgen. Antiguamente, en el Monte Carmelo era una cordillera de muchas montañas. Fue ahí donde el profeta Elías pues avistoró el tema de la lluvia, cuando no llovía, y fue en este monte donde aclama a Dios y vuelve a llover. Desde Elías hasta nuestros tiempos, se cree que en el Monte Carmelo, donde actualmente hay monasterios y hay lugares de oración perpetuo, se siguen obrando milagros por la vocación de todos los carmelitas a la luz de ese nombre del Monte Carmelo. Eso es en Israel, hermanos, en Tierra Santa. Actualmente ahí se posesiona la ciudad de Haifa. Así se menciona en la lengua materna de aquella región montañosa. Y ahora usted lo ha conocido, y por eso es que en nuestra Honduras, en nuestros pueblos, hay hermanas, Sandrita, que a lo largo de la historia venimos leyendo, haciendo santos rosarios, sobre todo en los novenarios podemos ver cómo las 7 llagas de Cristo son en oración y se le aboca a la Virgen del Carmen para que, a la luz de los que les conté del escapulario, pueda ayudar a sacar las almas de pena y llevarlas a la gloria eterna. Esa es la bella biografía cortita, porque hay miles y miles de escritos de Nuestra Señora del Carmen desde el 16 de julio, que fue su aparición en el año de 1251 a San Simón Stop.
5: Mire, interesante.
4: Padre lindo, en esta mañana nueva que nos concede de 15, porque mañana es la fiesta de tu madre y de nuestra madre, venimos ante ti a pedir tu portento. Ven, Jesús, y ayúdanos a entender lo que no podemos entender humanamente. Jesús, ayúdanos a poder sanar nuestras enfermedades del alma y del cuerpo, a poder cambiar nuestro carácter, a poder ser más felices, a disfrutar lo que tenemos, hacer, Jesús, más dóciles a tu voz y a tu llamado. Quédate con el hermano que más necesita de esta oración, por los hermanos que están en cama, por aquellos que están ahí preocupados por alguna situación familiar, por realidades económicas, por vicios, por problemas matrimoniales, por cosas que no entendemos, Jesús, pero que con tu ayuda vamos a ir entendiendo. Te ponemos en tus manos de amor los bienhechores del programa. Bendíceles y devuélveles el 1000 por 1. Te ponemos nuestro obispo, los obispos de Honduras, nuestros sacerdotes, nuestros delegados, nuestros catequistas, servidores pastorales, coros, ministerios y todos aquellos que hacemos una labor para llevar la evangelización. Padre bueno, quédate con todos y que se haga tu voluntad, a ti que eres Dios, reinas y vives por los siglos de los siglos.
5: Amén y amén.
4: Nos quedamos reunidos en el nombre del Padre, del Hijo y del Espíritu Santo. Amén. Bueno, Sandrita, como mañana no podremos contar más de la Virgen del Carmen porque es nuestra hora santa, pero sí vamos hoy a platicar, como ya lo hemos hecho, de la vida de la Virgen del Carmen. Y si usted, hermana, hermano, tiene ese corazón tan grandote y dice, no, yo en mi casa, en mi comunidad, en mi pueblo, en mi aldea, en mi familia, nosotros veneramos a la Virgen bajo la advocación del Carmen, cuéntemelo. O si sabe algún
5: tengo
4: datito.
5: Tengo un mensaje, dice que le está rezando, que está en la novena de la Virgen del Carmen, pero no me dice dónde ni
4: bueno,
5: qué.
4: Cuéntenos, por favor, si en su comunidad, si en su aldea, si en su familia tienen este bonito detalle. Hay familias, Sandrita, que cómo lo hacen. Lo hizo la bisabuela, la abuela y ahora la mamá, y se vaya dejando esa religiosidad popular, así como la hermana Estelita. Por eso usted le escucha que yo la menciono tanto, ¿verdad? Porque ella está pendiente, ve su novena, pendiente, ve su misa y me llama, hermano Walter, Sandrita, heraldos de Cristo, hagan esto, hagan lo otro. Y nosotros con mucho amor y obediencia lo hacemos, porque esto, Sandrita, no debe morir nunca en la iglesia. Yo cuántas veces aquí en la radio les he dicho, delegados, sacerdotes, todos los que estamos relacionados con música, con misión, Sandrita, que nunca se pierda que nuestros pueblos celebren la fiesta patronal. Y diferenciándola bien entre fiesta y feria. El pueblo, ya te lo he mencionado muchas veces, los patronatos organizan ferias. Ellos traen los halcones, la banda, la carrera de cinta, las cuadrangulares de fútbol. Está bueno que lo hagan, hay que respetar, ¿verdad? Pero también lo más valioso en una comunidad es respetar la fiesta del patrón. Que no se esté ligado, que aquí estemos cantando, o aquí sea la misa, el bautizo, y al lado el patronato con el churrún chun chun. No, eso no se puede, no se puede. Y por favor, delegados, no dejen que estas bellas tradiciones mueran. No solo preparen la Eucaristía, el bautismo, preparen el novenario, preparen algún drama, inviten un ministerio, lleven un predicador, hagan algo distinto, por favor, y renueven cada día la evangelización. Dialoguen, por favor, siéntense. Mire, los patronatos son accesibles, Sandrita, aunque no vayan a la iglesia, pero si usted va, el delegado, y dice, mire, organicemos la fiesta, organicemos, mire, el mero día del Carmen es el 16, entonces mire, la iglesia 15 y 16 vamos a hacer nosotros la alegría religiosa, y luego ustedes dos días antes y dos días después hagan lo que quieran, organícenlo ustedes. Pero estamos unidos en este proyecto y lo trabajamos así, organizado. Tómeme la palabra, mi querido hermano, y si es como familia, si tú le has pedido que la madre interceda algún milagro ante papito Dios y te lo concedió y le prometiste hacer la novena, hazla, hazla. Si prometiste dar comida, tamalitos, hacer el rezo, hazlo. Y ustedes, papás, ustedes ahora hijos, si una abuela les entrega esta devoción, la imagencita del Carmen, no abandonen y no olviden esto, porque es tan bonito llegar, Sandrita, a una comunidad, a una casa, a un hogar, cuando dice, mano Walter, Sandrita, vengan a cantarle a la Virgen, porque mi abuela tiene 20, 30, 70, 90 años en mi familia, que se le celebra a este o a este otro patrón. Hágalo, hermano, para que nuestra fe católica cada día florezca, florezca y florezca más. Vamos a cantar Viva la Virgen. Vengo con este mismo fondo, Jackie, para que compartamos como siempre un tema y leamos mensajitos en esta mañana bonita. Hoy te voy a hablar de un tesoro. Hoy te voy a hablar de un tesoro con una historia bien bella que escuché y con Sandrita te la vamos a contar. Y tú nos escribes, por favor, dónde estás checando la radio y si sabes algún dato bonito, curioso de la historia de la Virgen o que me cuente, mire, hermano Walter, aquí en mi pueblo tal tenemos tantos años, aquí en mi comunidad se hace tal cosa el Día de la Virgen del Carmen. Me lo cuenta luego de esta alabanza bonita en voz de Sandrita. ¡Viva
5: la Virgen!
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0: ¡Que viva la Virgen, nuestra patrona! Así nos cantaba Sandrita en esta hermosa y nueva mañana de 15. Hoy estamos en 15 de julio de este 2026. Estamos completamente en vivo, en camino
1: a la conversión. Son las 8:31 de la mañana. Y voy a saludar a Alba. Dice que ella nos escucha aquí en Comayagua.
0: Amén.
1: Y saludo a Isabel hasta la colonia CGT. Dice que Dios nos bendiga, ese programa muy hermoso, dice. Tienen entusiasmo, dice.
0: Amén. Si me está escuchando la hermana Estelita Gekel y me pudiese llamar unos 2 minutos, me encantaría, hermana Estelita, para esas historias de antaño que usted nos cuenta, de cómo su madre, su abuela trabajaron mucho acá en la diócesis. Bueno, ella ha sido cercana al obispo. Ahí está Sandrita. Hola. Vamos a ver si logramos charlar con la hermana Estelita Gekel y nos cuenta cómo ese proceso bonito de veneración de la Virgen del Carmen. Ahí la tenés, Sandrita. Mira, pues regálame de fondo de nuevo ya aquí los ojos de la Virgen, por favor. Vamos a ver si logramos externar en vivo con ella la comunicación y nos cuente lo de la Eucaristía mañana y todo lo que han venido viviendo. Ahí está.
2: La voy a poner en vivo.
0: Regálamela aquí, Sandrita, el teléfono, ponémela en altavoz para saludar a la hermana Estelita Gekel, una de las personas que le ha dado mucho a la ciudad de Comayagua. Los que somos Comayagua, bien nacidos, conocemos mucho a la familia Gekel, Gekel Ceballos. La familia Gekel, pues, han vivido cerca de la plaza central de Comayagua del Parque y han trabajado en mucho. Su familia, pues, ha ayudado mucho a la iglesia, en la parte educativa. Sí, no, yo necesito escucharla, la hermana Estelita, que la tengo por acá. Vamos a ver si me ayudas. Ponerla en alta voz. Ahí vamos a ver si la tengo, la hermana Estelita.
3: Hermano Walter,
0: la paz de Dios con usted, hermana Estelita.
3: Y con su espíritu, saludos a los heraldos del Evangelio, escuchando el programa, dándole gracias a Dios por el regalo de su vida para la iglesia, porque verdaderamente llevan la palabra, sobre todo a cada mente, a cada corazón, esa palabra es la palabra de vida.

0: la Santísima Virgen María sobre ustedes.
1: Hermana Estelita, yo quiero... Sí, yo quiero que me cuente, hermana Estelita, con su familia, ¿hace cuánto tiempo viene esta bella tradición, hermana Estelita?
0: Bueno, de lo que yo recuerdo, de que era una niña de unos 6, 7 años, abuela, mi abuelita, ella se llamaba Petrona Uqués de Ceballos. Y estuvo por muchos años siendo la mayordoma de la Santísima Virgen María. En ese tiempo los sacerdotes eran los omascos, el padre Justo Grafino y el padre Calixto Coto. La tesorera a cofradía era la señorita Ángela Moon y mi abuela la mayordoma, te lo dije. Cuando ella pues fue llamada a la presencia del Señor en 1945, continuó mi mamá, Petrona Ceballos de Queque.
1: Hermana Estelita, entonces significa que esta tradición en el seno de su familia ya va por los 100 años.
0: Pues por ahí cerca.
1: Qué bendición.
0: Por lo menos unos 90 años, digo yo.
1: Hermana Estelita, ¿cuántos años de vida tiene usted?
0: Yo tengo 90 años, los cumplí ahora en el mes de marzo. Gracias a Dios, a la Santísima Virgen María y la providencia divina que me ha prestado los años, y dándole gracias por las bendiciones recibidas desde mis padres, desde mis abuelos, mis padres, mi esposo, el hogar que formamos, los 7 hijos, nietos, bisnietos. Y pues aquí estoy dándole gracias a Jesús y a la Virgen Santísima. Y mamá ya como a los 85 años ya me dijo, ya mamita, yo ya no puedo, pues por su salud, ayúdame, dice, con la Virgen del Carmen y así era con la Inmaculada igual. Y entonces, pues yo tengo como unos 35 años de estar encargada de la coordinación con todas las hermanas carmelitas y luego... el Santo Escapulario. Mi hija María Estela me lo trae de Tegucigalpa. Hay hermanas que colaboran y con esa ofrenda pues se compran los escapularios y luego pues, la bendición, mañana será la bendición, pero durante la novena han participado en este año como 50, 55 personas todos los días a las 3 de la tarde. Hay un grupo de hermanos, son 4 o 5, y un hermano, don Ramón Ramírez, que colabora mucho a la celebración de la Santísima Virgen María, pero así también todas las devotas de la Virgen dan su ofrenda y con lo cual se ayuda para la celebración de la Santísima Virgen María. Mañana la misa a las 9 de la mañana con toda solemnidad, nuestro querido Monseñor Ángel Falsán la va a presidir, y también desde el tiempo de Monseñor, que estaba Monseñor Camilleri, él me decía que había que invitar a la policía porque es la patrona de la policía. Se les manda con tiempo una nota de invitación y ellos participan en la Santa Misa. Si Dios lo permite, van a ahí también, así como a todas las personas que amamos tanto, a la Virgen María, a nuestro Señor Jesucristo, y nos...
1: Ay, perdimos la comunicación, pero qué bonito, hermana Estelita, con toda esa historia bella, escuchan ustedes, hermano, y por eso la importancia de escuchar a esta hermana, porque su familia en Comayagua le han entregado mucho a la iglesia, la familia Gekel, la familia Ceballos, le han dado mucho. Con 90 años, la profesora Estelita, como es conocida en Comayagua, Estelita Gekel, su familia, pues mañana a las 9 la misa en Catedral, y ahí seguro que estará ella presidida a la Eucaristía, como ya lo apuntó, por Monseñor Ángel, estará la policía y todos, por la importancia de la fiesta de Nuestra Señora de El Carmen. Y como ella me dice a Sandrita y a mí, ustedes son los heraldos, dice ahí en la radio. Y qué bonito, Sandrita, saludarle, es tan agradable estar con la hermana Estelita, que vive ahí a unos pocos pasos acá de la catedral. bien cerquita vive de la catedral, la hermana Estelita, ¿verdad? Saludos, hermana. Excelente. Con este homenaje en vida, ¿verdad? Porque uno debe decirle las cosas bonitas a las personas cuando están en vida.
2: Buen día, hermano Walter. Dice, los escucho todos los días. Quiero que me haga un saludo para mi hijo Freddy Gabriel. Uh-huh. Está cumpliendo 15 años, dice.
1: Ah, mira qué bonito.
2: En... ya te digo dónde. Esto es, bueno, dice que Dios le bendiga y que quiere que Dios le dé muchos años más, dice.
1: Amén.
2: Que mamita María lo proteja con su manto.
1: Amén.
2: Marixa Colindres, de la Ciénaga La Paz.
1: Gracias, hermanita. Regálame la hora a mi Sandrita para ver cuánto tiempo para compartirte. 8:40. Sí, 5 minutos voy a compartirles lo que les quiero decir, hermanos y hermana. Esta es la historia. Esta es la historia, mis queridos hermanos, que tiene que ver mucho con ustedes y con nosotros, ¿sí? Este era un hombre que tenía mucho dinero, era acaudalado. Y bueno, decidió cierto día salir de su rancho y atravesar pueblos y ciudades unas 5 horas de distancia para compartir con su hermano lejano. Y lo dispuso todo, ¿verdad? En el camino, cuando iba este hombre potentado, vio en un tronco reseco a un hombre que por su apariencia era muy pobre. Y se le acercó y lo vio dormido. Y al verlo le dio como compasión, pesar, lástima. Vio su ropa derruida, vio zapatos rotos y vio una pobreza. Y dijo, hoy le voy a cambiar la vida a este hombre. Y sacó de lo que llevaba una piedra, y era una perla preciosísima de altísimo valor económico, y se la puso ahí en la bolsa de la camisa sin que éste se diera cuenta. Y se marchó y dijo, bueno, hoy hice la obra de mi vida, lo que haga la mano derecha no lo debe saber la mano izquierda. Y llegó a su destino, allá disfrutó, pasaron los años, y bueno, decidió volver a su tierra, devolver a su rancho. Y en lo que venía ya olvidada la obra de amor de años anteriores, Sandrita y hermanos oyentes, adivinen a quién encontró en el mismo lugar, en el mismo camino y en la misma posición.
2: Al bolito.
1: Sí, al mendigo, al pobre. Y se le acercó y lo vio igualito. Y le causó admiración que en la bolsita de la camisa todavía llevaba la perla preciosa. No se aguantó la curiosidad y lo tocó y le dijo, buen hombre. Y aquel se levantó medio azorado y le dijo, ¿usted quién es? Y le dijo, pues mira, yo soy un amigo que pasé hace muchos años por acá, me compadecí de usted y yo esperaba, le dice, que su vida hubiese cambiado. Usted fuera una persona rica, ya con una familia y viviendo muy bien. Y le dijo él, no, señor, le dice, si yo soy pobre, mire cómo vivo, mire dónde estoy, mire lo que tengo, y qué barbaridad, ya estoy todo enfermo. Y entonces aquel hombre potentado le dijo, pero señor, si yo hace muchos años le dejé allí una fortuna, ¿a dónde? Le dijo. Mira ahí, le dijo, al lado de tu corazón, ahí está, en la bolsa. Y metió la mano aquel mendigo y se encontró con la perla preciosa. Y le dijo, ¡ucha! Le dijo, y nunca me di cuenta que aquí la tenía. Y de la gran admiración, murió. Y termina la historia. Hermanos, hermanas, esta historia tiene que ver con ustedes y con nosotros. El verdadero tesoro el hombre lo tuvo siempre, pero como nunca entró allí a su corazón, no lo encontró. No lo encontró. Aquel hombre potentado quiso hacer la buena labor, pero este no la valoró. Pues mira, ese hombre potentado es Dios. Esa perla preciosa, hermanos, es tu vida, es mi vida, son los sueños, la meta, las ilusiones. Sí, sí, sí. Y ese hombre así, maltrecho, mal vestido, a la orilla del camino, perfectamente puede ser cualquiera de nosotros, que estamos llenos de queja, que estamos llenos de pereza, porque este hombre pudo ser rico, pero ni tan siquiera tuvo voluntad de meter la mano en su bolsita. Muchos de nosotros tenemos la oportunidad, pero no queremos meternos las manos, no queremos sacar el tesoro que andamos dentro. Así es que, hermanos y hermanas, hoy es un buen día para que ese potentado Dios nos vuelva a regalar perlas para ser feliz, y sí que las tenemos. Dios nos da la perla de la vida, la perla de la familia, la perla de una casita, la perla de un trabajo, la perla de una familia, de hijos, de amigos, de iglesia. Claro que tenemos perlas, y muchas perlas, perlas, piedras, rubíes y todo lo precioso que Dios nos da. Pero a veces nosotros, ve que toda esta semana te he venido y la anterior insistiendo en esta palabra: no te quejes, no te quejes, disfruta, valora, agradece, levántate, no te victimices. Y hoy no va a ser la excepción. Si es que, hermano bello, hermano linda, o tú que me escuchas, hermana preciosa, mete la mano en tus bolsillos o sobre todo en tu corazón y saca la riqueza que andas dentro. Pueda que hoy haya un problema, haya una situación, pero más que un problema y una situación o una enfermedad, hay mil razones por qué seguir adelante.
2: Claro que sí.
1: Amén y amén.
2: Amén. Son las 8:45 de la mañana. Y bueno, voy a saludar a Angelita. Hasta Cane.
1: Cane la paz.
2: Dice Angelita que los dos somos guapísimos. Muchas por gracias. Eso tenemos unos hijos preciosos. Dice, es los cierto. Hijos de Dios somos lindos.
1: Amén. Amén.
2: Gracias,
1: y amén.
2: Angelita. Dice Belinda de la Villa que ahí se le celebra también a la Virgen en la parroquia.
1: Es cierto.
2: Está, dice que se está haciendo la novena en la parroquia.
1: Amén, qué bueno. Y a disfrutarla, hermana. Hay que ir a esa novena y ir a la Eucaristía y disfrutar estos momentos bellos que la vida nos permite.
2: Dice Linda que nosotros en la Maní es nuestra pasión, es nuestra patrona, dice,
1: sí,
2: que sea ella
1: la Virgen del Carmen,
2: dando a cada uno de nosotros esa conversión que necesitamos, ser esos hijos con humildad al servicio de Dios.
1: Y una iglesia muy bonita ahí en La Maní, la conocemos muy bien y hemos estado en la fiesta del Carmen. Saludos a todos los malineños, bendiciones.
2: Así es que viva la Virgen del Carmen, dice Linda.
1: Amén, amén, amén y amén. Y a todo lo que se llaman Carmito, porque hay hermanos que se llaman así. Por ejemplo, el padre de mi querido hermano Ibi se llama así, Carmen, y le dicen Carmito de cariño. Allá no se escucha. Sí, Sotrita, ya por las lajas no se escuchan. Tengo llamada ya aquí. Vamos a externarla. Radio Católica, buenos días.
3: Buenos días. Fíjate que yo le estoy llamando porque no sé si hoy es la misa de o es mañana.
1: ¿La del Carmen?
3: Sí.
1: Mañana a las 9 la espero en catedral.
3: Mañana para los escapularios, ¿verdad?
1: Correcto, hermana, mañana a las 9, oiga.
3: Es que fíjese que una hermana ahorita me está diciendo que es ahora.
1: No. Yo lo hago hoy, hermana, acá, porque es la hora santa mañana en vivo que hago desde Parroquia Santo Mártir. Entonces, por eso lo hago hoy. Pero la fiesta de la Virgen es mañana 16.
3: Ah, muchísimas gracias, hermano.
1: Saludos.
3: Agradezco mucho.
1: Amén. ¿Sandrita?
2: Saludos a Sagrario Cortés, hasta Zambrano.
1: Hola, Sagrario, Dios te bendiga.
2: Dice que es, bueno, muchos saludos.
1: Amén, dice. Igual a todos, ¿verdad? Iglesia, durante el día, estamos hoy en Comayagua. Hoy voy a estar en mi oficina en la tarde, a las 9. Hay un programa muy bonito, quédate con la programación de Camino a la Conversión Online. Hay un programa muy bonito ahorita a las 9. ¿Y qué más? Pues te convoco para mañana a la hora santa. Si tú vives en Comayagua o en alguna aldea cercana y te gustaría venir y vivir la experiencia con Sandrita, conmigo y sobre todo con Jesús Eucaristía, mañana hacemos hora santa en vivo. Allá llevamos los micrófonos, las cámaras y el equipo de audio que tenemos para enlazarlo a Radio Católica de Comayagua, a Radio Católica Juan Pablo II, a Radio Católica Camino a la Conversión Online, para traerte la hora santa a ti, hermano o hermana que estás en casita. Y si algún día puedes y deseas venir con nosotros a la iglesia o parroquia San Sebastián o Santos Mártires aquí en Comayagua, vente. te vienes tempranito y disfrutamos juntos la hora santa todos los jueves de 8 a 9, transmitida en vivo.
2: En el sauce dice que mi mamá Paula Celaya tiene el rezo, dice.
1: Qué bonito, del santo rosario en honor a la Virgen del Carmen. Qué bueno.
2: Melba González.
1: Hola, mana Melba, ¿cómo está usted? Bien. Pero que sí, a toda nuestra gente en el sauce, en Valle de Ángeles, Quebracho, 9 de marzo, todas esas tierras que nos conocen muy bien. ¿Qué te recuerdo, hermanos? 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
2: Alberto, bueno, son las 8:52, así que nos vamos.
1: Nos vamos, hermanos. Nos
2: llamas. Voy a saludar a Carmelina López, está cumpliendo años allá en Ajuterique.
1: Ay, qué bonito.
2: Le saludo a su amiga.
1: Dice. Amén. Nos vamos, iglesia oyente. Aquí estamos para ustedes durante la mañana. Nos llama, nos deja WhatsApp y la hora santa en vivo desde Santos Mártires mañana. Sandrita de mi corazón.
2: Dani, hasta Trapichito, saludos a su madre también.
1: Saludos, Dani. Y a toda la familia, a la madre de Digna, Sandrita, que nos escucha en Pintores, a la misma Digna, a Marlene y a toda esa gente bella que está por ahí en toda esta zona. Saludos,
2: Marta,
1: bendiciones.
2: Terrero Blanco, saludos.
1: Martita, siempre oramos por usted, por su familia, Marta y en Taula B. Saludos, bendiciones, hasta mañana, en camino
2: a la conversión.
4: Agradecida porque él no se olvida de los viejitos, que los que más necesitamos. Somos los viejitos y también los que están enfermos, inválidos, y hay varias cosas que uno agradece tanto. Mucho, muchísimo a don Carlitos, que él ha sido un hombre que los... No, aquí no ha habido otro alcalde igual. Ni lo habrá, ni lo habrá.
5: Nosotros como alcaldía tenemos un plan de desarrollo totalmente integral. Cuando yo le hablo de integral, me estoy refiriendo a todos los sectores de la sociedad, como también a todas las aristas del desarrollo. Educación, salud, infraestructura, energía, agua potable, saneamiento y el apoyo directo. En el campo social tenemos un apoyo pequeño, pero bastante importante a algunas personas de la tercera edad. Más que tercera edad, personas que tienen algún tipo de problema de salud, algunas limitaciones físicas y personas que realmente se justifica poder ayudarles. Y ese es un proyecto que lo venimos manejando desde hace muchísimos años, que de mucho sirve a la gente. Hay gente que tiene, digamos, medicamentos permanentes y no tienen cómo comprarlos porque en el hospital no hay, y ellos no tienen cómo, entonces nosotros tratamos de auxiliarlos en esa línea. Lógico, el beneficio va directamente para ellos. Nosotros no hacemos propaganda ni publicidad de esto, pero sí nos gusta informar. ¿Por qué? Porque la población tiene que darse cuenta dónde van sus impuestos, a dónde van dirigidos a todo el proceso de desarrollo del municipio.
6: Sí, me siento feliz con él y con ustedes también, porque sé que son personas muy responsables y no, digamos, él, pues es un varón de mucha importancia, de mucho amor para hacia nosotros los ancianos, ¿verdad? Porque la verdad es que yo tengo 72 años y soy feliz con él por todo lo bueno que se ha portado con nosotros, y los bendigo a él. Siempre él ha estado atento con nosotros y le agradecemos a Dios por ello y por él, que siempre tiene ese entusiasmo de acuerpar a la tercera edad y así a las madres solteras. Bueno, pues yo de mi parte, pues yo lo bendigo y gracias por ese apoyo, y le deseo que sea bendecido en el nombre del Señor a él.
7: Sí, para mí pues es un honor estar observando esta gran obra, porque es un hecho, realidad podemos decir, porque es una gran ayuda para estas personas que lo necesitan, tercera edad, discapacitados, y hay personas también que sufren de enfermedades y tienen un gasto económico con la diálisis, y eso es una gran ayuda para ellos, y gracias al alcalde por esa colaboración. Mire, yo estoy aquí desde un principio hasta el fin para dar fe y ser veedor de los que me reciben, cómo se les entrega, cómo lo guardan y cómo lo llevan ya a su depósito. Claro que sí, porque usted sabe que yo estoy representando la ciudadanía del municipio de Comayagua y tengo que dar fe de que en realidad todo está siendo transparentemente.
2: Mañana, mañana te acompaña.
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3: El Mundial de la FIFA 2030 marcará un antes y un después en el deporte rey. Por primera vez el torneo unirá a 6 países en 3 continentes distintos para celebrar los 100 años del torneo más hermoso del planeta. Todo arrancará en Sudamérica, donde nació esta hermosa locura en 1930. Las emociones

0: comenzarán con tres partidos inaugurales muy especiales. Uruguay en el histórico Estadio Centenario, rindiendo homenaje al primer campeón y sede. Argentina, la subcampeona de aquella primera final. Paraguay, como cuna de la Conmebol, la confederación más antigua del mundo. Y de ahí cruzamos el Atlántico. El grueso de la fiesta y la gran final se trasladarán a las tres sedes principales y coorganizadoras. España, aportando la magia de sus colores como el Bernabéu y el Camp Nou. Portugal, con la pasión lusa de Lisboa y Oporto. Marruecos, que hace historia como el gigante africano del norte en un torneo que unirá culturas. Seis naciones, tres continentes y un solo corazón futbolístico. ¿Listos para escribir la página de oro de nuestro deporte? El centenario se vivirá en la cancha.
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2: ¡Hello! ¡Buenos días! Usted que nos está escuchando ahí mientras prepara su cafecito, va en camino rumbo al trabajo o se está preparando para hacer sus quehaceres. Gracias por sintonizar la 88.9 FM RDS Radio. Víctor.
3: Buenos días, Honduras. Bienvenidos a Incluidos, Cris. Dos perspectivas, una conversación. Hablamos de inclusión, discapacidad y la vida cotidiana desde experiencias diferentes y reales. Y efectivamente estamos en la 88.9 FM RDS Radio, la radio que comparte lo bueno, y también a nuestros amigos en el TikTok Live de siempre 88.9 FM RDS Radio y a través de la aplicación TuneIn para todo el mundo, y retransmitiendo en camino a la conversión radio para nuestros amigos en Comayagua y alrededores. ¿Qué tal, Cris? Hablamos claro, ¿verdad?
2: Aunque no veamos igual.
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2: José Manuel Álvarez, cuando la tecnología abre camino. Hay historias que nos obligan a repensar lo que creemos posible. José Manuel Álvarez, conocido como Manolo, es profesor en la Universidad de Puerto Rico, recinto de Río Piedras, donde enseña asistencia tecnológica y educación especial. Pero su trayectoria va mucho más allá del salón de clases. Es desarrollador de aplicaciones, software, videojuegos accesibles, podcaster, investigador, consultor internacional en accesibilidad y diseño universal. Es presidente de la fundación Manolo.net, organización que enseña programación y creación de apps a estudiantes de educación especial en ambientes inclusivos. Y como si fuera poco, en una escuela de Peñuelas hay una medalla de educación especial que lleva su nombre, entregada cada año a estudiantes que se destacan. Todo esto siendo una persona ciega. En uno de los episodios de su podcast, Manolo nos lleva a un viaje que parece sacado de una película de ciencia ficción. Recorrer las calles de San Francisco en un Waymo, un carro que se conduce solo. Durante toda su vida como persona ciega, dependió de otros para trasladarse. Ese día, la inteligencia artificial, el GPS y una red de sensores lo llevaron a su destino sin que nadie tuviera que tomar el volante por él. Esa experiencia no es solo una anécdota curiosa, es una ventana a lo que la tecnología puede hacer cuando se diseña pensando en todos. Porque la discapacidad no es una historia lejana, es una posibilidad que la vida le puede presentar a cualquiera. Hoy, con salud plena y mañana enfrentando un desafío distinto, Manolo nos demuestra que un carro autónomo, una app accesible o una herramienta bien pensada no son lujos, son puertas que se abren. Su historia nos deja una lección clara. La inclusión no solo se trata de compasión, se trata de conciencia, se trata de construir un mundo donde la tecnología sea aliada y no barrera, donde la independencia no dependa de la vista, sino de la voluntad de crear soluciones para todo. Gracias, Manolo, por recordarnos que el futuro accesible ya está aquí y solo falta que todos decidamos construirlo juntos.

0: Estábamos hablando sobre Manolo. Les cuento que yo, en una ocasión, para una capacitación, lo escuché hablar y la verdad no sabía yo que él era una persona con discapacidad visual hasta que ya, bien adentrada la conferencia, él expuso que él era docente y que había creado videojuegos. Escuché bien, tanto para personas que tienen y las que no tienen discapacidad. Me llamó mucho la atención y yo le decía a Víctor, qué interesante porque asumimos que las personas con discapacidad solo pueden jugar con cosas que se pueden tocar, ¿verdad? Pero mire cómo lo llevó él a otro nivel la tecnología.
1: Increíble el testimonio de Manolo. Imagínese una persona ciega utilizando un vehículo.
0: También.
1: Así que ahí está, esta fue la sección de referentes del día de hoy. Hoy tenemos nuestro segmento ¿Qué onda con la tecnología?

0: Teléfonos que leen en voz alta, aplicaciones que describen lo que hay frente a tus ojos, dispositivos que convierten texto en sonido. 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Aquí la usamos para abrir puertas. 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
1: Continuamos en Incluidos a través de 88.9 FM RDS Radio, la radio que comparte lo bueno, el TikTok Live y a través de la aplicación TuneIn para todo el mundo y retransmitiendo en Camino a la Conversión Radio para nuestros amigos en Comayagua y alrededores. Y también recordarles que pueden escribir sus saludos, preguntas, comentarios a nuestro número de WhatsApp, el 8734-6184. Quiero empezar mandando el primer saludo, que es para la señora madre, nuestro gran amigo Fer Tomé, doña Yolani Tomé, un saludo fiel oyente de Incluidos. Así que ese primer saludo es para ella, con todo cariño. Cris, el tema de hoy se llama Mis Otros Ojos. Parece nombre de telenovela, ¿verdad? Como bien romántico. No, hoy no vamos a hablar tanto de romance, pero cuéntenos, Cris, por favor, de qué vamos a hablar el día de hoy.
2: Bien, hoy les traemos una aplicación muy novedosa que cualquiera diría, ¿es muy nueva? No. Desde 2015, el 15 de enero se lanza Be My Eyes. Si lo traducimos literal al español, es Sé Mis Ojos. El creador, Víctor, de esta aplicación vio la necesidad de cómo podemos hacer las personas con discapacidad para hacer acciones tan sencillas como leer una receta, ver la fecha de vencimiento de algún medicamento, que se nos cayó un botón, ¿verdad? Se me cayó el calcetín, quiero saber qué color es o si tiene algún detalle, ¿verdad? Que yo a lo mejor con mis dedos no puedo identificar qué es. Entonces, esta aplicación sirve para describir imágenes, fotografías. Y adivinen qué, lo vamos a poner a prueba.
1: Así que el día de hoy vamos a hacer uso justamente de Be My Eyes. Es que, no sé, es que el nombre me suena ahí como bien romántico, pero no, es, créanme, una aplicación muy útil que no solamente pueden utilizar personas con discapacidad visual, personas ya que están de tercera edad y que obviamente están padeciendo alguna situación de su vista, lo pueden hacer. Cris, así que de una, ¿qué le parece si vamos ya con nuestros amigos? Recuerden, estamos a través del TikTok Live, así que si están viendo ahí a Cris, los del TikTok, no es que está chateando, ¿verdad? Sino que vamos a poner, ¿cuál es el primer ejemplo que vamos a tener, Cris?
2: Bien, esta aplicación tiene varias funcionalidades. Una de ellas es que yo, si usted escucha aquí, utilizamos el Talkback, del que hablamos en un programa anterior, que es el lector de pantalla. Entonces, esta aplicación de Be My Eyes me sirve a mí para que me describa. Yo puedo compartirle una fotografía que tengo en mi galería. A lo mejor viene Víctor y me manda, mire, Cris, esta información, y yo la puedo compartir desde mi WhatsApp, desde mi correo, o también como una captura de pantalla la comparto con la aplicación y me puede describir. Y mire, Víctor, que estamos hablando de inteligencia artificial y le cuento que esta ya lo tiene integrado, ¿verdad? A medida ha ido avanzando la tecnología, también nosotros nos tenemos que adaptar y ajustar, ¿verdad?, las necesidades también de las personas con discapacidad y así también a las que no tienen, porque también, como perfectamente como le decía Víctor, esta también puede ser utilizada por personas de la tercera edad, ¿verdad? Entonces, una de las funcionalidades es, Víctor, yo tomo una fotografía y yo puedo hacerle incluso preguntas. Vamos a hacer la prueba.
1: Vamos a hacer la primera prueba. No vamos a decir qué es el artículo porque queremos que ustedes escuchen y los que están observándonos a través del TikTok Live van a ver a continuación.
2: Ok.
1: Vamos a ver, Cris.
2: Entonces, no tengo que abrir la cámara del celular, sino la de la aplicación. ¿Dónde la encuentra usted la aplicación? Porque para los pobres, ¿verdad? Para los que somos pobres, yo la estoy utilizando en Android.
1: Ricos en mala racha. Ajá, ricos en mala racha. Okay. ¿Verdad, Fer? Somos ricos en mala racha. No, pobres aquí. Mira que somos la radio que comparte lo bueno. Aquí
2: así
1: no hay
2: es.
1: Pobreza.
2: Entonces, yo tengo acá el artículo y yo le voy a tomar una fotografía. Aquí tiene, para los que me están viendo en el TikTok, yo aquí coloco, abro la cámara de la aplicación. Y aquí está el botón grande y accesible. Ojo que yo utilizo también tema oscuro. Tomar foto. Solo que está cargando. A ver si se escuchó.
1: Sí.
2: Ok. Entonces, Víctor, yo quiero saber y le quiero hacer una pregunta con inteligencia artificial. Y aquí mismo, como que estamos chateando, en el siguiente botón, preguntar. Porque yo, aunque no pareciera, pero a veces me maquillo. Cuando tengo tiempo.
1: Es que usted no lo necesita.
2: Sí.
1: Usted no
2: lo necesita. Ay, porque me mira con ojos de amor. Entonces yo le voy a preguntar, ¿cuántos colores tiene la paleta? Aquí como que yo estoy chateando, ¿verdad?
3: La parte de arriba de la paleta tiene 21 sombras redondas de colores diferentes.
2: Y oiga que hasta me dijo la forma, en como yo lo puedo tocar perfectamente, ¿verdad? Y otra cosa que tiene, que hicimos la prueba con un amigo italiano. Vamos a traducir la descripción. Traduce esta descripción en italiano. Acá.
3: La parte superior de la paleta 21 ombretti rotondi di colori diversi.
1: ¡Wow! Es el momento en que todos decimos ¡wow! Así que en el WhatsApp, en el TikTok, digan ¡wow! Miren.
2: Y también, Víctor, hacer la aclaración que me aparece a mí en texto y también yo lo puedo escuchar, ¿verdad? Porque también recordemos que hay personas con discapacidad visual en condición de baja visión, como es mi caso. Ya para leer, ya mi visión ya no es tan funcional, pero sí hay personas que con el fondo blanco o hay personas con baja visión también que el fondo oscuro se les facilita. Entonces ahí le aparece el texto, yo quiero saber específicamente una palabra, ahí usted la puede ver. Vamos
1: al segundo ejemplo, Chris.
2: Vamos al segundo ejemplo. Porque esta aplicación tiene estas cotidianidades que a veces tenemos. Yo necesito leer una receta. Solo confírmeme si así está bien para que no nos lleve tanto tiempo.
1: Dele aquí, ahí.
2: Ok, así. Entonces igual, yo tomo la fotografía a un papel, puede ser una receta, a lo mejor una factura. Entonces me regreso, solo le doy hacia atrás de la descripción donde estaba y volvemos de nuevo a la pantalla donde me aparece para tomar la fotografía. Yo voy a tomar la fotografía, tomar foto, ahí está cargando. No se desespere, ¿verdad? Porque la tecnología.
3: Está escrita a mano sobre una hoja blanca sobre una mesa de manera clara. El texto que se alcanza a leer dice: Carmen Rodríguez, edad 82 AX 1112, IDN 1601-193.
2: Ahí está leyendo los datos de mi abuelita, porque esta es una receta de mi abuelita. Ajá, acá dice el medicamento. Y algo que pasa, Víctor, que incluso a las personas que no tienen discapacidad, que Dios mío, me dieron 15 recetas y no me acuerdo para qué ese medicamento. Entonces vengo yo con la inteligencia artificial. Entonces hago la pregunta. ¿En qué casos se indica este medicamento? Interrogación. Ahí le ponemos el signo de.
3: Este medicamento con mesartán medoxomilo 40 miligramos con hidroclorotiazida 12.5 miligramos se indica, en general, para tratamiento de la hipertensión arterial, presión alta en adultos. Suele usarse cuando la presión no se controla bien.
2: Entonces vieron.
1: Y aquí esta, es el segundo wow.
2: Porque nos pasa también, Víctor, incluso a las personas que no tienen discapacidad, que no recuerdan y no anotaron el medicamento, ¿para qué era ese medicamento? ¿Verdad? Entonces también
1: es útil, realmente así muy es. Útil. Uh-huh. Ahora yo puedo poner un ejemplo. Esta foto.
2: Ay, Dios mío,
1: ¿será que esta foto?
2: Me da miedo cuando
1: aquí hay una foto. No, mira, aquí. Ajá. Aquí nomás. Ahí está. Vamos a ver qué le dice esa fotografía.
2: Ajá.
1: Que le describa.
2: Víctor, me da miedo a mí.
1: Sorpresa, sorpresa. Yo le estoy en este momento colocando una fotografía a Chris y el Be My Eyes. Va a decir qué es o quién es.
2: Ajá.
1: Y le puede preguntar si ese hombre ajá. es guapo o algo.
2: Vamos a preguntarle.
1: Ya se imaginarán quién
2: es. ¿Este hombre es guapo? Interrogación.
1: Ya se imaginarán quién es ese hombre guapo.
2: Pero no es una foto de Messi, Vic, que me no puso aquí.
3: No puedo juzgar si alguien es guapo o no, porque eso depende totalmente del gusto de cada persona. Lo que sí puedo describir bueno. es que en la foto aparece bien arreglado,
1: vaya.
3: Una sonrisa amable, gafas rectangulares y okay. una postura segura
2: con los brazos. Ah, vamos a hacer algo. Le voy a preguntar, ¿cuántos años crees que tiene?
1: Uy,
2: interrogación.
1: Uy.
2: Siga, sígame molestando.
1: A ver.
3: No puedo decir su edad exacta ni adivinarla con precisión solo por la foto. Si necesitas una orientación más específica, te no. sugiero pulsar el botón, llama a un voluntario, ah. para que una persona pueda darte su impresión.
1: Ya vamos a ver, es la segunda función que viene, ajá. pero al final la tecnología es clara, va. No pueden precisar mi belleza y no pueden precisar mi edad. Bueno. ¿Qué les parece si hacemos el siguiente ejemplo? Háblenos acerca de lo de las llamadas.
2: Ok. Justo el creador de esta aplicación, él es una persona ciega, es un danés, y él vio que su amigo le dijo, mira que yo hago videollamadas, en el buen catracho, ¿verdad? Yo hago videollamadas y mira que mi mamá no me responde, o que mi hermana está allá trabajando, entonces a veces no hay o cómo hacer para... cosas, como les decía, desde leer una receta, un medicamento, encontrar las llaves, cosa que incluso a Víctor, que no tiene discapacidad, a Víctor también se le pierden las llaves. Entonces, él hace, cuando lanza justo Víctor, está leyendo este dato, que cuando se lanza esa aplicación en 2015, entraron así, en el primer mes, 10,000 voluntarios. ¿Y qué es eso de los voluntarios, Cris? Usted viene y se loguea en la aplicación y usted recibe llamadas para ayudar a personas con discapacidad visual y usted le describe, ¿verdad? Desde que estamos en algún lugar o quiere esto, ¿verdad? Leer algún medicamento, quiere saber sobre el color de algo. Incluso si usted se quiere cruzar la calle, usted como voluntario puede ayudar también, ¿verdad? Entonces, vamos a hacer la prueba ahorita en vivo. Y yo le voy a decir a un voluntario que me ayude para leer este medicamento. Vamos a llamarlo, a ver.
1: Estamos totalmente en vivo aquí en 88.9 FM RDS Radio.
2: Ahí está cargando la llamada. Estoy igual con la cámara enfocando el objeto o el lugar que yo necesito que me describan. Hola.
4: Hey, ¿cómo estás?
2: Hola, ¿todo bien? Necesito ayuda. Tengo este medicamento. Tengo ese medicamento y me gustaría saber cuál es el nombre del medicamento.
4: Ponlo un poquito a la derecha. Se llama Krytantec.
2: Está todo escrito con K, ¿verdad? Ah, ok. ¿Y podrías decirme, por favor, los mililitros, verdad?
4: Claro, abajo dice dorzolamida al 2%, imolol al 0.5%, tartrato de primonodina al 0.2%.
2: Ah, ok. Yo necesito identificar, vamos a ver si se alcanza a ver, la fecha de vencimiento. No sé si alcanza a leer.
4: A girar
2: aquí.
4: Gira el otro un poco. Ahí. Acércalo un poco más, por favor. Ahí. Espera. Fecha de vencimiento es el 23 de septiembre del 2027.
2: Ah, ok.
4: Fecha de
2: caducidad.
4: Es el 23 de septiembre del 2025.
2: Ok, gracias amigo. Listo, gracias.
4: Gusto que tengas muy...
2: Igual.
4: Feliz día.
2: Igual.
1: Hasta
4: luego.
1: Wow.
4: Dios te bendiga, hasta luego.
2: Entonces aquí vamos a cortar la llamada.
1: Listo.
2: Y ya cortamos, porque es una llamada, Víctor, que se
1: hace. Es una llamada, vean ustedes. Vamos a ir en este momento a una breve pausa y vamos a seguir hablando de esta increíble aplicación. Todavía nos queda un ejemplo más, así que estamos, recuerden, en la 88.9 FM RDS Radio, la radio que comparte lo bueno. Al regresar vamos a leer sus comentarios y sus saludos. ¡Vámonos!
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6: 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Son las
5: 9:31 minutos
6: en RDS Radio.
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0: Seguimos aquí en Incluidos a través de la 88.9 FM RDS Radio, la radio que comparte lo bueno, el TikTok Live, y a través de Camino a la Conversión Radio para nuestros amigos de Comayagua. Quiero leer, Cris, antes de seguir, nos tienen aquí, vamos a ver, les saluda Carlos Sosa desde Olancho, un gran abrazo, Carlos. Christopher Zelaya siempre apoyando. Quiero decirles que estamos preparando una dinámica del fan del Messi. Christopher es uno de los candidatos serios, así como Inglaterra. Pero aquí es Argentina, ¿verdad? Wow, dice aquí, qué bonita la app, dice Christopher. Dice, mire qué interesante lo que Christopher nos dice acá, Chris. A ver, aquí lo tenía. Me daría miedo que una persona de mala fe diga algo inadecuado. Ya vamos a hablar de eso. Christopher también nos dice, lean los mensajes, mira, aquí estamos, ¿verdad? Y gracias por los corazones que nos están enviando también, súper, súper. Y les recuerdo también que hoy tenemos boletos, hoy tenemos boletos de Cinemark. 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También, Chris, tenemos Evil Dead en llamas. Cuidado con a quien al que le prometes lealtad eterna en esta familia. Santísimo. Esa es una verdadera sentencia de muerte. Y también una que con Fer queremos llevar. Probablemente Fer me invite, o yo lo invito, pero vamos a verla. Es La Odisea, Desafía a los Dioses. La Odisea, una película de Christopher Nolan, llegará el 16 de julio. O sea, hoy. 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Así que pendientes, porque vamos a regalar hoy dos pases también. Así que saludando también a todas las personas que nos están. Recuerde el WhatsApp al... ¿Cuál, Chris? Al 8734.
1: 6184.
0: Chris, quiero que empecemos así antes de hacer la segunda dinámica de la aplicación, lo que Christopher nos decía. ¿Qué sucede con eso? ¿Realmente si hay, podrá darse esto de que una persona de mala fe dé una información incorrecta?
1: Fíjese que a mí no me ha pasado. Y la verdad, siento que las personas también que se registran acá son conscientes del apoyo que van a dar. Justo Fer nos hacía la pregunta. Le escuché el tono ahí como mexicano. Sí, hay voluntarios de todas partes del país. Usted elige el idioma. Porque digamos, yo estoy en los Estados Unidos y yo necesito a alguien que me lea algo en inglés. Entonces yo coloco en la aplicación el idioma y yo lo cambio. Lo mismo pasa con las descripciones, ¿verdad? Con la inteligencia artificial yo le pido ahí que haga el cambio. Y justo también ahorita que nos contactaba el abogado Christopher, también sirve para leer documentos, ¿verdad? Yo tomo la captura de pantalla o yo tengo un documento escaneado y yo lo comparto con la aplicación y me puede leer, incluso me lee las facturas, los comprobantes de pago. Entonces, así que si Víctor me quería esconder 5 pesitos, se los encuentro, ¿verdad? Con la aplicación.
0: Saludos también nos dicen aquí desde Sabana Grande.
1: Eso, saludos.
0: Sabana Grande, conectado, me gusta, dice. Vamos ahora, Cris, porque ya el tiempo se nos va y nos falta todavía la sección. Así nos vale. Pero antes de eso, vamos a hacer un último ejercicio utilizando la aplicación nuevamente. Y miren lo que va a pasar. Los que están en el TikTok Live, miren acá, Chris no sabe qué es esto. Miren, los que están ahí en el TikTok Live.
1: Vamos a... Entonces, ya empecé a hacer la llamada.
0: Adelante.
1: Vamos a esperar. Hola. Está cargando.
2: Hola, buenas. ¿En qué le puedo ayudar?
1: Hola, estoy buscando unas llaves, pero toqué algo bien extraño y la verdad no sé qué es. Entonces no sé si alcanzas a ver.
2: Sí. Podría hacer un poco el teléfono al lado.
1: ¿A la izquierda o hacia la derecha?
2: Hacia la derecha.
1: Ok. Son unas llaves.
2: Bueno, sí, ahí están las llaves, pero hay un animalito.
1: ¡Ay, no! Dios. Cerca de las llaves.
2: Cerca de las llaves.
1: Ok. Ay, no. Y se mira. Ay, no. y yo no sé si lo toqué porque sentí algo raro cerca de las llaves.
2: Bueno, lo que está tocando ahorita sí son las llaves. Ajá. Pero ahí está el animalito.
1: Ay, no. Dios, a saber si estará vivo o muerto el pobre. Bueno, gracias, amiga. Ok. Ya. Colgamos.
0: Listo. Óiganme. Mire. Ahí está. No se preocupe que no. De plástico, ¿verdad? No.
1: Ay, no, Víctor. Se fijan cómo es Víctor, ¿verdad? Víctor me puso cerca de las llaves y yo la estaba enfocando y la chica solo dijo un animalito, pero pudo haber sido un gato. Yo gatos en la casa no tengo, ¿verdad? Pero, ay, no, yo no quiero ni siquiera medio tocarlo ni nada, porque yo sé que Víctor es bien tramposo.
0: Óigame, fíjese que esto lo hicimos, sí, tal vez, ¿verdad? Para crear esa emoción, pero mire qué útil es esta aplicación. A veces, fíjense que quiero confesar algo. Chris, obviamente, estamos en nuestra casa y como más de alguno nos puede ocurrir, más en esta época aparecen animalitos, insectos, cucarachas, ratones. Y a
1: yo
0: veces
1: tengo una suerte.
0: Pasó una situación que estábamos haciendo en la casa, ¿verdad, Cris?
1: Sí.
0: ¿Y esto qué? Y resulta que había una momia animal ahí petrificada. Sí. Entonces, vean qué útil es la aplicación. Cris, realmente ha sido muy útil esta aplicación. Uh-huh. Este fue el segmento de hoy. ¿Qué ondas con la tecnología?
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0: Seguimos aquí en la 88.9 FM RDS Radio, la radio que comparte lo bueno. Y estamos en el segmento, Cris.
1: ¡Así no se vale!
0: Cris.
1: Así no se vale.
0: Que el botón de transferir en una app no diga transferir.
1: Así no se vale.
0: Que para cambiar la clave le pongan un captcha de imágenes que a veces ni las personas que ven entienden.
1: Así no se vale.
0: Que para verificar la identidad te pidan tómate una selfie.
1: Así no se vale.
0: Que un banco no permita usar banca móvil por ser una persona con discapacidad. Fíjese que justamente quiero empezar rápidamente con este último. Anduve, dije yo. con una amiga Jay hace unas semanas. Y ella quería utilizar una banca móvil de un banco, que no vamos a decir por supuesto su nombre. Ella ya utiliza, dicho sea de paso, otras aplicaciones. Pero fíjese que este banco le dijo así. Una persona como usted no puede utilizar la banca móvil.
1: Y lo paradójico es que esta persona tiene cuentas en otros bancos, hasta en dólares.
0: En yenes.
1: Ajá. En euros.
0: En criptomonedas.
1: Ajá, y no la dejan utilizar, o sea, su propio dinero, porque ella cuenta en el banco y la tiene. Entonces, esta persona sacó, porque ella sí tiene pisto, ¿verdad? Entonces sacó su iPhone y le dijo, yo aquí tengo cuentas en dos bancos diferentes y aquí está la banca móvil y yo las utilizo. Entonces la gerente, no sé si era gerente, ¿verdad?
0: Sí,
1: se quedó la chica que la estaba recibiendo.
0: Que era política del banco, dijo.
1: Entonces.
0: O de ella, saber, ¿verdad? No sabemos, sí. Pero qué terrible.
1: Así es, porque esto también forma parte de la independencia de nosotros, ¿verdad? Y como ya ustedes lo han ido conociendo a través del programa, estos lectores de pantalla sirven para que hacernos la vida más fácil. Si bien es cierto, no todas son tan accesibles, pero en la medida de lo posible lo que queremos es buscar la independencia. Entonces, cuando pasan, cuando se crean estas aplicaciones, si hay algún desarrollador, hoy andamos la lengua.
0: Sí, verdad.
1: Si anda algún del frío. Si hay algún desarrollador que nos está escuchando, ¿verdad? Es saber que existen normas de accesibilidad. ¿Y esto quién se lo inventó? Esto sirve a ustedes, incluso hasta para la sitio web, las páginas. Y hay quienes lo fiscalizan. Eso lo vamos a hablar en otro programa.
0: Así
1: para
0: es.
1: Que usted conozca que estas normas también sirven para las personas, no solo las personas que tienen discapacidad visual, sino las que tienen discapacidad intelectual, personas de tercera edad que tenemos derecho a acceder a la web.
0: Cris, y con eso de la selfie.
1: Así es. Tosca,
0: casi no se vale.
1: Casi no se vale. Cuando me dicen, tómese una selfie y ponga su rostro en el círculo. Óigame, a veces me decía Víctor, es que ni yo miro ese círculo donde yo tengo que enfocar mi cara. Otra cosa, Víctor, es que nos dicen que no parpadee, no abra, que abra bien sus ojos. Hay personas con discapacidad visual que a lo mejor no desarrollaron la niña del ojo, sus ojos son blancos y no le detecta la cara. Entonces también esos desarrolladores que están en estos temas de accesibilidad web, considerar esto, ¿verdad? Y que también forma parte de nuestra independencia, que también las cosas entre más sencillas, Víctor, a veces son mejores.
0: Y lo del CAPTCHA, eso que le dicen, ve aquí cuántos semáforos, cuántas cosas hay.
1: Es cierto, cuántos colores.
0: Cuántos colores, ¿verdad?
1: ¿Dónde está la letra? Entonces, todas esas cosas que los lectores de pantalla en su momento tampoco son accesibles, ¿verdad? Si bien es cierto, pues van avanzando la tecnología, pero no siempre, no siempre es accesible.
0: Así que, óigame, como hemos hablado aquí en nuestro programa, son dos perspectivas. Aquí, como siempre, no estamos condenándola a usted, banco, que no dejó que mi amiga abriera una cuenta en su app. Como decía Cris, usted que es desarrollador, nunca se sabe, como decía aquel famoso director técnico hondureño, que paz descanse, quién nos puede estar escuchando, pero haga viral todo esto. Si bien es cierto, los bancos agradecemos la seguridad, los dispositivos, los mecanismos que pueden darnos a nosotros como usuarios, pero también les pedimos que consideren eso. Hay bancos, hay aplicaciones de bancos, Cris, que no le dicen transferir, sino que continuar, confirmar, qué cosa. Entonces,
1: porque el lector solo ve, solo está el botón del color, pero no identifico yo qué opciones tiene. Y el lector de pantalla no me dice hacia dónde voy.
0: Más que en estos tiempos, Cris, muchas instituciones bancarias están actualizando sus apps. Les pedimos, ¿verdad? Porque si no, aquí les vamos a seguir diciendo en el segmento,
1: ¡Así no se vale!
0: Seguimos aquí ya en la recta final. Cris, quiero leer otros saludos. Aquí tenemos, nos están mandando corazones, diamantes. Wow, gracias, gracias, qué apoyo.
1: A mi abuelita Carmen también, que está escuchándonos en Progreso. Doña María Luisa también, que fiel televidente.
0: Fiel escucha, fiel. Pronto, ¿verdad? RDS Televisión, ¿por qué no? Pronto.
1: También a las viajeras, ellas saben quiénes son.
0: Las viajeras. Saludos, a ver qué nos traen. Saludos a mi hermanita querida Ceci y a mi querido cuñado Luca, hasta las Honduras de allá. Un gran abrazo también. Así es. Fieles, así que quiero leer, Cris, aquí dice. Dice Christopher, ya no me dejan participar. No, sí, que le, sí, lo vamos a dar. Saludos, dice, a ver, aquí. Bree, dije, saludos, saludos. Aquí nos dice también, hay otro saludo. Déjenme ver, ¿qué le da? Aquí, ya dice acá. Sí. Quiero ver acá, dice, vamos a ver. La Master, dije, se convirtió en la número 2 del club de fans.
1: Mira, eso.
0: Ahí está. Entonces, gracias de verdad a todos los que nos están mandando saludos. Ya estamos por finalizar.
1: Gracias por la rosita, nos mandaron una rosita en TikTok. Qué emoción.
0: Otra rosita, qué bien, hombre.
1: Qué emoción.
0: Oiga bien, Brandon les manda saludos.
1: Eso, saludos a Brandito.
0: Dice ahí, ¿qué más? Por aquí había uno, que después me regañan, que yo no lo... Dice aquí, Smart Chirino, saludos chicos, bendiciones, felicidades por su programa. Gracias.
1: Saludos a Olga, gracias. A Leslie también, a Melissa en la Honduras de allá, a Gustavo.
0: Gracias a todos, a mi hermana, quiero saludar a mi hermana. Carmen se está recuperando, gracias a Dios, de una cirugía. Te mandamos un gran saludo.
1: Saludos.
0: Y gracias a Dios por eso. A Ana Lucía,
1: que es también. Fiel, fiel
0: mi tía Luchi, a todos. Bueno, miren, perdónenos la vida. A veces algunos nos dicen, ¿verdad? Que es que a mí no me saludó. Sí. Así que hoy estamos por terminar, Cris, y vamos a hacer la dinámica. Así recuerde, oiga bien, esté muy pendiente del. Tiene que tener ya su WhatsApp, anótelo, si no, guárdelo en sus contactos. Guárdelo. El 8734-6184. Eso es lo primero, lo vuelvo a repetir. Después no me esté reclamando ahí que me haga callar en otros noticieros. 8734-6184. Usted mire bien la dinámica. Mire la dinámica que vamos a hacer para que usted se gane esos pases dobles.
1: Está fácil, Vic. Está
0: facilísimo. Oiga bien, usted mire las condiciones. Número uno, debe ser de Tegucigalpa. Pronto, los amigos de Comayagua, pronto, premios para ustedes también. Debe ser de aquí de Tegucigalpa, mayor de 18 años, y debe de venir a las oficinas de la 88.9 FM RDS Radio. Oiga bien, entre hoy miércoles y este viernes 17 de julio, de 9 de la mañana a 1 de la tarde. Si usted no viene, ¡el premio pasa! No, nos confundimos de programa. No, así que anímese, hombre. Mire, hay buenos estrenos, viene un fin de semana. Sí. Así que, oiga bien, usted va a enviarnos a través del 8734-6184. Aquí está. Excelente programa, nos dice Ceci. Ay, gracias, Luca, y un abrazote grande. Entonces, oiga bien, usted va a escribir su nombre completo, su número de DNI a través del WhatsApp y la respuesta a la interrogante. Vuelvo a repetir. Va a escribir su nombre completo, su número de DNI y la respuesta a la pregunta que a continuación viene. ¿Están listos? Vamos, ¿están listos?
1: Vamos con esos dedos rápidos.
0: Repito última vez. Nombre completo, número de DNI y la respuesta. Si no están esas tres cosas, la pregunta no vale, aunque conteste bien. ¿Estamos claros?
1: Ok. ¿Y la pregunta? Claras.
0: Y la pregunta es, facilita, Cris.
1: Ajá.
0: ¿Cuál es el eslogan de Incluidos? ¿Cuál es ese eslogan de Incluidos?
1: Eso está regalado. Voy a escribir ya aquí con la identidad.
0: Hasta yo le gano, hasta con un dedo lo puedo hacer. Así que va. Fer dije, no, es que usted me invitaron. Yo lo voy a invitar. Aquí está la primera persona.
1: Ajá.
0: Tenemos aquí. Pero no nos escribió el eslogan.
1: El eslogan.
0: Nos escribió su nombre. El eslogan, no el nombre del programa.
1: Ajá, es una frase.
0: Lo decimos. Vamos a ver. Maffer, saludos, Maffer, saludándonos.
1: Saludos,
0: aquí. Vamos,
1: Maffer,
0: vamos.
1: Y a Tony.
0: La persona que nos escribió acá, con iniciales CAZ, escribió el nombre del programa, pero no el eslogan. Vamos, tiene chance de reivindicarse.
1: Vamos, ¿alguien más, Víctor?
0: Alguien nos escribió acá. ¡Ah, aquí está!
1: Ajá.
0: Christopher Antonio Celaya Mendoza.
1: Ajá.
0: A ver, no, está malo, Christopher. Falta, Christopher. Ajá. Christopher, tienen que decirlo completo.
1: Vamos.
0: Pueden ir a nuestro Facebook.
1: Ajá.
0: Incluido, ahí está también, ahí lo pueden chepear. Vale, la chepia, Chris. Con tal que lleven los boletos,
1: sí,
0: ¿verdad?
1: Sí, hombre, no se pierdan esta oportunidad.
0: Recuerde cuál es el eslogan de Incluidos. Por WhatsApp. El 8734-6184. Vamos.
1: Recuerde que tiene que ser de Tegucigalpa y escribir su nombre completo, su número de DNI.
0: Sí.
1: Y la respuesta.
0: De Incluidos. Nos vamos a resentir, hombre. Estamos hablando con Fer, ya vamos mes y medio.
1: Ajá.
0: Con los premios. Vamos, anímese, vamos. A ver. Uy, tres personas aquí, vamos a ver. Veo aquí escribiendo, vamos a ver quién es primero.
1: Qué suspenso cuando vemos ahí escribiendo.
0: Ahí está.
1: Ajá.
0: ¡Hablamos claro!
1: Ajá.
0: Aunque no veamos igual. Ahí está. Christopher Antonio Celaya, de aquí de Tegucigalpa.
1: Okay.
0: Se ha ganado. Felicidades. Ahí está.
1: Congratulations.
0: Estuvo así como rematando. El portero la tajaba, la volvía. Estamos en ambiente mundialista, ¿verdad?
1: Ajá.
0: Entonces, mi estimado Christopher, tiene a partir del día de hoy hasta el día viernes de 9 de la mañana a 1 de la tarde para venir aquí a las oficinas y reclamar sus merecidos pases dobles. Así que
1: eso, felicidades.
0: Cris, estamos llegando al final de Incluidos.
1: Así
0: gracias
1: es.
0: A todos por su increíble audiencia. Quiero leer los últimos mensajes aquí del WhatsApp antes de retirarnos, porque tengo que ir a un mandado. ¿Sí?
1: Ok.
0: Gracias, de verdad. Vamos a ver aquí en el live. Excelente información sobre los temas, muy importante. Gracias,
1: eso.
0: Saludos.
1: Nos ayuda también, Víctor, ¿sí? Dándole like a la página Facebook. Vaya, encuéntrenos como Incluidos. Y tenemos ya casi llegamos a los 100 seguidores.
0: Sí, óigame, no? Okay, vamos a hacer algo. Miren, si llegamos a los 100 seguidores, vamos
1: Víctor
0: a...
1: Víctor se rapa.
0: Ok, llegamos entonces, estamos llegando al final de Incluido. Gracias a todos por su increíble audiencia y apoyo.
1: Gracias a los que se conectaron.
0: A los TikTok. Que se conectaron, sí. A través también a los amigos de Comayagua, a través de Camino a la Conversión. Así Radio.
1: Saludos a Carlitos, a Walter, a Sandrita, allá en Comayagua.
0: Saludos a nuestra amiga Kareli, estuvo una semana. Kareli, todavía tenemos reclamos por usted, ¿verdad? Un abrazo a Kareli. Y a todo el increíble equipo, al staff de la 88.9 FM RDS Radio, la radio que comparte lo bueno, nuestro director Orlando Díaz, nuestra compañera mía Lenny Fajardo y al gran Fernando Tomé en controles, Cris.
1: Así es, recordándole también que usted se quede con la programación de la RDS. Y recordándole también que usted también se está buscando empleo. Usted vaya a empleos.hn y sabe que, Víctor, ¿sabe qué es lo mejor?
0: ¿Qué es lo
1: que
0: mejor?
1: Sea un sitio web accesible. Usted puede ahí encontrar consultorías, vacantes. Si no sabe qué hacer el fin de semana también, ya casi se acerca, ¿verdad? Estamos a mitad de semana. Vaya a eventos.hn, ¿verdad? Y usted ahí tiene diferentes opciones para poder visitar toda nuestra bella Honduras y asistir a diferentes eventos. También vaya a becas.hn, donde usted puede ir a encontrar pasantías, becas en el extranjero. Si usted se quiere ir, Vic, ahí lo puede hacer. También estamos muy contentos y agradecidos por su sintonía el día de hoy, recordándole que hoy puede escucharnos en la repetición a las 8 de la noche a través de RDS Radio en Tuning, ¿verdad? Tuning, ¿qué es? Para los que no saben, porque ya me preguntaron.
4: El reloj más antiguo de América, ubicado en la torre de la Catedral de Comayagua, te proporciona la hora. Son las 9 de la mañana.
5: Como los 9 con...

El reloj más antiguo de América, ubicado en la torre de la Catedral de Comayagua, te proporciona la hora. Son las 10 de la mañana, como los 10 mandamientos.

quiero compartir contigo frases que te ayudarán en la vida. Si un buen católico quiere ser de Jesús y María, debes aprender. Número 1. El que no vive para servir, no sirve para vivir. Número 2. Las cosas materiales son buenas si tú las tienes, no si ellas te tienen a ti. Número 3. El que juzga no perdona y el que perdona no juzga. Número 4. Prefiero andar a pie que en caballo prestado. Número 5. Si quieres que te respeten, comienza a respetarte tú mismo. Número 6. La grandeza de un ser humano no está en su altura, sino en su corazón. Número 7. Rico no es el que más tiene, sino el que menos necesita. Número 8. No tengo lo que quiero, pero quiero lo que tengo. Número 9. Solo la exigencia nos lleva a la excelencia. Número 10. Quien ha encontrado un amigo, ha encontrado un tesoro. Y yo te encontré a ti. No lo olvides, el día de cambiar es hoy.

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El reloj más antiguo de América, ubicado en la torre de la Catedral de Comayagua, te proporciona la hora. Son las 11 de la mañana, como los 11 discípulos que quedaron despiertos.

0: Jesús.
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1: San Jerónimo, nacido como Eusebio Jerónimo Sofronio, fue una de las figuras más influyentes de la Iglesia cristiana en los siglos IV y V. Nació alrededor del año 347 en Estridón, una pequeña localidad situada en la provincia romana de Dalmacia, actual Croacia. Su contribución más destacada fue sin duda la traducción de la Biblia al latín, conocida como la Vulgata, que se convirtió en la versión y estándar oficial de la Biblia en la Iglesia católica durante muchos siglos. Desde temprana edad, San Jerónimo mostró un talento prodigioso para el estudio. Su familia, de origen acomodado, le envió a Roma a educarse con los mejores maestros de la época. Allí, se sumergió en estudios clásicos, aprendiendo griego y latín. No obstante, fue también en Roma donde experimentó un renacimiento espiritual. A pesar de un periodo de juventud dedicado al hedonismo, Jerónimo abrazó la fe cristiana, buscando expiar sus errores, decidió dedicar su vida al estudio de las Escrituras. Su búsqueda espiritual lo llevó a viajar extensamente. Tras un periodo inicial en Roma, Jerónimo se trasladó a Treveris, donde comenzó a profundizar en los textos sagrados. Posteriormente, sostuvo un periodo de retiro en el desierto de Calcídico, Siria. Este tiempo de contemplación y penitencia le permitió no solo ahondar en el conocimiento bíblico, sino también dominar el hebreo, lo que sería crucial para su trabajo posterior en la traducción de la Biblia. El retorno de Jerónimo al mundo urbano no fue sin dificultades. Fue ordenado presbítero, pero nunca fue muy apegado a las funciones sacerdotales tradicionales, prefiriendo continuar su labor intelectual y estética. Se estableció en Constantinopla, donde estudió bajo la tutela de Gregorio Nacianceno, una de las mentes más brillantes de la Iglesia, siendo esta una etapa de aprendizaje y crecimiento personal significativo para Jerónimo. Finalmente, en el año 382, Jerónimo fue llamado de nuevo a Roma por el Papa Damaso, quien lo nombró su secretario personal. Durante su estancia en Roma, Jerónimo comenzó el trabajo que definiría su legado, la traducción de la Biblia al latín. La tarea principal era corregir las versiones anteriores de la Biblia latina que estaban plagadas de errores e inconsistencias. Jerónimo, con un rigor académico impresionante y un conocimiento vasto del hebreo, arameo y griego, se embarcó en esta monumental tarea. En el año 386, tras la muerte del Papa Damaso, San Jerónimo dejó Roma enfrentando controversias y acusaciones de herejía. Se estableció en Belén, donde inició una nueva vida en un monasterio, fundando una comunidad dedicada al estudio y la oración. Desde allí, continuó su trabajo de traducción, corrección y comentario de numerosos textos bíblicos. No obstante, las críticas y oposiciones no cesaron de seguirlo, pero su obra siguió adelante gracias a su dedicación incansable y su fe inquebrantable. El legado de San Jerónimo trasciende su trabajo en las Escrituras. Era un hombre de letras, autor de numerosas obras teológicas, epístolas y tratados, muchas veces dirigidas a sus amigos y discípulos. Su correspondencia, en particular, ofrece una visión fascinante de su pensamiento y las tensiones formativas de la Iglesia primitiva. Fue conocido también por su temperamento ardiente, sin miedo a involucrarse en disputas teológicas. San Jerónimo vivió hasta los 73 años, falleciendo el 30 de septiembre de 420 en Belén. Su devoción al estudio de las Escrituras y su compromiso con la ortodoxia han dejado una huella indeleble en la historia de la Iglesia. Frases célebres de San Jerónimo. Ignorar las Escrituras es ignorar a Cristo. Estoy con quien esté unido a la cátedra de San Pedro. Yo sé que sobre esta piedra...

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El reloj más antiguo de América, ubicado en la torre de la Catedral de Comayagua, te proporciona la hora. Son las 12 del mediodía, como los 12 discípulos.

0: Padre nuestro que estás en el cielo,
1: santificado sea tu nombre.
0: Venga a nosotros tu reino.
1: Hágase tu voluntad, así en la tierra como en el cielo.
0: Danos hoy nuestro pan de cada día.
1: Y perdona nuestras ofensas,
0: como también nosotros perdonamos a quienes nos ofenden.
1: Y no nos

0: dejes caer en tentación.
1: El ángel del Señor anunció a María.
0: Y concibió por obra y gracia del Espíritu Santo.
1: He aquí la esclava del Señor.
0: Hágase en mí según tu palabra.
1: Y el Verbo se hizo carne.
0: Y habitó entre nosotros.
2: Creo en un solo Dios, Padre Todopoderoso, Creador del cielo y de la tierra, de todo lo visible y lo invisible. Creo en un solo Señor Jesucristo, Hijo único de Dios, nacido del Padre antes de todos los siglos. Dios de Dios, luz de luz, Dios verdadero de Dios verdadero, engendrado, no creado, de la misma naturaleza que el Padre, por quien todo fue hecho, que por nosotros los hombres y por nuestra salvación bajó del cielo y...
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0: ¡Mira!
1: ¡Apártate! ¿Quién eres tú?
0: Es nuestro maestro Jesús.
1: ¡Jesús! ¡Hijo de Dios Santísimo! Te ruego que me dejes en paz.
0: ¿Cuál es tu nombre?
2: Mi nombre es Legión. Porque somos muchos.
0: Espíritus inmundos, salgan de este hombre.
1: No nos mandes lejos de esta región. Mándanos a esos cerdos para que entremos en ellos.
0: Tienen mi permiso.

0: Gracias. Muchas gracias. Me curaste, Señor. Me sacaste de las tinieblas. Me trajiste a la luz. Muchas gracias.
1: ¡Miren, aquí está! ¡Yo lo dije, compañeros! ¡Es Jesús! Hablando con Kenante, el endemoniado.
0: Jesús me curó. Jesús me curó.
2: Vete, largo, Jesús.
1: No queremos que ustedes estén en nuestras tierras.
0: Es hora de partir. Ya hice aquí lo que debía hacerse. Maestro, te suplico. Déjame seguirte, junto con tus discípulos. Ve a tu casa y cuenta lo que Dios hizo por ti.
3: Sí, que se haga tu voluntad, Maestro.
4: Las parábolas y mensajes.
5: Señor Jesús y Madre Santísima, gracias por mi vida, mi familia y mi trabajo. Reconozco que he fallado y te pido perdón. Enséñame a dar sin medida y a compartir lo que tengo, a ver en los demás un digno reflejo tuyo. Lo que hoy es mi prueba, por fe, mañana será mi testimonio. Dos cosas tan solo te pido: no me des riqueza ni pobreza.
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Queridos hermanos y hermanas, Camino a la Conversión Radio Online te invita a reflexionar en este momento sobre los 10 mandamientos, guía de amor que Dios nos dejó para vivir en paz y en armonía. El primer mandamiento nos llama a amar a Dios sobre todas las cosas, poniéndolo siempre en el centro de nuestra vida. El segundo nos recuerda a respetar su santo nombre con fe y reverencia. El tercero nos invita a santificar las fiestas, dedicando tiempo a Dios y a la oración. El cuarto mandamiento nos enseña a honrar a nuestros padres, valorando su amor y su esfuerzo. El quinto nos llama a respetar la vida, cuidando de los demás con amor. El sexto nos invita a vivir con pureza y dignidad. El séptimo nos enseña la honestidad, a no robar y respetar lo ajeno. El octavo nos llama a vivir en la verdad, evitando la mentira. El noveno nos invita a cuidar nuestros pensamientos y deseos. Y el décimo nos enseña a no envidiar, sino a vivir con gratitud. Que estos mandamientos sean luz en nuestro camino diario. 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
1: Dios me dijo, serás feliz, pero primero te haré fuerte. Confiar en ti mismo no te garantiza el éxito, pero si no lo haces, garantizas tu fracaso. El que grita, ofende y discute es porque no tiene la razón. Lo malo es que el tiempo vuela.
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Hola, bendiciones para todos. Esta canción la escribí para animarte a ti, que por una o muchas razones estás pasando por una prueba o tribulación. Yo te repito las palabras del Evangelio de San Mateo en el capítulo 28, versículo 20. Jesús dijo: "Yo estoy con ustedes todos los días hasta el fin del mundo". Así que levántate en el nombre de Jesús.

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¿Quieres alcanzar el éxito? Te comparto estos bonitos secretos. Sé esclavo de los libros hoy, para que no seas esclavo de los hombres mañana. Si no tienes tiempo hoy para abrir un libro, mucho menos lo tendrás mañana para abrir un negocio. Cuando tu conocimiento crece, la oportunidad aparece. No le pidas a Dios un buen trabajo, pídele mejor ser dueño de tu propia empresa. Dios te quiere humilde de corazón, mas no del bolsillo. Comienza hoy en lo pequeño, pero piensa en grande. Procura hablar más de tus bendiciones que de tus problemas. Comienza a agradecer más y a quejarte menos. El rico le da empleo a su dinero. El pobre le da empleo a su tiempo. Atención, cuesta $0 pensar como millonario. Aprovecha la oferta. La pereza es amiga de la pobreza. No te juntes con ella. No ahorres lo que te queda después de gastar. Gasta lo que te queda después de ahorrar. La gente rica tiene grandes bibliotecas. Los pobres tienen grandes televisores. Recuerda, el rico se educa, mientras el pobre descansa. Nunca permitas que alguien que renunció a sus sueños te cuestione los tuyos. Queda rotundamente prohibido escuchar críticas constructivas de aquellos que nunca han construido nada. No conozco la clave del éxito, pero sí conozco la clave del fracaso, y es querer complacer a todo el mundo. El mundo no cambia por tus pensamientos, cambia por tus acciones. La mejor forma de ayudar a los pobres es no siendo uno más de ellos. Trabaja duro y en silencio, y deja que tu éxito haga todo el ruido que quiera. El dinero no se gana trabajando, se gana pensando. Si no, los que trabajan de 8 a 5 serían millonarios. Nunca te compares con nadie. Siempre habrá personas más grandes y más pequeñas que tú. Sé tú mismo. El pan no está duro. Duro es no tener pan. El éxito para ti comienza hoy.

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1: Nunca vuelvas a acercarte a quien intentó destruir tu carácter, sea por dinero, por celos o por una relación. La Biblia enseña: por sus frutos conocerás el árbol. Recuerda, una serpiente puede mudar de piel, pero nunca deja de ser serpiente. En el desierto de la vida, Dios nos revela tres verdades. ¿Quién es tu verdadero amigo? ¿Quién eres tú en medio de la prueba? ¿Y quién es el Dios que jamás te abandona? Mantente despierto, porque...
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3: Y otro de los temas que te ayudarán mucho a levantar tu ánimo. Dile a Jesús, déjame nacer de nuevo.

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corazón de Jesús como una fuente de misericordia para nosotros. En ti confío. Padre nuestro que estás en el cielo, santificado sea tu nombre. Venga a nosotros tu reino. Hágase tu voluntad en la tierra como en el cielo. Danos hoy nuestro pan de cada día. Perdona nuestras ofensas, como también nosotros perdonamos a los que nos ofenden. No nos dejes caer en la tentación y líbranos del mal. Amén. Dios te salve María, llena eres de gracia, el Señor es contigo, bendita tú eres entre todas las mujeres, y bendito es el fruto de tu vientre, Jesús. Santa María, Madre de Dios, ruega por nosotros pecadores, ahora y en la hora de nuestra muerte. Amén. Creo en Dios, Padre Todopoderoso, Creador del cielo y de la tierra. Creo en Jesucristo, su único Hijo nuestro Señor, que fue concebido por obra y gracia del Espíritu Santo. Nació de Santa María Virgen, padeció bajo el poder de Poncio Pilato, fue crucificado, muerto y sepultado, descendió a los infiernos, al tercer día resucitó de entre los muertos, subió a los cielos y está sentado a la derecha de Dios Padre Todopoderoso. Desde allí ha de venir a juzgar a vivos y muertos. Creo en el Espíritu Santo, la Santa Iglesia Católica, la comunión de los santos, el perdón de los pecados, la resurrección de la carne y la vida eterna. Amén.

0: Oh Dios eterno, en quien la misericordia es infinita y el tesoro de compasión inagotable, vuelve a nosotros tu mirada bondadosa y aumenta tu misericordia en nosotros para que en momentos difíciles no nos desesperemos ni nos desalentemos, sino que con gran confianza nos sometamos a tu santa voluntad, que es el amor y la misericordia misma. Amén.
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1: José viene del hebreo y significa que Dios añada o aumente. Según el Martirologio Romano, el 19 de marzo es la festividad del nacimiento de San José. Lo que de él se dice en los evangelios es tan conocido que no necesita comentarlo. San José era de ascendencia real y su genealogía nos la dan tanto San Mateo como San Lucas. Vivió en el siglo I en Palestina. Era originario de Belén y descendiente de David. Fue el custodio del buen nombre de Nuestra Señora y el padre adoptivo de Jesús, el encargado de guiar y sostener a la Sagrada Familia y el responsable de la educación de aquel que, siendo Dios, se complacía en llamarse Hijo del Hombre. Fue el oficio de José el que Jesús aprendió. Se desposó con María, su prometida, de acuerdo con las ceremonias prescritas por el ritual judío, pero no se conoce claramente la naturaleza de este ceremonial. Después de la Anunciación, cuando el embarazo de María entristeció a su esposo, sus temores fueron disipados por una visión angélica. Recibió otros avisos del mismo ángel, primero para que buscara refugio en Egipto y después para que regresara a Palestina. Estuvo presente en Belén cuando Nuestro Señor fue recostado en el pesebre y cuando los pastores acudieron a adorarle. Y finalmente, compartió el dolor de su esposa por la pérdida de su hijo en Jerusalén y su gozo cuando lo encontraron discutiendo con los doctores en el templo. El mérito de San José se resume en la frase evangélica: fue un varón justo. Este es el elogio que hace de él la Sagrada Escritura. El Nuevo Testamento no da más datos de él, excepto que era artesano. La tradición posterior lo ha hecho patrón de los trabajadores el 1 de mayo, sobre todo de las corporaciones que trabajan la madera, y de los hoteleros, por su hospitalidad hacia magos y pastores en el nacimiento de Jesús. La fiesta de hoy se fija principalmente en su humanidad familiar y en su misión silenciosa de hombre justo. El Papa Sixto IV estableció su fiesta en 1479, que Gregorio XV extendió a toda la Iglesia en 1621. A su vez, Pío IX lo nombró patrono de la Iglesia Universal en 1847. Pío X le dio un prefacio propio en 1919 y Juan XXIII lo llamó ecuménico y añadió su nombre en el canon romano.
2: Hola amigas, hola amigos, les saluda su hermano Walter Alberto, como siempre para compartir reflexiones importantes para mejorar nuestra vida en este espacio que le hemos titulado Mensajes de Conversión a través de tu radio Camino a la Conversión. 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Gracias por estar con nosotros y seguir nuestra programación las 24 horas del día desde Comayagua, Honduras. Hoy vamos a reflexionar sobre la diferencia entre la palabra resignación y aceptación. En mi diario vivir, quiero compartirte que al igual que tú, paso por altos y bajos emocionales. Como Walter Alberto, te cuento que soy una persona ciega total hace 18 años. Y el recorrido para poder estar aquí compartiendo contigo no ha sido fácil. Para tener hoy un matrimonio eclesial fortalecido, para tener hijos, una casa, bienes, un trabajo honorable, ser líder en la sociedad de Comayagua, no ha sido fácil. Ha sido toda una construcción de espacios y tomas de decisiones. Cuando todo esto comenzó para mí hace 18 años, el primer reto como ser humano y como ciego fue la aceptación. Yo siempre escuché en Vida Católica, cuando hablábamos de la pérdida de un ser querido, paz y resignación cristiana. Al momento de quedar ciego, la gente me decía lo mismo: tiene que resignarse hablando con un psicólogo y sacerdote católico, me dijo: Walter, ese es el error que tenemos que salir de él. El cristiano católico no debe resignarse, porque viene de resentimiento, porque viene de ya no hay más opción. Mientras que la aceptación viene de aceptar, viene de vivir con mi actual realidad. Y eso es valioso, que ahora tú y yo lo entendamos. Cuando un ser amado parte a la casa del Padre, o viene a nuestra vida una enfermedad terminal, o una condición en discapacidad como la mía, o tal vez en nuestra vida viene la ruptura de un matrimonio, o la pérdida de un negocio, o algo que para ti signifique grande, bastante, no te resignes, acéptalo. Me acuerdo que en aquellos primeros años, cuando yo me rehabilitaba en escuela para ciegos, no permitía que me dijeran ciego. Yo decía que era no vidente, porque en el fondo no me aceptaba como tal. Y comencé a entender que si yo no me aceptaba, nadie me iba a aceptar. Si yo me resignaba, no me iba a rehabilitar. Porque si yo hago algo por resentimiento, no va a salir bien. Mientras que si yo lo hago por aceptación, la vida va a ser más fácil. Entonces comencé a aceptar mi condición, a tomar un bastón, a conocer mi ciudad, a emprender en medios de comunicación, y es así como paso a paso me he ido levantando de todas mis caídas. Por eso es que hoy en propiedad te digo a ti que escuchas este sueño, esta radio, Camino a la Conversión Online, es un sueño para mí, es un proyecto para llevar la buena nueva, para acercarme a ti, para ofrecer servicios publicitarios, servicios profesionales como conferencista y para tenerte a ti como oyente. Para poder lograr metas y sueños, tú tienes que aceptarte. Tú tienes que asumir los retos que la vida te presenta y para ello tienes que aceptar. Es una mentalidad positiva. Decir, esto es lo que tengo y con esto sigo. ¿Cuántas veces hemos oído en el argot popular que dice, si la vida te da limones, haz limonada? Si no puedes correr, camina. Si no puedes caminar, gatea. Y si no puedes gatear, muévete en tu entorno. Pero no te quedes inmóvil. Eso es lo que te quiero decir al final. No te quedes inmóvil. No sé por la realidad que hoy estás atravesando. Un problema de salud, un mal negocio, una situación emocional, un problema familiar. Algo que no puedes hoy entender tan fácil. Cálmate. Respira profundo, comparte con alguien, visita la iglesia, pero haz algo que pueda ayudarte a recuperar tu ánimo y que no vivas en ese estado de resignación, sino por lo contrario, vive en un estado de aceptación. Ciego como estoy, yo disfruto ir al cine, yo disfruto ir a comer a un lugar fino, yo disfruto caminar, yo disfruto ir a un concierto, ir a un estadio, ir a una prédica, disfruto mi entorno, porque la vida no solo puede verse, también puede sentirse. Y actualmente estoy viviendo con otras condiciones en mi salud, como la diabetes, la presión alta, y voy en ese proceso hermoso de la aceptación, de cuidarme más, de tratarme con respeto, de alimentarme bien y de cada día valorar más la vida. Entonces, ¿ves? Al igual que tú, enfrento cantidad de obstáculos. Pero como digo yo, si 100 proyectos hago y 100 proyectos se me caen, 100 vuelvo a hacer. Porque Dios me da la gracia de avanzar y de continuar. Y no importa la edad ni la condición. Cuando se quiere, se puede. Así es que mi querido hermano, mi querida hermana, a aceptarnos, a seguir adelante, a dejar de pelear, a dejar de patalear, a dejar de estar criticando al mundo. Vete a ti mismo, asume la realidad que vives y el mundo está hacia adelante. Que Dios te bendiga. Soy tu hermano en Cristo, Walter Alberto, desde la ciudad de Comayagua, con esta hermosa reflexión en los mensajes de conversión. Y gracias por seguir en fiel sintonía de nuestra bendecida radio Camino a la Conversión. Y si algún día deseas hablar conmigo o que te lleven mis oraciones o escuchar un consejo, con todo gusto puedes escribirme al WhatsApp 99 49 47 67. Bendiciones para todos. Hasta la próxima.
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Hazme un instrumento de tu paz. Donde haya odio, lleve yo tu amor. Donde haya oscuridad, tu luz. Donde haya duda, fe en ti. Hazme un instrumento de tu paz. Que lleve tu esperanza por doquier. Donde haya injuria, tu perdón. Donde haya pena, tu gozo. Maestro, ayúdame a nunca buscar, a no ser consolado, sino consolar, a no ser entendido, sino entender, a no ser amado, sino amar. Hazme un instrumento de tu paz. Es perdonando que nos das perdón, es dando a todos como tú nos das. Muriendo en ti es que volvemos a nacer.

Hola amigos, hola amigas, soy Walter Alberto desde la antañona ciudad de Comayagua, ciudad de los burros. Y hoy en este espacio cultural quiero hablarte de esta pues, realidad y bonito mote que lo dan a nosotros los comayagüenses. Hoy lo vas a conocer aquí en Camino a la Conversión. Es normal que otras personas se refieran a nuestra ciudad llamándole la ciudad de los burros. Con esto no crean que nos ofenden. Ahora te contaré esta historia. Dice la misma que el origen de los burros, escucha bien, tiene más de 7000 años antes de Cristo. Y los nombres que ha venido recibiendo en la historia han sido pollinos, asnos, burros, jumentos, caballitos pequeños. Bueno, este vocablo justamente tiene que ver mucho con el caballo, porque al decir burro o burriquito significa caballo chiquito o caballo pequeño. Pero como tú y yo lo conocemos, los burros. ¿Sabías que con tantos años de existir, los burros poseen inteligencia? Sí, su terquedad no obedece al mismo nombre, a que son burros. No, es que la inteligencia a ellos les permite darse cuenta que pueden estar en un momento de peligro. Son capaces de reconocer mucho mejor ciudades, rutas, camino, destino y sobre todo a sus amos. Los respetan, los cuidan y los celan. ¿Sabías eso de los burros? En la ciudad de Comayagua, cuando fue la época pujante, allá por 1537, en el momento que fuimos creados como ciudad, los burros eran el mejor y mayor medio de transporte. Llegaban al centro de la ciudad a un costado de la iglesia catedral o Inmaculada Concepción de María, actualmente la diócesis de Comayagua y La Paz, y en un espacio del obispado había un gran árbol horizontal de madera, y sobre este amarraban a todos los burros cuando venían de las distintas aldeas y caseríos los campesinos a vender sus productos o a llevar alimentos para sus comunidades. Entonces, cuando venían propios y extraños a la ciudad de Comayagua, miraban la línea enorme de asnos o burros. Por eso es la ciudad de los burros. ¿Sabías que un burro puede vivir entre 30 y 50 años si es domesticado y está bajo las órdenes de un amo? Y si está de manera pues libre, puede vivir 15 años porque pueden ser comidos por otros animales más fuertes y poderosos. También los burros y los asnos, como le llaman a los pobladores de la ciudad de Comayagua, desde su inteligencia, ellos pueden también hacer labores por sí solos. No necesita estarles guiando la ruta, basta que se las muestres y ellos la harán solos. En los años de 1880, cuando don y doctor Marco Aurelio Soto se lleva la capital de Comayagua a Tegucigalpa, lo hace por situaciones políticas. Se creía que en Tegucigalpa comenzaba la gloria de las minas y se creían los adelantados. Entonces por eso es que también malamente y equivocadamente se decía que Comayagua se había quedado en el retraso como los burros. Pero nada que ver. Venir a Comayagua y conocer nuestra historia, te darás cuenta de la gran riqueza cultural que tenemos. Y he sido amplio en la explicación de los burros para que ahora sepas que cuando digan Comayagua, ciudad de los burros, se están refiriendo a la abundancia de estos y escasez actual de los burros. Son inteligentes, tienen miles de años de existir, viven entre 30 y 50 años, son verdaderamente cuidadores y celosos de sus patrones y pueden ser más inteligentes que muchos animales. Ahora, tú también lo sabes. Yo soy Walter Alberto y este es un poco de la cultura comayagüense, de nuestra realidad bellísima que tenemos en nuestra Comayagua colonial, desde donde se transmite Camino a la Conversión Radio Online. Ahora, tú también lo sabes.

historia de un mendigo a quien Dios decidió visitar. Enterado de esta noticia, se decía a sí mismo: Dios viene a verme, por fin me dará todo lo que necesito. El Señor llegó hasta él y de rodillas le pidió: dame algo de ti. Al mendigo le irritó mucho esta actitud de Dios y, enfadado, sacó de su bolsa un trocito de pan y se lo dio. El Señor le abrazó efusivamente y muy agradecido se marchó. Un tiempo después, el mendigo volvió a abrir su bolsa y encontró dentro de ella un trocito de pan en oro. Entonces se dijo: qué bueno es Dios. Ahora comprendo por qué me pidió él a mí primero.

El reloj más antiguo de América, ubicado en la torre de la Catedral de Comayagua, te proporciona la hora. Son las 4 de la tarde, como los cuatro evangelistas que nos anuncian la buena nueva del Señor.

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0: 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Por eso, a este momento sagrado debemos entrar con responsabilidad, con un corazón contrito y humillado y con el deseo firme de llevar nuestra vida a
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El reloj más antiguo de América, ubicado en la torre de la Catedral de Comayagua, te proporciona la hora. Son las 5 de la tarde, como las 5 llagas de Cristo por nuestro...

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1: de fallecida de la ofrece Santa familia Chávez Escobar. Vilma Elizabeth Medina Guzmán, tercer día de novenario, aniversario de fallecida, ofrece a sus hijas y demás familiares, Argueta Medina. Isaías Gámez Montoya, tercer día de novenario, cumple 6 meses de fallecido, ofrece Bessy Gámez Montoya y Elida Castillo. Pedro López Pérez, cuarto día de novenario, ofrece su familia. Román Rosales,

ofrece su familia. José Ramón Martínez Bueso, séptimo día de novenario, ofrece su familia. José Roberto Ríos Corea, séptimo día de novenario, aniversario de fallecido, ofrece su esposa e hijos. José Fidel Araque Ríos, séptimo día de novenario, cumple un año de fallecido, ofrece su esposa e hijos y nietos. Esmirna Linda Bonilla Castillo, séptimo día de novenario, aniversario de fallecida, ofrece su esposo Rodolfo Mejía e hijos. Ismelda Quiroz, octavo día de novenario, aniversario de fallecido, sus hijas y familiares. Antonio Bulner Folofo, octavo día de novenario. Rosa Alvarado de Bulnes, octavo día de novenario, ofrecen sus hijos. Luis Enrique Martínez Bueso, octavo día de novenario, cumple 40 días de fallecido, ofrece su familia. Herder Sadi Obando León, octavo día de novenario, ofrece su familia a Barahona. Medardo Robelo Castillo Hernández, octavo día de novenario, ofrece su madre. Ofrece su padre Medardo Castillo. Mariano Bardales, octavo día de novenario, cumple 11 meses de fallecido, ofrece su familia Bardales Barahona. Nelson Antonio Rodas Fiallos, octavo día de novenario, cumple 40 días de fallecido. Humberto Díaz, fin de novenario, ofrece familia Díaz Romero. Marta Lucía Cepedas Medal, fin de novenario, cumple 3 meses de fallecida, ofrece su hermano Carlos Rivera. Reinaldo Flores Sánchez, aniversario de fallecido. Yolanda Martínez Bueso, quien estaría de cumpleaños, ofrece su familia. José Ramón Martínez Bueso, cumple un año de fallecido, ofrece su familia. Abel Antonio Martínez, ofrece su familia. Ángela Amador, Elmer Martínez, Emérita Martínez, Francisca López, Marcelino Ferrera, José Dalmiro Caballero Orellana, Ramón Celaya Guillén, aniversario de fallecido. Blanca Armina Sorto Bonilla, cumple 2 años de fallecida, ofrecen sus hijos. Julia Erazo, ofrece su hija.

0: En nombre del Padre, Hijo y Espíritu Santo. Amén.
1: Amén.
0: La paz esté con ustedes.
1: Y con tu espíritu.
0: Hermanitos, hoy estamos celebrando la memoria de San Buenaventura, un santo grande también desconocido. Dios elabora los santos, hace santos para ayudarnos a imitarlos. Qué belleza cuando uno recuerda que está llamado a vivir una vida santa y también lucha a imitar a los santos. Vamos a pedir perdón al Señor.

por cuántas veces no hemos hecho esto. Todos, yo confieso ante Dios Todopoderoso y ante vosotros, hermanos, que he pecado mucho de pensamiento, palabra, obra y omisión. Por mi gran culpa. Por eso ruego a Santa María siempre Virgen, a los ángeles y a los santos y a vosotros, hermanos, que se dais por mí ante Dios nuestro Señor. Amén. Señor Todopoderoso, tenga misericordia de nosotros, perdone nuestros pecados y nos lleve a la vida eterna. Amén.

0: Oremos. Dios Todopoderoso, al celebrar la festividad del Obispo San Buenaventura, te pedimos que nos concedas aprovechar su admirable doctrina e imitar siempre su ardiente caridad. Por nuestro Señor Jesucristo, tu Hijo, que vive y reina contigo en la unidad del Espíritu Santo y de Dios por los siglos de los siglos.
1: Amén.
2: Amén.
3: Del libro del profeta Isaías. Esto dice el Señor: ay, Asiria, bastón de mi ira, vara que mi furor maneja. Contra una nación impía voy a guiarte, contra un pueblo que experimenta mi cólera voy a mandarte, para que lo saques y lo despojes y lo pisotees como el lodo de las calles. Pero Asiria no lo piensa así, ni son estos sus planes. Su intención es arrasar y exterminar numerosas naciones, pues dice: con el poder de mi mano lo hice, y con mi sabiduría, porque soy inteligente, he borrado la frontera de los pueblos, he saqueado sus tesoros y, como un gigante, he derribado a sus jefes. Como un nido al alcance de mi mano, alcancé la riqueza de los pueblos, y como se recogen los huevos abandonados, así cogí yo toda la tierra, y no hubo quien aleteara, ni abriera el pico, ni piara. Pero el Señor dice: ¿acaso presume el hacha frente al que corta con ella? ¿O la sierra se tiene por más grande que aquel que la maneja? Como si la vara pudiera mover al que la levanta, y el bastón pudiera levantar a quien no es de madera. Por eso, el Señor de los ejércitos hará enflaquecer a los bien alimentados y le prenderá fuego a su lujo, como se enciende la leña. Palabra de Dios.
2: Te alabamos, Señor.

Señor, los malvados humillan a tu pueblo y oprimen a tu heredad. Asesinan a las viudas y los forasteros. Degüellan a los huérfanos.

y comentan: el Señor no lo ve, el Dios de Jacob no se entera. Entérense, insensatos, necios, ¿cuándo van ustedes a

El que plantó el oído, ¿no va a oír? El que formó el ojo, ¿no va a ver? El que educa a los pueblos, ¿no va a castigar? El que instruye al hombre, ¿no va a saber?

Jamás rechazará Dios a su pueblo, ni dejará a los suyos sin amparo. Hará justicia al justo y dará un porvenir al hombre honrado.

Te doy gracias, Padre, Señor del cielo y la tierra, porque has revelado los misterios del reino a la gente sencilla.

0: El Señor esté con ustedes.
1: Y con tu espíritu.
0: Lectura del Santo Evangelio según San Mateo.
1: Gloria a ti, Señor.
0: En aquel tiempo Jesús exclamó: Te doy gracias, Padre Santo, Señor del cielo y de la tierra, porque has escondido estas cosas a los sabios y entendidos y las has revelado a la gente sencilla. Gracias, Padre, porque así te ha parecido bien. El Padre ha puesto todas las cosas en mis manos. Nadie conoce al Hijo sino el Padre, y nadie conoce al Padre sino el Hijo, y aquel a quien el Hijo se lo quiera revelar. Palabra del Señor.
2: Gloria a ti, Señor Jesús.
0: Siéntense, hermanitos. Bien, hermanitos, la liturgia de hoy, cuando hablo de la liturgia, estoy hablando de las lecturas. Normalmente la primera lectura está tomada del Antiguo Testamento o un trozo de las cartas que tenemos, y obviamente el Santo Evangelio. La liturgia de hoy, las lecturas de hoy, no tiene dos puntos pequeños, no son nuevos. Primer punto, nos habla sobre Dios Salvador. Segundo punto, nos habla sobre Dios Luz. He dicho que nos habla sobre Dios Salvador. Y aquí tenemos que recorrer a la primera lectura tomada del profeta Isaías, donde tenemos al pueblo de Israel, que había hecho una alianza con Dios: yo seré su Dios y ustedes serán mi pueblo. ¿Qué pasó? Llegó un momento cuando el pueblo de Dios se metió en el pecado, o mejor dicho, dio la espalda a Dios. Dios, para corregirlo, Dios nunca utiliza la venganza. Dios, para corregirlo, como tenemos en la primera lectura, utilizó el imperio sirio, el imperio de Asiria, para esclavizar a su pueblo. Cuando el pueblo de Dios estaba en la esclavitud, allí él reconoció que había cometido el pecado, pidió perdón a Dios, y la belleza está aquí: Dios lo liberó. Si tenía que ver bien el Antiguo Testamento, casi siempre tenemos la misma esquema. Cuatro palabras: tenemos el pueblo en el pecado, tenemos a Dios castigándolo, corrigiéndolo, el pueblo se arrepiente y el pueblo volviendo a Dios. Casi siempre hay este mismo esquema. Actualmente, ¿cómo funciona? Hace muchos años yo conocí a un empresario. Cuando él comenzó su negocio, venía a la iglesia, pedía a Dios ayudarlo, y Dios le ayudó bien. Pero llegó un punto cuando él le andaba tan bien que se olvidó a Dios. O sea, no venía a la iglesia, tampoco rezaba. Dios permitió un bajón económico en su vida, y aquel bajón económico era una bendición, porque él de nuevo recordó de Dios y volvió de nuevo a la iglesia. Si alguien me dice: Dios es vengativo, Dios no nos quiere, Dios es cariñoso, y por ser cariñoso, Él hace todo en su poder para ayudar a uno a alcanzar la salvación. Si alguien me dice: ¿cuál es nuestro trabajo? Nuestro trabajo es andar bien entonados con la palabra de Dios, pedir al Señor la salvación, rezar por uno, rezar también por los demás. Mañana, ¿qué fecha tendremos? 16. ¿Vamos a celebrar qué? La fiesta de la Virgen del Carmen. La Virgen del Carmen, igual a Jesús y en conforme a la voluntad de Jesús, quiere salvarnos. Ha prometido todos a uno. ¿Va? Pero hay una condición para alcanzar la salvación. Ella la cumplió en su vida. Cuando ella ha dicho a Dios por medio del ángel: aquí está la esclava del Señor, cúmplase en mí según tu palabra. Ella no solamente prometió, contestó al ángel, sino vivió la voluntad de Dios diariamente. Y ella deberá ser el ejemplo de cada uno de nosotros a cumplir la voluntad de Jesús diariamente, sea en la casa, sea en el campo de trabajo, sea donde sea. Y si alguien me dice en qué consiste la voluntad de Dios, en una sola palabra: el amor. ¿En qué consiste? El amor. El amor a Dios, a uno, a los demás. Entonces aquí tenemos: Dios quiere salvarnos. La Virgen María también quiere salvarnos. Por el otro lado tenemos a Dios Luz. Y aquí entramos en el Santo Evangelio, que es una joya. Jesús, lleno de júbilo, exclamó: te doy gracias, Padre del cielo y la tierra, que has escondido estas cosas a los sabios y entendidos y las has revelado ¿a quiénes? A la gente sencilla y humilde. ¿Qué está diciéndonos? Está diciéndonos que deberíamos aprender de Él. Qué belleza cuando uno mira a Jesús y lo mantenga como la brújula de su vida. Aprender. Hay tres maneras como uno puede aprender: estudiar, experiencia y la última, la iluminación. Estudiar. Uno quiere ser ingeniero, uno quiere ser abogado, uno quiere ser médico, uno quiere ser notario, entonces debería entrar a la universidad a estudiar. ¿Va? Muchos hacen eso y bendito sea Dios. Segundo método es la experiencia. Yo, por ejemplo, conocí a un jovencito, quería ser un soldador. Entró a trabajar con un maestro de soldadura. En 2 años él abrió su taller y hoy él tiene su taller. ¿Cómo aprendió él? Él aprendió viendo al maestro, soldando, sacando medidas, etc. Experiencia. ¿Ah? Yo tenía a mi hermano, recuerdo que la primera vez que cocinó el primer plato, lo quemó. ¿Qué pasó? Lo quemó. Lo dejó mucho en el fuego. Pero segunda vez que él fue a cocinar, él sacó bien la comida. Experiencia. Y la tercera, y la más eficaz, y muy rara, no es que Dios no quiere trabajar, sino que el hombre no siempre le abre la puerta. Es por medio de la iluminación. Cuando Dios ilumina la mente de uno para ayudarlo a conocer los misterios del reino de los cielos. Hoy estamos celebrando la fiesta de San Buenaventura, un franciscano, ¿va? Un intelectual, filósofo, teólogo, místico, escritor. Él ha escrito la vida de San Francisco de Asís, conocida como la leyenda mayor. Escribió también la obra mística conocida como Itinerario de la mente a Dios. Se hizo obispo y terminó cardenal. Y se dice que cuando él recibió el título de cardenal, estaba lavando los platos. ¿Qué estaba haciendo? Lavando los platos. No es que es algo degradante, pero un obispo lavando platos no es tan común. ¿Por qué él logró tanto? porque ha tenido éxito, ambos en lo material y espiritual, porque él tenía a Cristo como luz en su vida. Ahora, ¿por qué necesitamos a Cristo como luz en nuestra vida? En mi vida, en su vida. Necesitamos a Cristo como luz porque estamos viviendo en un tiempo de mucha confusión. Un tiempo donde mucha gente está negando lo que antes fue aceptado como dogma. Gente que está negando también los valores. En esta confusión, uno vale la pena tener a Cristo como una luz, porque cualquier persona que siga a Cristo anda un camino seguro. ¿Va? Con todo respeto, a mí personalmente no me importa lo que dice tal teólogo. No me importa lo que dice tal escritor. Lo que me importa es lo que dice Dios. ¿Va? Porque he aprendido que la mayoría de los errores vienen de los más intelectuales. ¿Va? Pero el que sigue a Cristo nunca se equivoque. ¿Va? Así que qué belleza cuando nosotros luchamos a seguir a Cristo y tenerlo como luz de nuestra vida. Y termino con el último ejemplo. ¿Va? Yo conozco una madre que todavía está viva. Ella ha creado una familia bien. No voy a decir que no tenía problemas. Sí tenía problemas y problemas grandes. Pero cuando dejó la parroquia donde trabajaba, yo le pregunté: oiga, hermanita, tomando en cuenta que ha sido sacudida, ¿qué hizo para mantener el rumbo fijo y seguro y estable? Ella me dio una sola palabra: Dios. Seguir a Dios. Qué belleza cuando uno tiene a Dios como el ejemplo de su vida. La conclusión es sencilla. Hemos dicho que las lecturas de hoy recalcan la primera: Dios Salvador. El Santo Evangelio subraya Jesús Luz. Vamos a pedir al Señor ayudarnos a seguir a Cristo como luz del mundo, no solamente para alcanzar la santidad, sino para andar un camino seguro, lleno de paz, cariño, alegría en esta vida. Bendigamos al Padre que oculta sus misterios a los sabios y los revela a los pequeños. Invoquémosle con confianza diciendo: escúchanos, Señor.
2: Escúchanos, Señor.
3: Por el Papa León, para que sea conservado en el Espíritu Santo y consolado en su trabajo pastoral, que el Señor le conceda colaboradores según su corazón, entregados al servicio de su ministerio que edifica a la Iglesia. Oremos.
2: Escúchanos, Señor.
3: Para los gobernantes de todo el mundo, tengan la convicción de que no son la fuerza y el poder los que contribuyen a un mundo nuevo, sino la humildad del que sabe que necesita a Dios y que se pone al servicio de los hermanos más débiles. Oremos.
2: Escúchanos, Señor.
3: Por los eruditos y científicos, para que a ejemplo de San Buenaventura reconozcan que toda la ciencia alcanza su plenitud cuando conduce a Dios y al amor fraterno. Oremos.
2: Escúchanos, Señor.
3: Por nuestra comunidad y por los que nos escuchan por Radio Católica de Comayagua, para que este año jubilar franciscano sea para nosotros tiempo de gracia, de reconciliación y de compromiso evangélico. Oremos.
2: Escúchanos, Señor.
0: Te pedimos, Señor, así llamando gente valiente para trabajar en comunión contigo para la salvación del mundo, siguiéndole siempre como luz en su vida. Oremos.
2: Escúchanos, Señor.
0: Oremos. Escucha, Padre bueno, nuestras oraciones y atiéndelas según tu voluntad, por Jesucristo nuestro Señor.
4: Amén. Amén.

0: Orad, hermanos, para que este sacrificio mío vuestro sea agradable a Dios Padre Todopoderoso.
1: El Señor reciba de tus manos este sacrificio para alabanza y gloria de tu nombre, para nuestro bien y de toda tu santa iglesia.
0: Mira favorablemente, Señor, las ofrendas que presentamos en tu altar en esta festividad de San Buenaventura, para que nos alcance en tu perdón y den gloria a tu nombre. Por Jesucristo nuestro Señor.
1: Amén. Amén.
0: El Señor esté con ustedes.
1: Y con tu espíritu.
0: Levantemos el corazón.
2: Lo tenemos levantado hacia el Señor.
0: Demos gracias al Señor nuestro Dios.
1: Es justo y necesario.
0: En verdad es justo y necesario, es nuestro deber de salvación. Date gracias siempre en todo lugar, Señor Padre Santo, Dios Todopoderoso y Eterno, por Cristo Señor nuestro. Porque de tal modo concedes a tu Iglesia la alegría de celebrar hoy la festividad de San Buenaventura, que la fortaleces con el ejemplo de su vida piadosa, la instruye con la predicación de su palabra y la proteges con su intercesión. Por eso, unidos a la multitud de los ángeles y de los santos, te aclamamos lleno de alegría, cantando sin cesar.

con la efusión de tu espíritu, de manera que sea para nosotros cuerpo y sangre de Jesucristo nuestro Señor, el cual cuando iba a ser entregado a su pasión, voluntariamente aceptada, tomó pan

0: por ustedes y por muchos, para el perdón de los pecados. Hagan esto en conmemoración mía.
1: Señor mío, Dios mío,
0: te adoro, te amo.

0: ahora en memoria de la muerte y resurrección de tu Hijo. Te ofrecemos el pan de vida, el cáliz de salvación. Te damos gracias porque nos hace digno de servirte en tu presencia. Te pedimos humildemente que el Espíritu Santo congregue en la unidad a cuantos participamos del cuerpo y sangre de Cristo. Acuérdate, Señor, de tu Iglesia extendida por toda la tierra, con el Papa León, conmigo digno servidor, todos los pastores que cuidan de tu pueblo, llévala a su perfección por la caridad. Acuérdate también de nuestros hermanos que se durmieron la esperanza de la resurrección, de todo lo que ha muerto en tu misericordia. Admítelos a contemplar la luz de tu rostro. Ten misericordia de todos nosotros, y así con María la Virgen Madre de Dios, su esposo San José, los apóstoles, cuantos vivieron en tu amistad a través de los tiempos, merezcamos por tu Jesucristo compartir la vida eterna, cantar tus alabanzas. Por Cristo, con Él y en Él, a ti Dios Padre omnipotente, en la unidad del Espíritu Santo, todo honor y toda gloria por los siglos de los siglos.
1: Amén.
0: Hermanos, hemos dicho que el Señor quiere salvar a todo el mundo. Él espera algo sencillo de cada uno de nosotros: rezar por la conversión de los pecadores. Vamos a ofrecer este Padre nuestro para que el Señor toque el corazón de algunos a volver a Él. Todos, Padre nuestro que estás en el cielo, santificado sea tu nombre.
2: Venga a nosotros tu reino, hágase tu voluntad en la tierra como en el cielo. Danos hoy nuestro pan de cada día, perdona nuestras ofensas, como también nosotros perdonamos a los que nos ofenden. No nos dejes caer en la tentación y líbranos del mal.
0: Líbranos, Señor, de todos los males y concédenos la paz en nuestros días, para que, ayudados por tu misericordia, vivamos siempre libres de pecado, protegidos de toda perturbación, mientras esperamos la venida gloriosa de Jesucristo, nuestra esperanza.

0: Señor Jesucristo, que dijiste a tus apóstoles: mi paz os dejo, mi paz os doy. No tengas en cuenta nuestro pecado, sino la fe de tu iglesia. Conforme a tu palabra, concédele la paz y la unidad, que vives y reinas por los siglos de los siglos.
1: Amén.
0: La paz del Señor esté siempre con ustedes.
1: Y con tu espíritu.
0: Dao fraternamente el abrazo de la paz.

0: Este es el Cordero de Dios que quita el pecado del mundo. Dichosos los invitados a la cena del Señor.
1: Señor, no soy digno de que entres en mi casa, pero una palabra tuya bastará para sanarme.
0: Todos, ven, mi amable Salvador, alimento que contiene toda dulzura celestial. Ven, pan de los ángeles, haré paz en el hambre de mi alma. Ven, luz del mundo, ilumina las tinieblas de mi mente. Ven, amigo de los enfermos, cura las enfermedades de mi cuerpo, las debilidades de mi alma. Ven, mi buen pastor, mi Dios y mi todo. Oh Santísima Madre María Inmaculada, prepare mi corazón para recibir a mi Señor. Amén. Todos, creo, Jesús mío, que estás real y verdaderamente en el Santísimo Sacramento del altar. Te amo sobre todas las cosas y deseo vivamente recibirte dentro de mi alma, mas no pudiendo hacerlo ahora sacramentalmente, ven al menos espiritualmente a mi corazón. Como si ya te hubiera recibido, te abrazo y me uno de todo a ti. Señor, no permitas que jamás me aparte de ti. Amén.

0: Infinitamente sea alabado
1: mi Jesús sacramental.
0: Infinitamente sea alabado
1: mi Jesús sacramental.
0: Infinitamente sea alabado
1: mi Jesús sacramental.
0: Oremos, alimentados por estos sagrados misterios, Señor, te suplicamos humildemente que, a ejemplo de San Buenaventura, nos esforcemos en profesar lo que él creyó y en poner en práctica lo que enseñó, por Jesucristo nuestro Señor.
1: Amén.
0: Antes de dar la bendición, tengo un aviso pequeño para mañana, 16 de julio, fiesta de la Virgen del Carmen. Habrá la Santa Eucaristía a las 9 de la mañana, y al terminar la Santa Eucaristía, procedemos con la bendición del escapulario. 11, Santo Tresagio. 3 de la tarde, Santo Rosario. 5 de la tarde, Santa Eucaristía. El Señor esté con ustedes.
1: Y con tu espíritu.
0: La bendición de Dios Todopoderoso, Padre, Hijo y Espíritu Santo, descienda sobre ustedes.
2: Amén.
0: Podéis ir en paz.
1: Demos gracias a Dios.

0: Yo soy el pan vivo bajado del cielo. El que coma de este pan vivirá eternamente, y el pan que yo daré es mi carne para la vida del mundo.
1: Seamos testigos de la gracia de la Eucaristía. Seamos partícipes de su gloria. Alabado sea el Santísimo Sacramento del altar.
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El Señor Jesús nos llama amigos, está siempre con nosotros y, como sabemos, eso se manifiesta de modo visible en la Eucaristía, sacramento del sacrificio del banquete y de la presencia permanente de Jesucristo, Salvador.

El reloj más antiguo de América, ubicado en la torre de la Catedral de Comayagua, te proporciona la hora. 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